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Consejo a mí. Mi amor, en esta vida tienes que entender quién es la persona más importante para ti en el mundo. No es tu mami, tampoco yo, o tus hermanas, ni abuelas o familiares. Menos la novia que tendrás algún día, o los amigos que acompañarán tus aventuras. Tú eres y siempre serás el más importante, y no por un sentido ególatra o narcisista, sino porque contigo vives las 24 horas, los 7 días de la semana. Por eso, debes cuidar de ti mismo, de tus pensamientos, tu alimentación, tu vida emocional. Esto genera plenitud y a largo plazo una felicidad antidestructiva. Ámate con locura y pasión. No olvides que eres único, especial e irrepetible. Te amo.

Cuando estés solo, cuida tus pensamientos. Cuando estés con tus amigos, cuida tu lengua. Cuando estés enojado, cuida tu temperamento. Cuando estés en problemas, cuida tus emociones. Y cuando empieces a tener éxito,

0: es el pan de vida eterna, Jesús. Y queremos de ti, Señor, cada día comer, experimentar tu presencia, Dios.
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1: Son las 7:00.
2: Hijos.
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2: Cuando despiertes, di: Jesús, te amo. Cuando salgas de tu casa, di: Jesús, ven conmigo. Cuando sientas ganas de llorar, di: Jesús, abrázame. Cuando te sientas feliz, di: Jesús, yo te adoro. Cuando hagas cualquier cosa, di: Jesús, ayúdame. Cuando cometas un error, di: Jesús, perdóname. Cuando te vayas a dormir, di: gracias, Jesús.
3: Tu hijo terminará mal si como padre toleras estas cosas. Número uno, padre que le da a su hijo todo lo que pide, el hijo crecerá pensando que la vida es fácil. Dos, padre que se ríe cuando su hijo habla groserías, el hijo crecerá pensando que la falta de respeto es normal y es divertida. Tres, padre que no disciplina a su hijo por mala conducta, el hijo crecerá sin respetar reglas. 4. Padre limpiando el desorden de su hijo, el hijo crecerá pensando que otros pueden asumir sus responsabilidades. 5. Padres que dejan ver la tele o el celular sin establecer reglas u horarios, el hijo crecerá pensando que no existen límites ni diferencias entre adultos y niños. 6. Padres que dejan escuchar a sus hijos música vulgar que incite al sexo y la violencia, el hijo será un perverso prematuro. 7. Padres que dan dinero a sus hijos cuando quieren, sin haberlo ganado, pensarán que el dinero es fácil, y cuando lo puedan o no lo puedan conseguir, no dudarán en hacer lo que sea para obtenerlo. 8. Padres que siempre están a favor de su hijo, independientemente de que tengan la razón o no, el hijo crecerá sin saber hacerle frente a las frustraciones. 9.
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3: Le das premios sin que haya hecho ningún esfuerzo, el hijo vivirá creyendo que el esfuerzo es innecesario. Número 10, le dices que lo vas a disciplinar y nunca lo haces, el hijo crecerá pensando.
5: Te voy a enseñar 4 errores que se cometen al educar a hijos adolescentes. El error número 1 es regañar a un adolescente enfrente de sus hermanos o enfrente de sus amistades. Aprende a dialogar con ellos en privado, no en público, y nunca lo hagas levantando la voz. Cuando tú reprendes a un hijo públicamente, estás afectando profundamente la comunicación que un hijo debe de tener con sus padres. Error número 2, no escucharlos. Si un hijo adolescente está exponiendo sus ideas o sus conflictos, tienes que darle toda la atención y tener interés en lo que tu hijo te está diciendo. Error número 3, terminar nuestras conversaciones en peleas y discusiones. Haz a un lado el enojo y trata de cerrar el diálogo con tu hijo diciendo siempre algo positivo. Termina con una sonrisa, con un te quiero. Eso te va a ayudar muchísimo a fortalecer la comunicación. El último, error número 4, poner a tu hijo en ridículo. Cuando pones en evidencia los errores de tu hijo y lo exhibes como mal ejemplo en frente de sus amigos, eso genera inseguridad y afecta directamente su autoestima. Recuerda que debemos educar siempre a nuestros hijos con sabiduría y no con coraje.
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2: Cuando estés solo, cuida tus pensamientos. Cuando estés con tus amigos, cuida tu lengua. Cuando estés enojado, cuida tu temperamento. Cuando estés en problemas, cuida tus emociones. Y cuando empieces a tener éxito, cuida tu ego.
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0: tortilla de maíz, el amaranto, el pan, la papa, el camote y muchas más. Estos alimentos nos proporcionan mucha energía para jugar, brincar y correr. Ahora vamos con el último grupo, que son las leguminosas y alimentos de origen animal. Aquí tenemos alimentos como los frijoles, las lentejas, las habas, los garbanzos, la carne, leche, huevo, queso y muchas más. Estos alimentos nos proporcionan proteínas que nos ayudan al crecimiento para el desarrollo de todos nosotros. Ahora ya lo sabes, ningún alimento es mejor que otro. Todos son muy importantes porque cada uno de ellos tienen diferentes funciones para el buen funcionamiento de nuestro cuerpo. Por eso es muy importante combinar todos estos grupos de alimentos. Así que no lo olvides. Para tener una alimentación correcta, en tu plato debe de haber un alimento de cada grupo. Espero que hayas aprendido algo nuevo el día de hoy. Te espero en el próximo video. ¡Adiós!
1: Cuando Dios creó los peces, le habló al mar. Cuando Dios creó a los árboles, le habló a la tierra. Y cuando Dios creó al hombre, surgió algo maravilloso. Habló a sí mismo diciendo: hagamos al hombre a nuestra imagen y semejanza. Por eso, cuando sacas a un pez del mar, se muere. Cuando quitas a un árbol de la tierra, también se muere. Si el hombre se desconecta de Dios, también se muere. Recuerda esto: el mar con el pez sigue siendo mar, pero el pez sin el mar ya no es nada. La tierra con el árbol sigue siendo tierra, pero el árbol sin la tierra ya no es nada. Dios con el hombre sigue siendo Dios, pero el hombre sin Dios ya no es nada. Busca a Dios cada mañana.
2: ¿Quién creó a Dios? ¿Te lo has preguntado alguna vez? Esta es una pregunta que a muchos cristianos se les dificulta contestar, pero la respuesta es más fácil de lo que parece. Lo primero que hay que entender es que Dios es un espíritu eterno. La Biblia dice en Juan 4:24 que Dios es un espíritu, y como es espíritu, Él no tiene carne ni huesos como tú y yo los tenemos. Y la Biblia también nos dice en Números 23:19 que Dios no es un hombre. Y el ser eterno, la Biblia nos dice en 1 Timoteo 1:17 que Él es el Rey de los siglos, el inmortal e invisible, el único Dios por siempre. También en Apocalipsis 1:18 dice: yo soy el Alfa y el Omega, el principio y el fin. En Génesis 1:1 dice: en el principio Dios, lo que significa que Dios era antes del principio porque Él fue el creador del tiempo. En Isaías 43:10 Dios dijo: no ha habido otro Dios antes de mí ni lo habrá después. Moisés en el libro de Éxodo le preguntó a Dios: ¿quién eres tú? Y Dios contestó: yo soy el que soy, lo que significa que Dios es quien es. No ha habido nadie antes de Él, no habrá nadie después, antes del principio, porque Él fue el creador del tiempo. En Isaías 43:10 Dios dijo: no ha habido otro Dios antes de mí ni lo habrá después. Moisés en el libro de Éxodo le preguntó a Dios: ¿quién eres tú? Y Dios

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6: ¿Quién creó a Dios? ¿Te lo has preguntado alguna vez? Esta es una pregunta que a muchos cristianos se les dificulta contestar, pero la respuesta es más fácil de lo que parece. Lo primero que hay que entender es que Dios es un espíritu eterno. La Biblia dice en Juan 4:24 que Dios es un espíritu, y como es espíritu, no tiene carne ni huesos como tú y yo los tenemos. Y la Biblia también nos dice en Números 23:19 que Dios no es un hombre. Y el ser eterno, la Biblia nos dice en 1 Timoteo 1:17 que Él es el Rey de los siglos, el inmortal e invisible, el único Dios por siempre. También en Apocalipsis 1:18 dice: yo soy el Alfa y el Omega, el principio y el fin. En Génesis 1:1 dice: en el principio Dios, lo que significa que Dios era antes del principio porque Él fue el creador del tiempo. En Isaías 43:10 Dios dijo: no ha habido otro Dios antes de mí ni lo habrá después. Moisés en el libro de Éxodo le preguntó a Dios: ¿quién eres tú? Y Dios contestó: yo soy el que soy, lo que significa que Dios es quien es. No ha habido nadie antes de Él, no habrá nadie después de Él, y nadie lo creó a Él.
7: Papá, no quiero que nunca más me obligues a ir a la iglesia.
8: ¿Cómo así, Victoria? ¿De qué estás hablando?
7: Sí, papá, no me quiero que me obligues a ir.
8: ¿No quieres que te obligue a ir a la iglesia? Uh-huh. ¿Y de dónde tú sacas esa idea? Yo no te obligo a ti a ir a la iglesia.
7: Es que yo estaba viendo los comentarios de las redes sociales y dicen que tú me obligas a ir a la iglesia. Entonces me puse a pensar, ¿y si es verdad? Y yo también quiero tomar mi propia decisión.
8: Ah, wow, ¿quieres tomar tu propia decisión?
7: Uh-huh.
8: ¿Estás

0: pensadora, hija, venga acá, siéntate, vamos a hablarle, amor. A ver, ¿hay alguna de esas personas que me estén criticando por yo obligarte a ir a la escuela?
1: No.
0: Ah, porque si fuera por ti, hija, nunca irías a la escuela. ¿Sí o no? Okay. Así que a seguir yendo a la iglesia, a seguir yendo a la escuela y a no pararse a las 11 de la mañana, ¿me entendió?
1: ¿Qué?
0: Okay. Te amo, hija.
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3: Cuando despiertes, di: Jesús, te amo. Cuando salgas de tu casa, di: Jesús, ven conmigo. Cuando sientas ganas de llorar, di: Jesús, abrázame. Cuando te sientas feliz, di: Jesús, yo te adoro. Cuando hagas cualquier cosa, di: Jesús, ayúdame. Cuando cometas un error, di: Jesús, perdóname. Cuando te vayas a dormir, di: gracias, Jesús.
4: Te voy a enseñar 4 errores que se cometen al educar a hijos adolescentes. El error número 1 es regañar a un adolescente enfrente de sus hermanos o enfrente de sus amistades. Aprende a dialogar con ellos en privado, no en público, y nunca lo hagas levantando la voz. Cuando tú reprendes a un hijo públicamente, estás afectando profundamente la comunicación que un hijo debe de tener con sus padres. Error número 2. No escucharlos. Si un hijo adolescente está exponiendo sus ideas o sus conflictos, tienes que darle toda la atención y tener interés en lo que tu hijo te está diciendo. Error número 3. Terminar nuestras conversaciones en peleas y discusiones. Haz a un lado el enojo y trata de cerrar el diálogo con tu hijo diciendo siempre algo positivo. Termina con una sonrisa, con un te quiero. Eso te va a ayudar muchísimo a fortalecer la comunicación. El último, error número 4, poner a tu hijo en ridículo. Cuando pones en evidencia los errores de tu hijo y lo exhibes como mal ejemplo en frente de sus amigos, eso genera inseguridad y afecta directamente su autoestima. Recuerda que debemos educar siempre a nuestros hijos con sabiduría y no con coraje.
5: Consejo amigo, mi amor, en esta vida tienes que entender quién es la persona más importante para ti en el mundo. No es tu mami, tampoco yo, o tus hermanas, ni abuelas o familiares. Menos la novia que tendrás algún día, o los amigos que acompañarás.
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5: Tus aventuras. Tú eres y siempre serás el más importante. Y no por un sentido ególatra o narcisista, sino porque contigo vives las 24 horas, los 7 días de la semana. Por eso, debes cuidar de ti mismo, de tus pensamientos, tu alimentación, tu vida emocional. Esto genera plenitud y a largo plazo una felicidad antidestructiva. Amate con locura y pasión. No olvides que eres único, especial e irrepetible. Te amo.
6: Apoya a tus padres. Llévales algo siquiera. ¿De qué te sirve comprarle una caja de 10,000, 15,000 a tu madre, pero le faltó un par de zapatos en vida? llevarle música de banda cuando la lleven de la casa al cementerio. Y aunque digas, pago 5,000, pero a tu madre le faltó leña, a tu madre le faltó gas en la casa, a tu madre le faltó algo y tú nunca se lo supliste. ¿De qué te sirve todo eso? Ahora que tienes a tu familia contigo, disfrútalos en el nombre del Señor. Te invito a que te pongas de pie, por favor, en el nombre de Jesús.
1: Con sabiduría afirmó el Señor la tierra. Con inteligencia estableció los cielos. Por su conocimiento se apartaron las aguas, y las nubes dejaron caer su rocío. Hijo mío, conserva el buen juicio. No pierdas de vista la discreción. Te serán fuente de vida, te adornarán como un collar. Podrás correr tranquilo tu camino, y tus pies no tropezarán. 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

0: Dios tiene esta palabra especialmente para ti, pero quiero que cierres tus ojos. Ok, ahora escucha. No te rindas. No te rindas. No te rindas. Sé fuerte. Clama a mí y yo te responderé y te enseñaré cosas grandes y ocultas que tú no conoces. Activa tu fe. No dejaré que caigas. No dejaré que el enemigo tenga la victoria. Yo pelearé las batallas que tú estás peleando y te daré la victoria. Te levanto con mi mano derecha y te digo, yo te ayudo, hijo mío, hija mía. Yo estoy contigo y no te voy a soltar. Aunque te sientas solo, yo siempre he estado a tu lado. Te lo prometí, te dije que estaría contigo todos los días hasta el fin del mundo. Y recuerda cuánto te amo. No te he dejado y no te he abandonado.
1: Un rico miró por su ventana y vio a un hombre pobre sacando algo de la basura. Y pensó, gracias a Dios, no soy pobre. El hombre pobre levantó la vista y vio un loco en harapos deambulando por la calle y pensó, gracias a Dios, no estoy loco. El loco miró hacia adelante y vio pasar una ambulancia y dijo a sí mismo, gracias a Dios, no estoy enfermo. Mientras tanto, el enfermo en el hospital vio pasar una camilla con un cuerpo debajo de una sábana y dijo a sí mismo, gracias a Dios, estoy con vida. Solo el muerto no pudo agradecer nada. ¿Por qué no le agradeces a Dios hoy por todas las bendiciones, por el regalo de la vida y por este día tan lindo?
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4: Cuando estés solo, cuida tus pensamientos. Cuando estés con tus amigos, cuida tu lengua. Cuando estés enojado, cuida tu temperamento. Cuando estés en problemas, cuida tus emociones. Y cuando empieces a tener éxito, cuida tu ego.
5: Tortilla de maíz, el amaranto, el pan, la papa, el camote y muchas más. Estos alimentos nos proporcionan mucha energía para jugar, brincar y correr. Ahora vamos con el último grupo, que son las leguminosas y alimentos de origen animal. Aquí tenemos alimentos como los frijoles, las lentejas, las habas, los garbanzos, la carne, leche, huevo, queso y muchas más. Estos alimentos nos proporcionan proteínas que nos ayudan al crecimiento para el desarrollo de todos nosotros. Ahora ya lo sabes, ningún alimento es mejor que otro. Todos son muy importantes porque cada uno de ellos tienen diferentes funciones para el buen funcionamiento de nuestro cuerpo. Por eso es muy importante combinar todos estos grupos de alimentos. Así que no lo olvides. Para tener una alimentación correcta, en tu plato debe de haber un alimento de cada grupo. Espero que hayas aprendido algo nuevo el día de hoy. Te espero en el próximo video. ¡Adiós!
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4: Cuando Dios creó los peces, le habló al mar. Cuando Dios creó a los árboles, le habló a la tierra. Y cuando Dios creó al hombre, surgió algo maravilloso. Habló a sí mismo diciendo: hagamos al hombre a nuestra imagen y semejanza. Por eso, cuando sacas a un pez del mar, se muere. Cuando quitas a un árbol de la tierra, también se muere. Si el hombre se desconecta de Dios, también se muere. Recuerda esto: el mar con el pez sigue siendo mar, pero el pez sin el mar ya no es nada. La tierra con el árbol sigue siendo tierra, pero el árbol sin la tierra ya no es nada. Dios con el hombre sigue siendo Dios, pero el hombre sin Dios ya no es nada. Busca a Dios cada mañana.
5: Tu hijo terminará mal si como padre toleras estas cosas. Número uno, padre que le da a su hijo todo lo que pide, el hijo crecerá pensando que la vida es fácil. Dos, padre que se ríe cuando su hijo habla groserías, el hijo crecerá pensando que la falta de respeto es normal y es divertida. Tres, padre que no disciplina a su hijo por mala conducta, el hijo crecerá sin respetar reglas. 4. Padre limpiando el desorden de su hijo, el hijo crecerá pensando que otros pueden asumir sus responsabilidades. 5. Padres que dejan ver la tele o el celular sin establecer reglas u horarios, el hijo crecerá pensando que no existen límites ni diferencias entre adultos y niños. 6. Padres que dejan escuchar a sus hijos música vulgar que incite al sexo y la violencia, el hijo será un perverso prematuro. 7. Padres que dan dinero a sus hijos cuando quieren sin haberlo ganado, pensarán que el dinero es fácil y cuando lo puedan o no lo puedan conseguir, no dudarán en hacer lo que sea para obtenerlo. 8. Padres que siempre están a favor de su hijo, independientemente de que tengan la razón o no, el hijo crecerá sin saber hacerle frente a las frustraciones. 9. Le das premios sin que haya hecho ningún esfuerzo. El hijo vivirá creyendo que el esfuerzo es innecesario. Número 10, le dices que lo vas a disciplinar y nunca lo haces. El hijo crecerá pensando.
6: Solo existen dos días en el año en que no se puede hacer nada. Uno se llama ayer y otro mañana. Por lo tanto, hoy es el día ideal para amar, crecer, hacer y principalmente

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3: Apoya a tus padres. Llévales algo siquiera. ¿De qué te sirve comprarle una caja de 10,000, 15,000 a tu madre, pero le faltó un par de zapatos en vida? ¿De qué te sirve llevarle música de banda cuando la lleven de la casa al cementerio? Y aunque digas, pago 5,000, pero a tu madre le faltó leña, a tu madre le faltó gas en la casa, a tu madre le faltó algo y tú nunca se lo supliste. ¿De qué te sirve todo eso? Ahora que tienes a tu familia contigo, disfrútalos en el nombre del Señor. Te invito a que te pongas de pie, por favor, en el nombre de Jesús.
4: Cuando estés solo, cuida tus pensamientos. Cuando estés con tus amigos, cuida tu lengua. Cuando estés enojado, cuida tu temperamento. Cuando estés en problemas, cuida tus emociones. Y cuando empieces a tener éxito, cuida tu ego.

0: Dios tiene esta palabra especialmente para ti, pero quiero que cierres tus ojos. Ok, ahora escucha. No te rindas. No te rindas. No te rindas. Sé fuerte. Clama a mí y yo te responderé y te enseñaré cosas grandes y ocultas que tú no conoces. Activa tu fe. No dejaré que caigas. No dejaré que el enemigo tenga la victoria. Yo pelearé las batallas que tú estás peleando y te daré la victoria. Te levanto con mi mano derecha y te digo, yo te ayudo, hijo mío, hija mía. Yo estoy contigo y no te voy a soltar. Aunque te sientas solo, yo siempre he estado a tu lado. Te lo prometí, te dije que estaría contigo todos los días hasta el fin del mundo. Y recuerda cuánto te amo. No te he dejado y no te he abandonado.
1: Un rico miró por su ventana y vio a un hombre pobre sacando algo de la basura. Y pensó, gracias a Dios, no soy pobre. El hombre pobre levantó la vista y vio un loco en harapos deambulando por la calle y pensó, gracias a Dios, no estoy loco. El loco miró hacia adelante y vio pasar una ambulancia y dijo a sí mismo, gracias a Dios, no estoy enfermo. Mientras tanto, el enfermo en el hospital vio pasar una camilla con un cuerpo debajo de una sábana y dijo a sí mismo, gracias a Dios, estoy con vida. Solo el muerto no pudo agradecer nada. ¿Por qué no le agradeces a Dios hoy por todas las bendiciones, por el regalo de la vida y por este día tan lindo?
2: Tortilla de maíz, el amaranto, el pan, la papa, el camote y muchas más. Estos alimentos nos proporcionan mucha energía para jugar, brincar y correr. Ahora vamos con el último grupo, que son las leguminosas y alimentos de origen animal. Aquí tenemos alimentos como los frijoles, las lentejas, las habas, los garbanzos, la carne, leche, huevo, queso y muchas más. Estos alimentos nos proporcionan proteínas que nos ayudan al crecimiento para el desarrollo de todos nosotros. Ahora ya lo sabes, ningún alimento es mejor que otro. Todos son muy importantes porque cada uno de ellos tienen diferentes funciones para el buen funcionamiento de nuestro cuerpo. Por eso es muy importante combinar todos estos grupos de alimentos. Así que no lo olvides. Para tener una alimentación correcta, en tu plato debe de haber un alimento de cada grupo. Espero que hayas aprendido algo nuevo el día de hoy. Te espero en el próximo video. ¡Adiós!
3: Mi Dios es omnipotente, tiene el poder sin límites e inagotable, en otras palabras, poder infinito. Es omnisciente, el estado de tener un conocimiento total, la cualidad de saberlo todo. Es omnipresente, capacidad de estar presente en todas partes simultáneamente. Significa que Dios está siempre presente en todas partes. Ese es mi Dios.
4: Te voy a enseñar 4 errores que se cometen al educar a hijos adolescentes. El error número 1 es regañar a un adolescente enfrente de sus hermanos o enfrente de sus amistades. Aprende a dialogar con ellos en privado, no en público, y nunca lo hagas levantando la voz. Cuando tú reprendes a un hijo públicamente, estás afectando profundamente la comunicación que un hijo debe de tener con sus padres. Error número 2. No escucharlos. Si un hijo adolescente está exponiendo sus ideas o sus conflictos, tienes que darle toda la atención y tener interés en lo que tu hijo te está diciendo. Error número 3. Terminar nuestras conversaciones en peleas y discusiones. Haz a un lado el enojo y trata de cerrar el diálogo con tu hijo diciendo siempre algo positivo. Termina con una sonrisa, con un te quiero. Eso te va a ayudar muchísimo a fortalecer la comunicación. El último, error número 4, poner a tu hijo en ridículo. Cuando pones en evidencia los errores de tu hijo y lo exhibes como mal ejemplo en frente de sus amigos, eso genera inseguridad y afecta directamente su autoestima. Recuerda que debemos educar siempre a nuestros hijos con sabiduría y no con coraje.
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2: Son las 8:00.
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0: tiempo. Le saludo con mucho gusto. Oiga, y venía yo muy tranquilo. Y de repente que se me viene el norte, el aeronazo ya entrando a Reynosa. Y de repente, oiga, que los truenos, que las nubes, que se empieza a oscurecer. ¡Ay, ay, ay! No vaya a ser que venga lluvia. Lo bueno es que llegamos, pero con el Terregal. Y aquí estamos desde la casita en Reynosa, Tamaulipas, saludando y compartiendo en esta bonita noche a todos y cada uno de ustedes. Voy a empezar a saludar, a ver quién me manda un mensaje. Rubencito Chávez, en primerísimo lugar. Gabriel Mendoza, hola, bendiciones para... ¿Para Ford? ¿Para cuáles cuatro? A ver, ¿a quién se referirá? Pues a lo mejor nada más a ti, a mí y a dos más. Pues ese saludo se hace presente. Juana, ¿cómo está usted? Juana Ruiz, saludos y bendiciones para el auditorio de Cantares. Gracias por acordarse de nosotros, Juanita. Muchas gracias. Susi Arroyo, nomás nos dejó, oiga, aquí esperándola y nunca llegó. Saludos y bendiciones para el auditorio de Cantares. Un saludo, dice gloria a Dios por Cantares en la noche. Gracias, Susi, muchas gracias. Héctor Valdés, dice Héctor Valdés, Vitoriano, hasta el realito, no hombre, ¿cuál? Bueno fuera que ya anduviera en el realito, pero no se puede, no se pudo el día de hoy. Y aquí vamos llegando a casita y preparándonos para transmitir. Hoy fuimos a hacer visitas y dentro de las visitas estuvimos ahí en la casa de mi amigo Víctor y su esposa Rosalinda, y estuvimos ahí compartiendo y aparte instalando un equipo de transmisión, porque ya próximamente tocando el manto de Jesús, ya tendrá equipo nuevo donde estará transmitiendo su programa después de las mañanas, terminando Cantares, listísima para transmitir. ¡Oh, qué bendición tan grande! Dice, y un abrazo para el patriarca mayor, don Lencho Ramos. Sí, señor, cuando lo vea le voy a decir, suegro, reciba este saludo y este abrazo se lo voy a dar, pero con todo el corazón, suegro, de parte de Héctor Valdés. Gabriel Mendoza, compartido, eso, mi amigo. ¿Cuántos amigos tienes en el Facebook? 20, 30, 40, 50, 100, 1000, 1 millón, los que sean, gracias por compartir en esta bonita noche. Alexander Aco, gloria a Dios, saludos, Alexander, primera vez que te veo y te doy la bienvenida.
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0: A lo mejor, luego a poco, tú eres por allá también de Laredo, Texas. Te mando un saludo. G.U. Reyes Flores, bendiciones. Ana María Muñoz, saludos, familia de Cantares. Y está lloviendo fuerte con mucho aire en Mission, Texas. Acá también, Ana María. Acá también con nosotros. Apenas como que se quiere venir ese norte y se quiere venir esa lluvia. Leticia Zapata, ¿será de los Zapata que yo conozco de por allá, de Miguel Alemán? ¿De por aquellos rumbos? Bueno, no lo sé. A ver, Leticia, compárteme, porque es la primera vez que te veo aquí acompañándonos a esta hora de la noche. Saludos y bendiciones. Como también le doy la bienvenida a Bella Cos, que ya se está conectando. Bella Cos, ¿en qué colonia estamos? Mi cuñado Beto Ramos, saludos. Marlet Chávez, son de los Chávez de allá de Juan Rincón. ¡Hoy no más! ¡Qué los morenos! Saluditos desde Monclovita, la Bella, de parte de Grupo Promedio. Ay, déjame ver si tengo algo de Grupo Promesa para que suene fuerte a esta hora de la noche aquí en los Sábados Norteños e invitado. Hoy no más, desde Greenfield, Indiana, Martín y Blanca. ¿Dónde está Dios? Pregunto. Contésteme usted, ¿dónde está Dios? Aquí en mi corazón.

0: Tini Blanca con este bonito tema, ¿dónde está Dios? Aquí otra vez de los sábados norteños e invitados. Estamos tomando. Estoy disfrutando de un café, oiga, se me antojó. Uno nada más ve que viene el viento, el norte. Incluso cuando llegué a la casa, se sentía fresco. Y dije, traigo antojo de un cafecito. ¿Cómo ves, mi querida y amada esposa Pauli Ramos? Pues lo que tú quieras, mi rey. ¡Ay, ya cuando me dijo mi rey! ¡No, yo hasta brinqué y pataleé! Oiga, bien emocionado. Pues, ¿cómo no? ¿Cómo no? Qué bonito es estar enamorado, la verdad. Qué hermoso es estar enamorado. Y luego, luego, a calentar el agua, a agregarle el gusto de ustedes. No lo sé cómo sea. Muchos lo prefieren negro, otros lo prefieren cargado, oiga. Así de cargado, así han de tener su vida toda cargada, todo pesado. Así, y luego, ponle poquita cremora, nada más para que se endulce un poquito. Abre las puertas, las ventanas para que se oree toda la casa y pueda entrar ese oxígeno puro de este airecito que se están sintiendo. Y la lluvia, como dijo Ana María, ahí viene. Pues ojalá que llegue aquí a Reynosa, Tamaulipas. Alfa Reyes, qué alegría. Buenas noches, mi Vic. Buenas noches, Noé. Un saludo, mi amigo. Y sabes qué, Noé, no te llamé porque hice muchas visitas, Noé. Hice muchas visitas y no alcancé a llegar ni siquiera literalmente a brincar el charco. Pero vengo bien contento, Noé. Vengo bien feliz, Noé, en esta bonita noche. ¿Y sabes por qué me pongo feliz? Aquí está mi cuñada Celia Ramos. Saludos, Víctor, para ti y para mi hermana Paulis y mi hermano Alberto Ramos. Y las demás, Celia, y las demás, que no te olvides, no te olvides del Encho, no te olvides del Encho, no te olvides de todos. Pero eso sí, mientras tu corazoncito esté latiendo, ay, qué felicidad. Yadira Cantú, quédate conectada, Yadira, porque te vas a gozar en grande en esta bonita noche. María Elisa Zamorano, qué gusto poderte saludar. Hace cuánto que no sabíamos de ti, María Elisa Zamorano. Andas de aquí, estás igual que Vitoriano, de aquí para allá y de allá para acá. No, tú nada más viajando. Saludos, Vitoriano. Bendiciones para ti, tu esposa y toda la familia Piña. Saludos para todos desde Idaho. Hasta allá andas. Bueno, cuando vengas para acá, para Matamoros, acuérdate de nosotros, acuérdate de nosotros. Un abrazo fuerte a toda la familia por allá en Idaho. Y ya que hablamos de viaje, el que ya llegó, el que ya está aquí y que pensaba que iba a llegar hasta mañana, pasado mañana, era Ben Piña y dijo no, no. Resulta que las actividades del día de hoy se llevaron a cabo a las 9 y a las 11 de la mañana. Entonces, terminando las actividades, córrele para el aeropuerto y vienes de camino para acá, para la casita. Y bueno, el día de mañana, Ben Piña estará en Unidos en la Misión y ahí estará llevando el mensaje de la palabra de Dios. Mañana domingo, día de ir a la casa de Dios, no se le olvide, cerca de su casa hay una iglesia y un mensaje, el cual lo compartimos en esta bonita noche y se lo decimos aquí en Cantares. Cristo, Cristo es la respuesta.
1: Para ti, para ti, para ti.
0: Mensaje, el cual lo compartimos en esta bonita noche y se lo decimos aquí en Cantares. Cristo, Cristo es la

para mí. Cristo es la respuesta. La tribu de Judá, de su tercera grabación, Cristo es la respuesta. El día de hoy, me escribió un joven de China, Nuevo León, y me dijo: oiga, mi estimado, Dios le bendiga, mi nombre es tal. Y me dijo: usted es victoriano, ¿verdad? Le dije: sí, para servirte, a tus órdenes. Ando buscando predicaciones de Ben Piña. Esas predicaciones me han ayudado mucho en mi adolescencia, mucho en mi juventud, y son un testimonio a mi vida, y yo comparto, porque en un momento de reflexión, en un momento de meditación, ese mensaje lo transmito y lo comparto. Le dije: tengo a la mano tales predicaciones, y me empieza a mandar fotos. Me hizo acordar de mi cuñado Tachito. No tuve el gusto de conocer a Tachito, pero Tachito, él en su haber tenía una colección de en el sentido que nos lo dejó como herencia, una colección de muchos cassettes de predicaciones, de programas de radio, y le estoy hablando allá de los años 70, 80, se imagina de aquellos años. Y me dijo este joven de por allá de China, Nuevo León, y me mandaba fotos de cassettes. Y cómo no acordarme yo de esos cassettes de Cantares. Y le dije: mira nomás, tú tienes una gran colección, tienes un gran tesoro ahí. Y luego que me empieza a mandar fotos de discos de acetato. Cantares presenta Tony Sauceda. ¡Uy, uy, uy! Cantares presenta Dueto Alma. Cantares presenta Grupo El Rapto. ¡Ay, mira nomás! Y me dice: varios ya están un poquito gastados, pero cuando lo escuchas en un modo análogo, se escucha la música original. Y le dije: ¿sabes una cosa? Yo quisiera tener esa colección que tú tienes. No, pues ahí nos pusimos a platicar un buen rato y quedamos de compartirnos. Y me hizo llegar varias predicaciones que tiene, y le dije: yo te voy a compartir también las predicaciones que hay aquí en Cantares de Ben Piña. Bueno, pues ahí estuvo parte de lo que compartimos el día de hoy, y fue una bendición muy grande para mi vida. Le saludo con mucho gusto a Noraelia Zúñiga, le doy la bienvenida. A Sofi Hernández, que se hace presente. Buenas noches. ¿Dónde me escuchan ustedes dos? A ver, compártanme, dígame. Ricardo Cortina, saludos, mi amigo. Marlet Chávez, ya le mencioné. María Vela, la hago presente, saludos. David Chávez, David Chávez, es el orgullo de por allá de La Joya, es coyote, o luego poco es de Sullivan, bueno, pues de donde sea. Leticia Zapata, una vez más, saludos.

Kelos Moreno, ya le saludaba del Grupo Promesa, la familia Moreno Chávez desde Pasco, Washington, saludos. Y ya ver, David Chávez ya también, ¿quién más anda por aquí? Oiga, son todos hasta ahorita. Yadira Cantú, me quedé con ella, el saludo. Dice aquí, oiga, se están repitiendo los mensajes. Bueno, pues ahorita, David García Frausto, oye David, estoy disfrutando de un cafecito. A lo mejor no estoy en esa terraza viendo la luna, las estrellas, recibiendo ese aire fresco que viene del norte, pero ya esperando lluvia para esta semana por acá en la frontera norte de Tamaulipas. Mi amigo Chanito, oye Chanito, en la mañana vi que te conectaste, me mandaste un saludo y yo compartía y dije, mira, se me olvidó mencionar a Chanito con eso de que siempre está presente y muy madrugador por allá en la Ciudad de México. Te mando un saludo y un bonito abrazo para ti y para toda tu familia aquí en los Sábados Norteños e Invitados. Me están pidiendo algo con Chicho Alfaro Jr. y complaciendo a la gran familia.

Ahí quedó la participación de Chicho Alfaro Jr. Recuerde que los sábados norteños en la noche son música norteña e invitados. Y claro, pidiendo usted, solicitando un canto, siempre y cuando lo tenga, le complazco con mucho gusto. Dice David García Frauto, bendecida noche con la visita de mucha lluvia. Gracias a Dios, Dios les bendiga. Igualmente, gózate en esta bonita noche, mi amigo David. Y un saludo para ti, David. Los proyectos están, los planes están presentes, pero vamos a esperar los tiempos de Dios. ¿Qué te parece? Un abrazo fuerte por allá en Monclova. Saludos, Graciela Garza, el orgullo de por allá de Burgos, Tamaulipas. Saludos, Vitoriano, para ti, para Paula y familia de Cantares. Bendiciones. Gusto saludarte y poderte ver aquí conectada, escuchando en esta bonita noche, Graciela. Saludos allá en el Valle de Texas, en la ciudad de Edimburgo. Víctor, es que son los que están conectados. Ándale, pues. Pues ponle el teléfono allá a Lencho Ramos. Sirve que le da más gusto al hombre. Dice, hola, buenas noches. ¿Cómo estás, Vitoriano? Dios te bendiga a ti y tu amada esposa y tu amado auditorio. Bendiciones. Pastor, gracias, Chanito. Muchas gracias. Saludos allá en la Ciudad de México. Y la visita está pendiente, pastor. Está pendiente. Así es de que ya cuando caigamos por allá, va a decir tanto bulto, Vitoriano. No le hace, no le aunque oiga. Somos de poco comer, pero de bueno para platicar. Compartido. Te agradezco, Chanito. Un saludo. Rodolfo Martínez, ¿de dónde mero, mi amigo? ¿Dónde mero anda usted? Aquí está David Chávez, otro David. Oiga, me falta nada más David Valdés, pero David Valdés ahorita de estar dormido. Samuel Mata, que anda preparando las maletas porque viene a Reynosa. Próximamente, aquí en Reynosa, Tamaulipas, va a haber doble actividad. Vamos a ver dónde lo dejé. La doble actividad que se hace presente. El 28, una reunión de pastores de la Alianza de Pastores de Río Bravo, Tamaulipas. Allá estará Min Piña. En esta actividad el 28 de septiembre, pero antes, el día 19, en dos sábados más, habrá un aniversario de Cristo el Camino a la Vida, donde nos invitan a celebrar el 29 aniversario con la participación de Grupo Betel, Julio Zavala, Tino el Mensajero de Cristo, Cruz Miguel y Julián Palomares. Aparte estará Moria desde Edimburgo, Texas, sábado 19 de septiembre a las 6 de la tarde, compartiendo el mensaje de la palabra de Dios, el pastor Ben Piña. Ándele, pues ahí andará Piña, y esto va a ser al aire libre por Caricia. Véngase hasta Reynosa, Tamaulipas, porque Samuel Mata desde Houston va a estar acá presente. Ahí voy a tener el gusto de saludarlo, de conocerlo, y encantado de la vida. Y hablando de Burgos, Tamaulipas, aquí está el amigo, aquí está el primo, Ezequiel Olivares. Gracias, señor.

0: Ezequiel Olivares, gracias, señor, aquí a través de Cantares.
1: Saludos. 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
0: De la joya de Sullivan, de los ébanos. Oiga, no me voy a quedar atrás para saludar a toda la gente de por acá, de este lado del charco. ¿Qué decir de la gente de Valadez? Ahí de los Cavazos o de Argüelles, pasando por Díaz Ordaz, por Camargo, por Miguel Alemán y por muchos lugares más. Los Guerra Tamaulipas, y ya que digo los Guerra, allá los Guardados de arriba, los Guardados de abajo, Miguel Alemán, Camargo, y vámonos de corrido hasta Laredo, sí, porque allá Nuevo Laredo también nos acompañan, allá también nos escuchan. José y Gilda Driscoll, saludos. Ana María, ya también. Olga Serrano se hace presente en esta bonita noche, saludos. Ramiro Guerra González, pues es de los Guerra. Mi amigo Jesús Hernández de Ciudad Victoria, saludos. También le doy la bienvenida a Rosalinda Aguilar. Guadalupe Jaime, cuánto te extraño, mi amigo. A ver cuándo nos vemos. Lidia Martínez, qué bonito que nos está acompañando. Ay, y Venecia, ¿cómo creen que me voy a olvidar de Venecia? Me la pasé, me la brinqué. Pues es que Venecia, haga de cuenta que nada más usted le pisa al acelerador del carro y ya pasó Venecia. Así es de que por eso me había olvidado. José Cuevas, gracias por estar aquí conectado y acompañarnos donde quiera que te encuentres. Estamos en septiembre, mes patrio, y este canto va para mi México lindo y querido. Sí, señor. Hoy no más. Rugiero aquí en Cantares, mi México.

La voz de Ruggiero aquí en Cantares, con sabor a septiembre, mes patrio, mi México. Saludos para María Álvarez. María Álvarez, qué bonito que está aquí acompañándonos. Saludos a su esposo Bernardo y en esta bonita noche. Radio Getsemaní de Tula, en lo más alto de la sierra, allá en el altiplano, allá nos acompañan y nos comparten en esta bonita noche. Saludos al pastor Apolinar, a su esposa Esther, a Joena, que es el equipo de ahí de Radio Getsemaní de Tula. En aquellos años esto sonaba y se escuchaba aquí.

a través de las noches de los sábados norteños de Cantares. Amémonos unos a otros. Esto es el programa de la Alegría Evangélica, Nueva Vida con Mucha Vida. Leti Cuellar, Dios le bendiga, saludos desde el Realito y con la bocina que da miedo, ándele pues, para todos los vecinos que están acompañándonos ahí por la calle, Papaloapan, sí, por ahí mero, oiga, en las 5, a ver, 6, 7, 4, ay, ale. Leti, ya ve cómo no conozco las calles del poblado El Relito, hombre. Pues es que no me dejan salir, Leti. No, si yo anduviera allá, agarraría calle luego, luego, de aquí para allá y de allá para acá. Un saludo a todos los vecinos ahí de Leti Cuellar que están escuchando la bocina y sonando fuerte en esta bonita noche desde el poblado El Relito. Dios me lo bendiga, Vitoriano. Aquí ya escuchando la mera buena de Sábados Norteños. Y aquí mi esposa escuchando su voz, un canto, el bálsamo y compartido por todo el cuarto distrito y para mis pastores Bella y Jesús Ríos. Ah, ¿sabes qué, Jesús? Tu pastor lleva el nombre de mi abuelo. Mi abuelo, en paz descanse, mi abuelo paterno se llamaba Jesús Ríos. Un hombre, oiga, que era bueno para domar caballos, buenísimo. Nada más que, pues, en una de esas domadas, pues ya no pudo. Y hasta ahí llegó mi abuelo. Pero qué recuerdo muy bonito. Saludos para ti y para todos los que nos acompañan por allá en el cuarto distrito. Y claro, aquí en esta bonita noche a tus pastores, Bella y Jesús Ríos. Ramiro Guerra, salud Vitoriano desde Los Guerra, Tamaulipas. Compartido Graciela Garza, gracias. Al aire por Radio Misionera Yiré, la 100.3 FM y compartido, eso. Un abrazo fuerte allá a Higinio Ponce y a todo el equipo también que están ahí trabajando. Y claro, para que todo salga muy bien al aire, allá por Radio Misionera Yiré, la 100.3 FM. Un saludito. ¿Sigo siendo Dios con el ranchero de Cristo? Usted diga, Graciela, y luego, pa' luego es tarde, claro que sí. Vitoriano, ya regresó mi hija Verónica y mi yerno Asael, ya están en Reynosa, gracias a Dios. Y ya compartido, muchacho. Gracias, gracias, mi estimado Héctor, por estar compartiendo en esta bonita noche. Alberto Ramos, cuñado, ¿qué cuentas? ¿Qué platicas? Bendiciones, cuñado, para ti, Paula, y saludos para mi papá Lorenzo Ramos y para todas mis hermanas y mi hermano Vicente desde Arlington, Texas. No, Vicente, ahorita, vieras cómo está. Y parece como que no lo operaron. Anda muy bien y gracias a Dios por las oraciones de todos los que estuvieron compartiendo esta petición muy especial. Ahí anda ya, echándole muchas ganas, y el ranchero lo están solicitando, ranchero. ¿Dónde anda, hombre? Yo que lo ando busque y busque, pues cómo no, anda ya en lo hondo, sí, de Río Hondo, y escuchando los Sábados Norteños de Cantares. Para toda la familia de Juan

Complaciendo a la gran familia, el ranchero de Cristo, sigo siendo Dios. Les saludamos con mucho gusto. Me da tanta alegría ver aquí a dos personas. Anabelia Martínez, de por allá de Los Mochis, Sinaloa. Le doy la bienvenida, qué bendición poderla ver. Y otro también a mi amigo José Espinosa en Eloy, Arizona. ¡Oh, qué bendición tan grande! Así como ustedes, que siempre se hacen presente todos los días, en todas las mañanas, desde muy temprano, de lunes a viernes con Ben Piña, los sábados con su servidor Vitoriano y los domingos con el pastor Isaías Chayito Vallejo, que el día de mañana viene bien contento y bien feliz. Y mañana tenemos patrocinadora, Vicky Vázquez, de ahí de Unidos en la Visión, es la patrocinadora del día de mañana. Así es de que un saludito, repórtese, madrugue temprano. Y esta lluvia que se está sintiendo en varios lugares, como en Monclova, en Mission, Texas, allá en Juan Rincón, no sé, ahorita terminando el programa, voy y me asomo, y si está lloviendo, me echo un chapuzón, oiga, y encantado de la vida. Así es de que gracias a todos ustedes por estar aquí conectados en esta bonita noche. Recibo un mensaje, con el sabor de septiembre. Me mandan este bonito tema, Grupo Zafiro, y lo voy a compartir aquí con ustedes. Lleva por nombre El Libertador. Y sonando fuerte desde Galeana, Nuevo León.

0: Cuando Dios creó los peces, le habló al mar. Cuando Dios creó a los árboles, le habló a la tierra. Y cuando Dios creó al hombre, surgió algo maravilloso. Habló a sí mismo diciendo: hagamos al hombre a nuestra imagen y semejanza. Por eso, cuando sacas a un pez del mar, se muere. Cuando quitas a un árbol de la tierra, también se muere. Si el hombre se desconecta de Dios, también se muere. Recuerda esto: el mar con el pez sigue siendo mar, pero el pez sin el mar ya no es nada. La tierra con el árbol sigue siendo tierra, pero el árbol sin la tierra ya no es nada. Dios con el hombre sigue siendo Dios, pero el hombre sin Dios ya no es nada. Busca a Dios.
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2: Son las 9:00. 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

0: Gloria a Dios, gloria a Dios. Tú estás aquí. Un saludo. Vamos a orar por este día. Vamos a orar por esta tarde. Vamos a orar por esta, por este momento. Recuerde que Cristo le ama. Recuerde que Dios está allí. Vamos a orar. Señor, en esta hora, gracias, Señor. Te pido que tú bendigas a cada radioescucha. Bendice, Señor, a todos, Señor. Si están sufriendo, si están necesitando, si necesitan algo, Señor, en el nombre poderoso de Cristo Jesús. Te pongo en tus manos a cada uno de ellos, los que están a lo mejor sufriendo, los que están con una necesidad, los que están presentando un problema, Señor, te los pongo en tus manos. Los cubro, Señor, con tu sangre preciosa. En el poderoso nombre de Cristo Jesús. Amén.
1: Sé que estás aquí.
0: Gloria a Dios. Hay un pasaje en la Biblia, allá en el libro de Lucas, capítulo 11, versículo 41. Lucas 11, 41. El día de hoy quiero platicarte acerca de algo muy importante. Este pasaje es una de las críticas más directas de Jesús el Señor hacia la hipocresía. Hacia la hipocresía religiosa. Oh, qué dolor. Jesús habla acerca de hacia la hipocresía religiosa. A continuación, vamos a ver, vamos a escuchar, vamos a hablar acerca del contexto histórico riguroso y las aplicaciones para la vida actual y moderna. Este pasaje de Lucas 11:41 dice: pero dad limosna de lo que tenéis dentro, y entonces todo os será limpio. Repito, Jesús dice: pero dad limosna de lo que tenéis dentro, y entonces todo os será limpio. El problema de la superficie, ¿por qué habló Jesús de adentro? Jesús confronta a un fariseo que se sorprende porque Jesús no realizó el lavado ritual o común o ya acostumbrado de lavarse las manos antes de comer. Yo creo que muchos de nosotros no lo hacemos por las prisas, porque ya no me dio tiempo. Bueno, pues no me lavo las manos. A veces decimos, al final de cuentas soy yo, ¿verdad? El maestro señala que es inútil tener una copa brillante por fuera si por dentro está lleno de egoísmo y maldad. Casi yo me imagino a Jesús, me imagino al fariseo, y le dice: oye, maestro, ¿y tú por qué no te lavas las manos antes de comer? Eso no está bien, eso es pecado. Y Jesús también lo regaña y le dice: de nada sirve que quieras que me lave las manos o quieras tener los platos bien limpios y la comida y la mesa bien ordenada, como queriendo ser perfecto, cuando dentro de tu vida hay egoísmo, hay maldad. La solución radical, la verdadera purificación, no viene del agua sobre la piel, sino la generosidad que brota del alma. Dar de lo que hay adentro. Jesús le explicaba y le enseñaba que dar de lo que hay dentro significa que la caridad debe ser una extensión de un corazón transformado, no de una obligación, para guardar las apariencias. Qué lastimoso, ¿verdad? Las apariencias. Yo le decía a un pastor, a un hermano, a veces el cristiano, tentativamente digo cristiano, muchas veces juzga al vecino, juzga al otro hermano y le dice, o a lo mejor no le dice, pero es que tú no debes pasar a cantar porque tú estás en pecado. Y es que tú vives en pecado y no debes cantar. Es que tú no debes dirigir o no debes hacer esto porque tú vives en pecado. Y digo yo, hay una palabra que dice que no debemos juzgar. Y pienso yo, a veces el predicador, a veces el que está al frente, el líder, él sí puede predicar porque él es perfecto. No, la Biblia dice que no hay ni siquiera uno perfecto. A veces el que se ve bien encorbatado o el que se ve que haga esto, no sabemos cómo está su vida en lo interno. Es lo que Jesús trataba de decirle a los fariseos: oye, ¿para qué quieres que me lave las manos si eso no importa? Bueno, es que Jesús hablaba en el modo espiritual. Los fariseos hablaban en el modo terrenal. Y sí, te soy sincero, hacer una higiene personal, eso habla de algo físico. Eso no tiene nada que ver con lo espiritual, pero Jesús les respondió en modo espiritual. Y tú que estás escuchando este programa, aquí la situación es esto. Estamos hablando de un problema espiritual o moral. Las apariencias.
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0: Hablaba acerca de las apariencias. De nada sirve que tu mesa la tengas bien limpia, que ay, no quiero agarrar este polvo porque me voy a ensuciar, ahora sí, de suciedad, de cochinada. Y Jesús le dijo casi: cochinada es lo que tú tienes en el cerebro, en el corazón, porque a lo mejor dentro de tu mente, de tu corazón, quieres hacer cosas malas. Entonces Jesús le exhortaba. El resultado, cuando el amor y la justicia guían nuestras acciones, la limosna, lo que tú des, hacen que nuestras vidas se vuelvan íntegras, limpias ante Dios. Por eso Jesús les dijo: pero da limosna de lo que tenéis adentro y entonces todo os será limpio. Porque cuando tú das algo sin esperar, como dice otra palabra, es porque mejor es dar que recibir. Dios te purifica, Dios te bendice y Dios te da más, pero porque lo das sin interés, lo das sin sentir apariencia. Ah, le quiero regalar este celular y me tomo una foto para que salga en la selfie y que vean que yo sí ayudo y que vean que yo sí estoy regalando esto. Eso es lo que Dios no quiere. Dios no busca la apariencia, Dios busca frutos. Allá en Mateo 3:13, y dice: y ya también el hacha está puesta a la raíz de los árboles. Por tanto, todo árbol que no da buen fruto es cortado y echado en el fuego. Vaya, mira qué interesante. ¿Te acuerdas cuando Juan el Bautista pronunció estas palabras? No estaba hablando a gente que no conoce de Dios, sino a personas religiosas o conocedoras de la ley, que aparentaban piedad, pero carecían de una vida transformada. Su mensaje no era suave, era directo. Dios no está interesado en la apariencia, sino en el fruto. No en lo que dices ser, sino en lo que realmente eres. El hacha puesta a la raíz no habla de un proceso lejano, sino de una urgencia presente, una advertencia. El tiempo de dar frutos no es el día de mañana, es hoy. ¿Y cómo eres? ¿Eres igual que cuando vas a la iglesia y sonríes de oreja a oreja y dices, Dios te bendiga? Ah, pero allá en la calle no te quiero saludar. Allá en la calle no me hables que no te conozco. Y el fruto no es simplemente una actividad religiosa. No solamente es asistir a la iglesia. No es simplemente hablar y es que yo me sé muchos versículos o aparentar una espiritualidad. El fruto es la evidencia. El fruto es lo que haces en la escuela. El fruto es cómo interactúas en tu trabajo. El fruto es cómo interactúas con tu vecino. El fruto es cómo te conocen a ti. ¿Te conocen como una buena persona? ¿O te conocen como el Grinch? ¿O te conocen como alguien malo, el aguafiesta, aquel que no le gusta participar, no le gusta hacer nada, que el enojón, el corajudo? ¿Cómo eres? ¿Cómo eres tú? Quiero hablarte acerca de una referencia histórica. El contexto cuando habló Jesús, que des lo de adentro. El lavado de manos antes de comer, allá en la época antigua, no era un mandamiento explícito de la Torá o ley de Moisés, sino una tradición de los ancianos, de la gente, pues la más grande, ¿no? Originalmente, solo los sacerdotes debían lavarse antes de servir en el templo. Pero los fariseos extendieron esta exigencia a todos los judíos para, en el sentido de santificación, como un acto de simbólico. Yo lo veo como si fuera un ritual también. A veces el cristiano, el de la iglesia, acostumbra a modo ritual llegar al templo, a la casa de Dios, y lo primero que hace, se arrodilla y ora. Aquí yo pregunto, ¿y lo hace de corazón o lo hace porque ya es una costumbre y la gente, ya inclusive si no lo hiciera, dirían, mira, el hermano Higinio no se arrodilló, mira, es músico, mira, el pastor, mira, el sacerdote no se arrodilló? A veces creo yo que en muchas ocasiones esto se vuelve un ritual. En muchas ocasiones se vuelve algo rutinario, ya no espiritual, sino material. Estos lavados que habla la Biblia, o que habla que hacían en ese entonces, no lo hacían por limpieza física. No era que Jesús o que los demás fariseos estuvieran sucios. Era un acto simbólico de santidad por un estatus espiritual, un ritual. Se creía que las manos podían contraer impureza al tocar objetos comunes, y si no se lavaban de forma específica, vertiendo agua en una jarra hasta el antebrazo, esa impureza pasaba a la comida y luego al interior de la persona y se contaminaba. Por eso a Jesús como que le reclamaron, le dijeron, Señor, no te lavases las manos. Y tú estás hablando de santidad, tú estás hablando de Dios, ¿por qué no te lavaste las manos? Y por eso como que se asombraron de que Jesús no se lavó las manos. Y es que la ironía de Jesús al negarse lavarse las manos, Jesús desafió la idea de que lo externo no contamina a lo espiritual. Por eso es que Jesús también les dijo que de nada sirve que una copa brillara, que la mesa brillara o que todo estuviera limpio, si en su corazón había pecado, si en su corazón había maldad. Jesús estaba moviendo el enfoque de los rituales del templo hacia el reino de Dios. Es por eso que Jesús desafió las costumbres que había antes. Quiero seguir comentando que Dios no busca apariencia, Dios busca frutos. El apóstol Pablo nos enseña también que hablar del fruto espiritual es amor, es gozo, es paz, es paciencia, es benignidad, es bondad, es fe, es mansedumbre y templanza. Eso nos habla ya en el libro de Gálatas 5, 22 y 23. ¿Qué pasaría si ahorita en la actualidad habláramos de un líder que predica, un líder que canta, que a lo mejor va a la iglesia y se arrodilla y ora como si y lloraba o llore, pero con mucho ímpetu, y que digas, Dios lo está tocando allá en la iglesia y se deshace porque Dios lo está tocando? Pero cuando vaya a la calle no tenga los frutos del Espíritu que dice Pablo: amor, gozo y paz y paciencia. Vamos a hablar del gozo o del amor. Y que allá en la calle se haya tropezado o alguien lo hizo de enojar y casi que le diga que se va a morir. Tú te vas a morir y lo insulta. Y tú dices, ese no era el hermano que estaba orando y llorando, que Dios lo estaba tocando. Y otro diga, sí, sí es. Pero entonces acá, ¿por qué le estaba diciendo al vecino hasta de lo que se va a morir? ¿En dónde está el gozo? ¿En dónde está el amor? ¿O la benignidad? ¿O la bondad? ¿O la fe? ¿En dónde está? Es ahí que por eso Jesús, en un sentido, allá en Lucas 11:41, Jesús les decía a los fariseos: dad limosna, pero de adentro, y así os limpiará. Lo que les enseñaba es de que en el contexto que veíamos, es de que todo lo físico, todo lo que se ve, no es como tal. Dios quiere un cambio desde adentro. En aquel entonces, repito esta parte, cuando Jesús se negó a lavar las manos, desafió la idea de que lo externo contamina lo espiritual. A veces, en la actualidad, nosotros queremos hacer algo externo, que la gente nos vea como que sí somos ministros, que la gente nos vea que sí somos buenas personas, que la gente nos vea que sí Dios nos toca. En lo externo queremos que nos vean, pero internamente, adentro, Dios no nos ha tocado. En lo interno, Dios no está en nuestro corazón. Por eso que los frutos del Espíritu no se reflejan, porque Dios quiere que hagamos frutos del Espíritu. ¿Cómo se ve hoy?
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solo existen dos días en el año en que no se puede hacer nada. Uno se llama ayer y otro mañana. Por lo tanto, hoy es el día ideal para amar, crecer,

día es un regalo de Dios. Desde el momento en que abrimos nuestros ojos y respiramos, volvemos a vivir. Si las aves le alaban, las hojas de los árboles le aplauden, el mar le canta, cuanto más nosotros que nos ha dado vida y entendimiento, demos gracias al Señor, porque Él vive para siempre, para siempre. Gloria a Dios.

México, Estados Unidos, Guatemala, El Salvador y para el mundo entero, Cristo vive. Ánimo, Dios les bendice. Ahora, en el nombre de Jesús, recibe la sanidad. La sangre de Cristo tiene poder. Y súbele al radio, familia Marín Mateo. Dale un gloria a Dios, Fernanda Franco Mendieta. Saludos a mis hermanos de...

apoya a tus padres. Llévales algo siquiera. ¿De qué te sirve comprarle una caja de 10 mil, 15 mil a tu madre, pero le faltó un par de zapatos en vida? ¿De qué te sirve llevarle música de banda cuando la lleven de la casa al cementerio? Y aunque digas, pago 5 mil, pero a tu madre le faltó leña, a tu madre le faltó gas en la casa, a tu madre le faltó algo y tú nunca se lo supliste. ¿De qué te sirve todo eso? Ahora que tienes a tu familia contigo, disfrútalos en el nombre del Señor. Te invito a que te pongas de pie, por favor, en el nombre de Jesús.

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0: Consejo a mí. Mi amor, en esta vida tienes que entender quién es la persona más importante para ti en el mundo. No es tu mami, tampoco yo, o tus hermanas, ni abuelas o familiares. Menos la novia que tendrás algún día, o los amigos que acompañarán tus aventuras. Tú eres y siempre serás el más importante, y no por un sentido ególatra o narcisista, sino porque contigo vives las 24 horas, los 7 días de la semana.
1: Las 11 y 0 minutos.
0: Por eso, debes cuidar de ti mismo, de tus pensamientos, tu alimentación, tu vida emocional. Eso genera plenitud y a largo plazo una felicidad antidestructiva. Amate con locura y pasión. No olvides que eres único, especial e irrepetible. Te amo.
2: Con sabiduría afirmó el Señor la tierra. Con inteligencia estableció los cielos.
3: Tortilla de maíz, el amaranto, el pan, la papa, el camote y muchas más. Estos alimentos nos proporcionan mucha energía para jugar, brincar y correr. Ahora vamos con el último grupo, que son las leguminosas y alimentos de origen animal. Aquí tenemos alimentos como los frijoles, las lentejas, las habas, los garbanzos, la carne, leche, huevo, queso y muchas más. Estos alimentos nos proporcionan proteínas que nos ayudan al crecimiento para el desarrollo de todos nosotros. Ahora ya lo sabes, ningún alimento es mejor que otro. Todos son muy importantes porque cada uno de ellos tienen diferentes funciones para el buen funcionamiento de nuestro cuerpo. Por eso es muy importante combinar todos estos grupos de alimentos. Así que no lo olvides. Para tener una alimentación correcta, en tu plato debe de haber un alimento de cada grupo. Espero que hayas aprendido algo nuevo el día de hoy. Te espero en el próximo video. ¡Adiós!

solo existen dos días en el año en que no se puede hacer nada. Uno se llama ayer y otro mañana. Por lo tanto, hoy es el día ideal para amar, crecer, hacer y principalmente vivir.

Consejo a mí. Mi amor, en esta vida tienes que entender quién es la persona más importante para ti en el mundo. No es tu mami, tampoco yo, o tus hermanas, ni abuelas o familiares. Menos la novia que tendrás algún día, o los amigos que acompañarán tus aventuras. Tú eres y siempre serás el más importante, y no por un sentido ególatra o narcisista, sino porque contigo vives las 24 horas, los 7 días de la semana. Por eso, debes cuidar de ti mismo, de tus pensamientos, tu alimentación, tu vida emocional. Esto genera plenitud y a largo plazo una felicidad antidestructiva. Amate con locura y pasión. No olvides que eres único, especial e irrepetible. Te amo.

0: esos montes, aleluya. Calmaré esos montes, claro que sí. Vámonos a levantar la bandera, hermano. Vamos a levantar la bandera en Cristo Jesús y poner en alto el nombre de Cristo Jesús. Bien, y seguimos con más cantos, recordando los temas con los cuales el hermano Francisco se dio a conocer en el ámbito cristiano. Vamos a entonar este canto ahora que se titula La Machaca, pero también lo quiero compartir y para que llegue esta bendición hasta Ciudad Mante, Tamaulipas, para la iglesia Vida Nueva, para mi hermana Anita Alvarado y para mi hermano Gabriel Méndez, ese bello matrimonio que también ha estado pendiente de su hermano Francisco y sus teclados en sus oraciones. Gracias, mis amados hermanos, allá en Ciudad Mante, Tamaulipas, para mi hermana Raquel, allá en el Mante, para la iglesia Betania de Ciudad Mante, Tamaulipas. Una bendición muy grande y muy especial para todos ustedes. Vamos a continuar, claro que sí. Y esto se titula La Machaca, hermano, pero levántese, vámonos, ponga sobre sus pies, hermano, que se vea que tenemos gozo en nuestro corazón. Amén, vamos a machacarle la cabeza al diablo, hermano. Brínquele, sántele, sáltele, hay libertad, hermano, hay libertad, estamos en libertad. Dios vino a ser libre al cautivo.
1: Mi Dios es omnipotente, tiene el poder sin límites e inagotable. En otras palabras, poder infinito. Es omnisciente. El estado de tener un conocimiento total, la cualidad de saberlo todo, es omnipresente. Capacidad de estar presente en todas partes simultáneamente. Significa que Dios está siempre presente en todas partes. Ese es mi Dios.

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¿Para quién es la gloria, hermano? El único que es digno de toda alabanza y suprema adoración para nuestro Rey de Reyes. ¡Claro que es el niño! Llegó. Mi hermano, hermana, sujete ese niño. No es cierto, hermano. Los niños son bendición, dice Dios. Dejar venir a los niños, de los cuales se dará el reino de los cielos. Así es que todos los niños que están aquí también, que se gocen, hermano, que vengan a gozarse, porque la presencia de Dios está en este lugar, en este ambiente cristiano, 100% cristiano, hermano. Así es que vamos a continuar con más cantos, con más bendiciones, dedicando saludos, cómo no, para mi hermanita Reina Aguilar también, claro que sí, allá en la iglesia Puerta del Cielo, para mi hermano Arturo Rivera también, claro que sí, para Pedro, para Pablo Gómez también, para mi hermanito Pablo, sí, hermano, claro que sí, claro, para mi hermano Pablo Gómez, claro que sí, de la iglesia Torrefuerte también, para mi hermano Pastor Haroldo Arjona, pastor de la iglesia Torrefuerte también, le mandamos un abrazo y una bendición sota para mis hermanos allá de la iglesia Torrefuerte. Bueno, vamos a continuar otro canto, y esto, se... ¡Ay, hermano, Padre Santo, gloria a Dios! ¿Sí, hermano? ¿Está bien? Ok. ¿Sí, ingeniero? ¿Sí? Sí, escuchamos bien. Ok. Sí, bien, gracias. Vamos a continuar. Este es otro de los cantos del tercer volumen del hermano Francisco, sus teclados. Este fue del disco El Poder Está Aquí, y ahora lo hemos revivido.

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0: ¿Quién creó a Dios? ¿Te lo has preguntado alguna vez? Esta es una pregunta que a muchos cristianos se les dificulta contestar, pero la respuesta es más fácil de lo que parece. Lo primero que hay que entender es que Dios es un espíritu eterno. La Biblia dice en Juan 4:24 que Dios es un espíritu, y como es espíritu, Él no tiene carne ni huesos como tú y yo los tenemos. Y la Biblia también nos dice en Números 23:19 que Dios no es un hombre. Y el ser eterno, la Biblia nos dice en 1 Timoteo 1:17 que Él es el Rey de los siglos, el inmortal e invisible, el único Dios por siempre. También en Apocalipsis 1:18 dice, yo soy el Alfa y el Omega, el principio y el fin. En Génesis 1:1 dice, en el principio Dios, lo que significa que Dios era antes del principio porque Él fue el creador del tiempo. En Isaías 43:10 Dios dijo, no ha habido otro Dios antes de mí ni lo habrá después. Moisés en el libro de Éxodo le preguntó a Dios, ¿quién eres tú? Y Dios contestó, yo soy el que soy, lo que significa que Dios es quien es. No ha habido nadie antes de Él, no habrá nadie después de Él, y nadie lo creó a Él.
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Jesús le dijo: yo soy el camino, la verdad y la vida. Nadie viene al Padre. Las 12:00 minutos. Padre.

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nosotros, está con nosotros. Él está ministrando. Él está sanando en esta

0: Gracias, Señor, por lo que has hecho en nosotros. Aleluya.
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mí Dios es omnipotente. Tiene el poder sin límites e inagotable. En otras palabras, poder infinito. Es omnisciente. El estado de tener un conocimiento total. La cualidad de saberlo todo. Es omnipresente. Capacidad de estar presente en todas partes simultáneamente. Significa que Dios está siempre presente en todas partes. Ese es mi Dios.

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tortilla de maíz, el amaranto, el pan, la papa, el camote y muchas más. Estos alimentos nos proporcionan mucha energía para jugar, brincar y correr. Ahora vamos con el último grupo, que son las leguminosas y alimentos de origen animal. Aquí tenemos alimentos como los frijoles, las lentejas, las habas, los garbanzos, la carne, leche, huevo, queso y muchas más. Estos alimentos nos proporcionan proteínas que nos ayudan al crecimiento para el desarrollo de todos nosotros. Ahora ya lo sabes, ningún alimento es mejor que otro. Todos son muy importantes porque cada uno de ellos tienen diferentes funciones para el buen funcionamiento de nuestro cuerpo. Por eso es muy importante combinar todos estos grupos de alimentos. Así que no lo olvides. Para tener una alimentación correcta, en tu plato debe de haber un alimento de cada grupo. Espero que hayas aprendido algo nuevo el día de hoy.

0: Papá, no quiero que nunca más me obligues a ir a la iglesia.
1: ¿Cómo así, Victoria? ¿De qué estás hablando?
0: Sí, papá, no me quiero que me obligues a ir.
1: ¿No quieres que te obligue a ir a la iglesia? Uh-huh. ¿Y de dónde tú sacas esa idea? Yo no te obligo a ti ir a la iglesia.
0: Es que yo estaba viendo los comentarios de las redes sociales y dicen que tú me obligas a ir a la iglesia. Entonces me puse a pensar, ¿y si es verdad? Y yo también quiero tomar mi propia decisión.
1: Ah, wow, quieres tomar tu propia decisión. Uh-huh. Estás muy pensadora, hija. Venga acá, acércate, vamos a hablarle, amor. A ver, ¿hay alguna de esas personas que me estén criticando por yo obligarte a ir a la escuela?
0: No.
1: Ah, porque si fuera por ti, hija, nunca irías a la escuela. Mm. ¿Sí o no? Mm. Así que a seguir yendo a la iglesia, a seguir yendo a la escuela y a no pararse a las 11 de la mañana, ¿me entendió?
0: ¿Qué?
1: Te amo, hija.

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0: en el año 82, casi llegando al 83, Eladio se encontraba dando un mensaje como
1: empiezan
0: este.
1: A llorar, empiezan a sentir el poder de Dios. Ay,
0: como
1: santo,
0: a las 11 de la noche, hermano, tocaron la puerta de la casa pastoral y le dijeron: Eladio Sánchez, Eladio Sánchez, nos mandaron a matarte, aunque sabemos que solo eres un siervo de Dios, pero no podemos quebrantar la orden. Estos hombres, después de haber matado al primer siervo, se encaminaron para la próxima aldea y ahí se encontraba José María Sánchez, realizando un culto a Dios tan bendecido. Solo dejaron que terminara ese culto, tocaron su puerta y le dijeron lo mismo que a su hermano. Él les dijo: señores, yo solo hago lo que es bueno para esta humanidad. Si ustedes quieren, mátenme.

0: un rico miró por su ventana y vio a un hombre pobre sacando algo de la basura. Y pensó: gracias a Dios, no soy pobre. El hombre pobre levantó la vista y vio un loco en harapos deambulando por la calle y pensó: gracias a Dios, no estoy loco. El loco miró hacia adelante y vio pasar una ambulancia y dijo a sí mismo: gracias a Dios, no estoy enfermo. Mientras tanto, el enfermo en el hospital vio pasar una camilla con un cuerpo debajo de una sábana y dijo a sí mismo: gracias a Dios, estoy con vida. Solo el muerto no pudo agradecer nada. ¿Por qué no le agradeces a Dios hoy por todas las bendiciones, por el regalo de la vida y por este día tan lindo?
1: Gloria, gloria.

Solo existen dos días en el año en que no se puede hacer nada. Uno se llama ayer y otro mañana. Por lo tanto, hoy es el día ideal para amar, crecer, hacer y principalmente vivir.

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Gracias al Señor por darnos esta bendición de cantar estas melodías y por los hombres que bajo la guianza de su Espíritu se inspiraron en estas canciones que hoy compartimos contigo y que sin duda muchas generaciones seguirán

0: Qué precioso es tener la llenura del Espíritu Santo en nuestras vidas. El Espíritu de Dios fluyendo en nuestro corazón. El grande amor de Dios sobre nosotros. Su palabra dice que Él nos amó tanto que dio a su Hijo unigénito por todos nosotros.
1: Cuando estés solo, cuida tus pensamientos. Cuando estés con tus amigos, cuida tu lengua. Cuando estés enojado, cuida tu temperamento. Cuando estés en problemas, cuida tus emociones. Y cuando empieces a tener éxito, cuida tu ego.

0: solo existen dos días en el año en que no se puede hacer nada. Uno se llama ayer y otro mañana. Por lo tanto, hoy es el día ideal para amar, crecer, hacer y principalmente...
1: Las 2:00.
0: Vivir.
2: Papá, no quiero que nunca más me obligues a ir a la iglesia.
3: ¿Cómo así, Victoria? ¿De qué estás hablando?
2: Sí, papá, no me quiero que me obligues a ir.
3: ¿No quieres que te obligue a ir a la iglesia? ¿Y de dónde tú sacas esa idea? Yo no te obligo a ti ir a la iglesia.
2: Es que yo estaba viendo los comentarios de las redes sociales y dicen que tú me obligas a ir a la iglesia. Entonces me puse a pensar, ¿y si es verdad? Y yo también... Papá, no quiero que nunca más me obligues a ir a la iglesia.
3: ¿Cómo así, Victoria? ¿De qué estás hablando?
2: Sí, papá, no me quiero que me obligues a ir.
3: ¿No quieres que te obligue a ir a la iglesia? ¿Y de dónde tú sacas esa idea? Yo no te obligo a ti ir a la iglesia.
2: Es que yo estaba viendo los comentarios de las redes sociales y dicen que tú me obligas a ir a la iglesia. Entonces me puse a pensar, ¿y si es verdad? Y yo también quiero tomar mi propia decisión.
3: Ah, wow, quieres tomar tu propia decisión. Estás muy pensadora, hija. Venga acá, acéptate, vamos a hablarle, amor. A ver, ¿hay alguna de esas personas que me estén criticando por yo obligarte a ir a la escuela?
2: No.
3: Ah, porque si fuera por ti, hija, nunca irías a la escuela. ¿Sí o no?
2: Okay.
3: Así que a seguir yendo a la iglesia, a seguir yendo a la escuela y a no pararse a las 11 de la mañana, ¿me entendió?
2: ¿Qué? Okay.
3: Te amo, hija.

0: Te voy a enseñar cuatro errores que se cometen al educar a hijos adolescentes. El error número uno es regañar a un adolescente enfrente de sus hermanos o enfrente de sus amistades. Aprende a dialogar con ellos en privado, no en público, y nunca lo hagas levantando la voz. Cuando tú reprendes a un hijo públicamente, estás afectando profundamente la comunicación que un hijo debe de tener con sus padres. Error número dos, no escucharlos. Si un hijo adolescente está exponiendo sus ideas o sus conflictos, tienes que darle toda la atención y tener interés en lo que tu hijo te está diciendo. Error número tres, terminar nuestras conversaciones en peleas y discusiones. Haz a un lado el enojo y trata de cerrar el diálogo con tu hijo diciendo siempre algo positivo. Termina con una sonrisa, con un te quiero. Eso te va a ayudar muchísimo a fortalecer la comunicación. El último, error número cuatro, poner a tu hijo en ridículo. Cuando pones en evidencia los errores de tu hijo y lo exhibes como mal ejemplo en frente de sus amigos, eso genera inseguridad y afecta directamente su autoestima. Recuerda que debemos educar siempre a nuestros hijos con sabiduría y no con coraje.
1: ¡Qué calor!
2: Bueno, ahora marcarle a mi mamá con la tarjeta. Ahora a ver si cae.
3: ¡Chuy! ¡Espérame que estoy marcando! ¡Espérame!
2: ¡Ah, Chuy! ¡Órale! Conteste, mamá.
4: ¡Ay, Dios mío! Esta manteca no me deja agarrar el teléfono. Bueno, ¿aló?
2: ¡Aló, mamá! ¡Es Lupe!
4: ¡Lupe!

Venimos ante ti, oh Dios, sedientos, cansados, conscientes de nuestra necesidad de ti, más que de cualquier otra cosa.

despiertes, di: Jesús, te amo. Cuando salgas de tu casa, di: Jesús, ven conmigo. Cuando sientas ganas de llorar, di: Jesús, abrázame. Cuando te sientas feliz, di: Jesús, yo te adoro. Cuando hagas cualquier cosa, di: Jesús, ayúdame. Cuando cometas un error, di: Jesús, perdóname. Cuando te vayas a dormir, di:

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consejo a mí. Mi amor, en esta vida tienes que entender quién es la persona más importante para ti en el mundo. No es tu mami, tampoco yo, o tus hermanas, ni abuelas o familiares. Menos la novia que tendrás algún día, o los amigos que acompañarán tus aventuras. Tú eres y siempre serás el más importante, y no por un sentido ególatra o narcisista, sino porque contigo vives las 24 horas, los 7 días de la semana. Por eso, debes cuidar de ti mismo, de tus pensamientos, tu alimentación, tu vida emocional. Eso genera plenitud y a largo plazo una felicidad antidestructiva. Ámate con locura y pasión. No olvides que eres único, especial e irrepetible. Te amo.

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1: Las 3 y 0 minutos.
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Aleluya. Así que de aquí en adelante, aquel que se vea miserias porque no ha aprendido a dar. Y el día que haya aprendido a dar, pues se va a notar la prosperidad desde lejos. Los que están conmigo, ya casi estamos en lo último. Quisiera escuchar esto que dice así: Cristo, Cristo, Cristo, Cristo, Cristo. Más fuerte, más fuerte, más fuerte. ¡Ah! Cristo, Cristo, Cristo. Que se oiga más fuerte. Que este estadio tiemble. Que este estadio tiemble. Cristo, ¡ah! Cristo, Cristo, Cristo, Cristo. Él es el merecedor de toda gloria y honra. El aplauso más fuerte que usted ha dado en este lugar, en este concierto, lo ha recibido el único y soberano Dios, el único que nos ha traído hasta este lugar, al que ha roto las cadenas de muchos en este concierto. Y por eso, vamos a dedicarle este corrido a aquel que me llamó a este ministerio. Esto se llama Así.

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Error número 2, no escucharlos. Si un hijo adolescente está exponiendo sus ideas o sus conflictos, tienes que darle toda la atención y tener interés en lo que tu hijo te está diciendo. Error número 3, terminar nuestras conversaciones en peleas y discusiones. Haz a un lado el enojo y trata de cerrar el diálogo con tu hijo diciendo siempre algo positivo. Termina con una sonrisa, con un te quiero. Eso te va a ayudar muchísimo a fortalecer la comunicación. El último, error número 4, poner a tu hijo en ridículo. Cuando pones en evidencia los errores de tu hijo y lo exhibes como mal ejemplo en frente de sus amigos, eso genera inseguridad y afecta directamente su autoestima. Recuerda que debemos educar siempre a nuestros hijos con sabiduría y no con coraje.

Tu hijo terminará mal si como padre toleras estas cosas. Número uno, padre que le da a su hijo todo lo que pide, el hijo crecerá pensando que la vida es fácil. Dos, padre que se ríe cuando su hijo habla groserías, el hijo crecerá pensando que la falta de respeto es normal y es divertida. Tres, padre que no disciplina a su hijo por mala conducta, el hijo crecerá sin respetar reglas. 4. Padre limpiando el desorden de su hijo, el hijo crecerá pensando que otros pueden asumir sus responsabilidades. 5. Padres que dejan ver la tele o el celular sin establecer reglas u horarios, el hijo crecerá pensando que no existen límites ni diferencias entre adultos y niños. 6. Padres que dejan escuchar a sus hijos música vulgar que incite al sexo y la violencia, el hijo será un perverso prematuro. 7. Padres que dan dinero a sus hijos cuando quieren sin haberlo ganado, pensarán que el dinero es fácil y cuando lo puedan o no lo puedan conseguir, no dudarán en hacer lo que sea para obtenerlo. 8. Padres que siempre están a favor de su hijo independientemente de que tengan la razón o no, el hijo crecerá sin saber hacerle frente a las frustraciones. 9. Le das premios sin que haya hecho ningún esfuerzo, el hijo vivirá creyendo que el esfuerzo es innecesario. Número 10, le dices que lo vas a disciplinar y nunca lo haces, el hijo crecerá pensando que

0: Señor, tú te adueñaste de nuestras vidas. Gracias, Koalo. Den un aplauso fuerte a nuestro amigo Koalo. Y la próxima canción es una canción.
1: Son las 4 y 0 minutos.
0: Nace en un momento complicado, difícil. Y quiero invitar a mis hermanos peruanos a que me acompañen en esta. Felipe y Jorge.
2: Tu hijo terminará mal si como padre toleras estas cosas. Número uno, padre que le da a su hijo todo lo que pide, el hijo crecerá pensando que la vida es fácil. Dos, padre que se ríe cuando su hijo habla groserías, el hijo crecerá pensando que la vida es fácil.

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0: escuchas este programa, queremos contacto con nuestros reporteros con lo último del acontecer.
1: Sí, efectivamente, hoy ha sido un día de luto. La gente lamenta la pérdida del señor Juan Ortiz. Según se rumora entre la misma gente, era un hombre muy noble en quien se encontraba siempre al amigo, la mano amable y la sonrisa franca de Juan Ortiz. Pendientes porque en breve ampliaremos la información, ya que hasta el momento solo tenemos información de que fue un atentado.

Qué precioso, hermanos. La verdad que es un privilegio bastante grande el poder estar frente a todos ustedes. En este momento quiero contarles un testimonio y a la vez cantárselos también. En el año 82, 83, en mi familia pasó un caso bastante tremendo que nos hizo aumentar nuestra fe. En el tiempo de la guerra en el departamento del Petén en Guatemala, secuestraron a mi papá. Mi papá es un pastor bastante conocido por todos ustedes. Él se llama Ovidio Sánchez y se lo llevaron secuestrado en el tiempo que la gente que sacaban de sus casas pues ya no aparecían ni vivos ni muertos. En ese entonces, recuerdo, yo estaba algo pequeño y mi papá pues pasó por ese momento tan difícil como el de mi mamá. Creímos que nos habíamos quedado sin papá, pero gracias a Dios y a la oración de mi madre, de mis demás hermanos y la iglesia que él pastoreaba, pues mi padre regresó. Vamos a ver por ahí, Choveto, creo que tenemos el efecto donde mi papá habla. Yo quisiera que lo pudiéramos poner. Y muchachos, prepárense, es un corrido bastante, bastante fuerte. A veces cantarlo es bastante fácil, pero vivir el momento yo sé que es bastante duro. Pero para todos ustedes, yo sé que vinieron a escuchar corridos, a escuchar lo que Dios ha hecho. Y me gustaría pues que le pusieran mucho cuidado a esta canción que dice El Secuestro. Más o menos así.

apoya a tus padres. Llévales algo siquiera. ¿De qué te sirve comprarle una caja de 10 mil, 15 mil a tu madre, pero le faltó un par de zapatos en vida? ¿De qué te sirve llevarle música de banda cuando la lleven de la casa al cementerio? Y aunque digas, pago 5 mil, pero a tu madre le faltó leña, a tu madre le faltó gas en la casa, a tu madre le faltó algo y tú nunca se lo supliste. ¿De qué te sirve todo eso? Ahora que tienes a tu familia contigo, disfrútalos en el nombre del Señor. Te invito a que te pongas de pie, por favor, en el nombre de Jesús.

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1: Vamos a escuchar este tema de la mano de Dios, Ministerio Musical. Este popurrí de coros al estilo La Mano de Dios, Ministerio Musical, disponible para cualquier

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Gracias al Señor por darnos esta bendición de cantar estas melodías y por los hombres que bajo la guianza de su Espíritu se inspiraron en estas canciones que hoy compartimos contigo y que sin duda muchas generaciones seguirán recibiendo bendiciones a través de ellas.

0: Qué precioso es tener la llenura del Espíritu Santo en nuestras vidas. El Espíritu de Dios fluyendo en nuestro corazón. El grande amor de Dios sobre nosotros. Su palabra dice que Él nos amó tanto que dio a su Hijo unigénito por todos nosotros.
1: Con sabiduría afirmó el Señor la tierra. Con inteligencia estableció los cielos. Por su conocimiento se apartaron las aguas, y las nubes dejaron caer su rocío. Hijo mío, conserva el buen juicio

cuando despiertes, di: Jesús, te amo. 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Cuando cometas un error, di: Jesús, perdóname. 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
1: Dios tiene esta palabra especialmente para ti, pero quiero que cierres tus ojos. Ok, ahora
2: son las 5:00 y 0.

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1: Muy buenos días, muy buenos días, muy pero muy buenos días. Dios les bendiga en esta mañana, mis amigos y hermanos que me escuchan hoy a través de los micrófonos de Cantares. En esta mañana les saludo a su amigo, servidor y hermano en Cristo, Isaías Chaito Vallejo, agradeciéndole a cada uno de ustedes su amable y agradable compañía. Y en esta mañana nos da mucho gusto poder darle la bienvenida a cada uno de ustedes que ya se encuentra conectado a través de la plataforma de Facebook para escuchar Cantares, el programa de la alegría evangélica, porque acuérdense que a la hora que sea y donde sea, si es Cantares, ya estamos allá. Gracias, gracias por estar con nosotros. En esta mañana agradecemos a nuestra hermana Vicky Vázquez el patrocinio del programa del día de hoy. Hermana Vicky, muchas gracias. Dios me la bendiga y gracias por apoyar constantemente el ministerio de Cantares. De todo corazón, muchas gracias. Y bueno, y hoy Cantares en su nombre. Así es, mi hermana Vicky, Dios me la bendiga. Y vamos a en esta mañana a darle la más cordial bienvenida a cada uno de ustedes, a las super orejitas madrugadoras que ya se encuentran conectadas. Y les decimos super orejitas madrugadoras porque en el interior de nuestro país son las 5:30, 5:32 de la mañana, mientras que aquí en la frontera donde nos encontramos en este momento, son las 6:32 aquí en la frontera. Amén. Y bueno, pues ya esas orejitas madrugadoras están conectadas escuchando la programación. Así es que bienvenidos sean todos ustedes en esta bonita mañana de domingo. Domingo, día del Señor, día de estar en la casa de Dios. Muchas gracias por estar con nosotros en esta bonita mañana. Agradecemos que compartan la programación. Así es, compartan la programación para que nos den la oportunidad de llegar a más personas y poder ser de bendición. Así es que no se quede con la bendición usted solo, usted sola. No se quede con la bendición. Comparta la programación para que nos dé la oportunidad de llegar a más personas. Así es. Vamos a seguir adelante en esta bonita mañana y vamos a escuchar este canto con los israelitas. Un canto que le gusta mucho a mi hermana Evi Valle. Y bueno, si ella me escucha, mi madre me está escuchando en esta mañana. Es que le mandamos un saludo en esta hora. Así que sean bienvenidos a la programación de Cantares en este domingo, día del Señor, día de estar en la casa de Dios.

era la participación del dueto Los Israelitas aquí a través de Cantares en esta hermosa mañana que Dios nos da, donde aún no vemos la luz del sol, pero ya abrimos nuestros ojos en este domingo, día del Señor. Así es, y bueno, voy a mandar saludos que tengo por aquí en esta mañana. Y hoy, bueno, las muchachas Evita, Herrera y Rode, hoy no fueron las primeras, casi siempre son las primeras. Hoy no, hoy la primera fue mi hermana Elizabeth Sosa Leal, y dice: saludos y bendiciones, Pastor Isaías. Gracias, mi hermana Elizabeth, le mando un saludo en esta bonita mañana, y bueno, hoy le tocó ser la primera. Dios le bendiga, muchas gracias por estarnos escuchando en esta mañana, y sobre todo por compartir la programación para poder ser de bendición a más personas. Muchas gracias, hermana Elizabeth. María Herrera, Dios la bendiga, qué bueno que nos está escuchando, gracias, muchas gracias. Ahora sí, mi hermana Evita Herrera: bendecido domingo, Pastor Chaito, bendiciones para usted y su linda familia. Muchas gracias, hermana. Muchas gracias, hermana Evita, muchas gracias. Rubencito Chávez, saludos, Rubencito, ya se asoma por aquí Rubencito Chávez y levanta la mano desde allá, desde Juan Rincón, amén, desde Juan Rincón, le mandamos un saludo a Rubencito Chávez y ahorita le ponemos un canto de los que le gustan a él. Muy bien, mi hermano David Chávez, bendiciones, hermano, Dios lo bendiga siempre, saludos, gracias. Igualmente, mi hermano David, le mando un saludo en esta mañana, gracias por estar con nosotros, gracias por acompañarnos. Perdón. Marimar Pérez: muy buenos días, hermano Chaito, que Dios lo cuide y lo bendiga siempre. Feliz domingo, día de ir a la casa de nuestro Señor Jesucristo para escuchar palabra de Dios. Es correcto lo que usted acaba de escribir, bonita. Hoy es domingo, día del Señor, día de ir a la casa de Dios para escuchar palabra de Dios. Es correcto, muy bien. Mi hermana Rosalinda Piña, Dios la bendiga, ¿cómo le va? Le mando un saludo en esta mañana, gracias por estarnos escuchando, y recuerden que a las 8 de la mañana llega su bonito programa de Tocando el Manto de Jesús. Gracias, hermana Rosalinda, le mando un saludo en esta hora. A ver cuándo los voy a visitar, oiga, a ver cuándo los voy a visitar, primeramente Dios, pronto, pronto, pronto. Muy bien, mi hermano Héctor Valdés, saludo, Chaito, Dios te bendiga, y ya compartido, espérame tantito porque, no, denme un segundo, déjeme conectar la computadora porque no se me vaya a apagar, porque ahí está, ya, ándele, no la había conectado a la luz y luego se nos apaga aquí, y para qué quiere, nos vamos y luego para regresar, pero gracias a Dios ya la conectamos. Muy bien, entonces les decía que gracias a mi hermano Héctor Valdés, dice: saludos, ya compartido con 65 personas. Gracias, mi hermano Héctor, le mando un saludo en esta mañana, gracias por estarnos acompañando. Y hoy es domingo, es un domingo donde debemos estar alegres, gozosos, amén, contentos y agradecidos, sobre todo agradecidos con el Señor, amén, porque hasta el día de hoy Él ha sido bueno, ¿sí? Hasta el día de hoy Él ha sido bueno. Quizá usted esté pasando... quizá esté pasando por alguna lucha, por alguna dificultad en esta mañana, pero yo quiero decirle que, pues, aún así, hermanos, amigos, aún así, eso no debe ser, causa de que estemos tristes o faltos de gozo, amén, porque dice la Escritura en Santiago, en capítulo 1, versículo 2, hermanos míos, tened por sumo gozo cuando os halléis en diversas pruebas, tenéis por sumo gozo cuando estéis en diversas pruebas. Fíjese lo que la palabra de Dios nos dice, y vamos a otra versión, dice: amados hermanos, la Nueva Traducción Viviente dice: amados hermanos, cuando tengan que enfrentar problemas, considérenlo como un tiempo para alegrarse mucho. Mire cómo dice esta versión de la Nueva Traducción Viviente, del libro de Santiago, la Epístola de Santiago, capítulo 1, versículo 2. Amados hermanos, cuando tengan que enfrentar problemas, considérenlo como un tiempo para alegrarse mucho. Entonces, cuando estemos enfrentando problemas, gocémonos en el Señor, sabiendo que todo está en sus perfectas manos y en su perfecta voluntad. Así es que demos gracias a Dios en todo, porque ¿sabe qué? Hasta hoy, hasta el día de hoy podemos decir: Ebenecer, hasta aquí nos ayudó Jehová. Así como lo dice nuestro hermano Chicho Alfaro, Señor, en esta bonita mañana.

De las voces del recuerdo, aquí en Cantares, era nada más y nada menos que nuestro hermano Chicho Alfaro, señor, con ese bonito canto, hasta aquí nos ayudó Jehová. Muy bien, y continuamos adelante en esta bonita mañana, gracias por acompañarnos. Hoy agradecemos el patrocinio de nuestra hermana Vicky Vázquez, que... que seguramente nos escuchen esta mañana, y pues le mandamos el saludo en esta hora. Gracias, gracias por estarnos escuchando en esta bonita mañana. Gracias, mi hermana. Así es. Y bueno, como a ella le gustan mucho los cantos de nuestra hermana Gloria Piña, vamos a programarle un canto especial con mi hermana Gloria Piña. Así es. Vamos a ponerle este canto y vamos a mandarle un saludo a nuestra patrocinadora el día de hoy. Amén. Vamos a ponerle este canto que se llama... Soy el hijo de un rey. Nuestra hermana Gloria Piña, aquí en Cantares, en esta mañana. ¿Y cuántos somos hijos de un rey? Y dice el salmista: de Jehová es la tierra y su plenitud, el mundo y los que en él habitan.

era la participación de mi hermana Gloria Piña y ese bonito canto, Soy el Hijo de un Rey. Saludando a nuestra hermana Vicky Vázquez, que es nuestra patrocinadora el día de hoy, a quien le mandamos un saludo muy especial en esta mañana, agradeciendo de todo corazón su amable patrocinio. Hoy cantarles en su nombre, hermana Vicky, Dios la bendiga, muchas gracias. Y bueno, seguimos adelante en esta hora agradeciendo a cada uno de ustedes su amable y agradable compañía. Muchas gracias por acompañarnos, muchas gracias por estar con nosotros. Y vamos a mandar el siguiente saludo en esta mañana. Y dice por aquí, Radio Getsemaní de Tula, buenos días, siervo ya compartido. Gracias a Radio Getsemaní, allá en lo más alto de la montaña, en la ciudad de Tula, Tamaulipas, allá donde se escucha la voz de Dios en el altiplano, allá mandamos el saludo en esta mañana al pastor Apolinar Vázquez y a su equipo de trabajo, a su staff allá en Tula, Tamaulipas. Le mandamos un saludo. Muchas gracias por compartir la señal de Cantares. Y pues, por supuesto, mandamos un saludo a todo el auditorio que nos escucha a través de la radio Getsemaní. Muchas gracias, hermano Apolinar. Muchas gracias. Y dice por aquí, Radio Cristiana Vida Nueva, la 92.5 FM. Bendiciones, hermano, ya conectados y compartiendo por la 92.5 FM de Valle Hermoso, Tamaulipas. Gracias, Radio Cristiana Vida Nueva. Mandamos el saludo al auditorio que amablemente nos sintoniza, nos escucha a través de la 92.5 FM en Valle Hermoso, la Radio Cristiana Vida Nueva, allá con nuestra hermana Estelita de la Cruz, a quien agradecemos también la transmisión de la programación de Cantares. Gracias, hermana Estelita, le mando un saludo. Ella es la mera jefa allá en Radio Cristiana Vida Nueva y le mandamos un saludo en esta mañana muy especial a ella y a todo su staff, a todo el equipo de trabajo que amablemente hacen posible la programación de la Radio Cristiana Vida Nueva. Que Dios les bendiga y muchas, muchas gracias de todo corazón. El pastor Macario Sánchez Ortega, compartido y al aire por Radio Provisión Reynosa y también por Radio Visión La Grande del Río Texas, la 88.9 FM, de los hermanos Alberto y Oralia Rodríguez Bielma, a donde mandamos el saludo en esta bonita mañana. Gracias, hermano Macario, muchas gracias y le mando un saludo. No sé si esté aquí en casita ahorita en Reynosa o no sé si ande de gira artística, pero le mando un saludo en esta mañana. Muchas, pero muchas gracias. Continuamos, dice mi hermano Héctor Valdés, saludos para mi prima Vicky Vázquez, que Dios la bendiga. Ah, pues el hermano Héctor es pariente. Ay, perdón. Es pariente también de la hermana Vicky Vázquez. Es pariente de hermana Vicky Vázquez y pues le mandamos un saludo en esta bonita mañana, mi hermano Héctor. Y bueno, pues un saludo para la prima allá en aquí en el Valle de Texas, donde nos escucha mi hermana Vicky Vázquez. Le mandamos un saludo, gracias. Y bueno, vamos a continuar bien contentos, bien alegres, porque tenemos la bendición de que Dios nos regala un día más de vida. Así es, ¿cuántos estamos contentos porque Dios nos regala un día de vida? Mire, usted quizá quizá hoy usted abrió los ojos, pero hay muchas personas que ya no abrieron sus ojitos el día de hoy. Hay personas que se quedaron dormiditos, hay personas que quizá ya no están entre nosotros, pero usted y yo aquí seguimos y tenemos esa bendición, porque tenemos la bendición de que Dios nos regala un día más de vida. Y este día hay que vivirlo como si fuera el último de nuestra vida. Así es que estamos contentos, estamos agradecidos con Dios porque Él sigue siendo bueno. Fíjese que aunque el ser humano es faltoso delante de Dios, ofende a Dios, Dios sigue siendo fiel, Dios sigue siendo bueno. Y Dios es bueno para con cada uno de nosotros. Y bueno, seguimos adelante en esta mañana y voy a escuchar este canto. Vamos a programar este canto que se llama Que Viva el Rey, con el grupo Promesa, por allá de Monclova, Coahuila, con este canto que dice así. Y usted gócese en esta mañana. Y súbale, súbale, pero súbale, quédese.

0: Como promesa de Monclova Coahuila, con ese bonito canto de su más reciente producción, Que Viva el Rey. Así es, y bueno, recuerda que estamos en un mes patrio, estamos en un mes patrio, estamos en el mes de septiembre, amén, y bueno, pues, llega el día 16 de septiembre y por ahí decimos que viva México y que vivan los héroes de la independencia. Así es, y nosotros decimos también, principalmente, que viva Cristo, que viva el Rey. Así es, en esta bonita mañana. Gracias, gracias a todos ustedes por estar con nosotros y acompañarnos en esta bonita mañana. Dice por aquí el siguiente saludo, mi hermana Juani Ruiz. Buenos días, Pastor Chaito. Saludos para Cantares y gracias a Dios que Piñita fue y regresó con bien. Un abrazo para su hermosa mamá y para su hermosa esposa. Bendiciones. Saludos para mi Tachito. Bendiciones y compartido. Gracias, hermana Juani. Le mando un saludo a mi amigo Tachito allá al estado de Iowa. Qué bueno, allá le mandamos el saludo en esta mañana y esperamos que nos esté escuchando. Así es, continuamos. Mi hermana Susi Arroyo, good morning, compartido, saludos y bendiciones, Pastor Cheito, para su family y toda la family de Cantares. Es todo, gracias. Mi hermana Susi, le mando un saludo por allá hasta Laredo, Texas, en esta mañana, donde también nos escucha mi hermano Gabriel Mendoza, que nos dice, buenos días a todos, bendiciones. Aquí llovió ayer, mire qué bendición, llovió ayer allá en Laredo, Texas. Bueno, pues le mandamos el saludo. Hermano Gabriel dice, aquí llovió ayer, dice, hoy es domingo, día dedicado al Señor Jesucristo, y ya estamos comenzando con escuchar Cantares. Ándele, eso es todo, eso nos gusta mucho, diría por ahí el hermano Piña. Así es, hermano Gabriel, le mando un saludo también por allá hasta Laredo, Texas, en esta hermosa mañana. Y fíjese que ahora se vinieron juntos los de Laredo, Texas, porque también mi hermana Elvidita, aquí está su comentario, se vinieron juntos los de Laredo, Texas. Dice, buenos días, Pastor Isaías Vallejo, bendiciones para los radioescuchas e intercesores de Cantares. Muchas gracias, hermanita Elvira Telles, muchas gracias por estarnos escuchando y le mandamos el saludo hasta allá, hasta Laredo, Texas. Y como les digo, se vinieron juntos de la mano, agarraditos de la mano se vinieron mi hermana Susi, mi hermano Gabriel y mi hermana Elvira, la pastora Elvira Telles, hasta donde mandamos el saludo en esta mañana, agradeciéndole a todos ustedes su amable y agradable compañía y sobre todo que compartan la programación para que nos den la oportunidad de llegar a más personas. Muy bien, y bueno, pues ya vamos a ir al encuentro oficial de Cantares, pero antes les recordamos las actividades de Cantares el día de hoy. A las 10 de la mañana tienen su culto de alabanza, adoración y predicación a las 10 de la mañana, allá en el 2119 East Montecristo, en la ciudad de Edimburgo, Texas. Así es que le mandamos un saludo a la congregación de Unidos en la Visión, para nuestros hermanos y amigos que nos escuchan en esta bonita mañana.
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0: En esta mañana en Cantares son las 7, y donde nos escucha la patrocinadora del día de hoy, nuestra hermana Vicky Vázquez, también son las 7.

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Muy buenos días, muy buenos días, muy pero muy buenos días. En esta mañana ya por segunda ocasión les damos los más cordiales muy buenos días en esta bonita mañana de domingo, día del Señor, día de estar en la casa de Dios aquí en Cantares, el programa de la alegría evangélica. Muchas gracias a todos los que ya se encuentran conectados y a los que se acaban de conectar. Sean bienvenidos en esta mañana y bueno, a los que ya están conectados desde que iniciamos, ya es la segunda vez que les decimos buenos días, porque hace rato todavía no tenían sus ojitos cerrados, pero ya habían sintonizado Cantares, y bueno, pues es la segunda vez que les decimos muy buenos días. Así es que, buenos días a todos en esta bonita mañana. Les saludo a su amigo, servidor y hermano en Cristo, Isaías Chaito Vallejo, agradeciendo el patrocinio de nuestra hermana Vicky Vázquez el día de hoy, a quien mandamos el saludo. Hermana Vicky, muchas gracias de todo corazón por su constante apoyo al ministerio de Cantares. Hoy Cantares en su nombre. Muchas gracias, hermana Vicky. Dios la bendiga en esta hora. Muy bien, y bueno, vamos a escuchar el canto devocional que ponemos cada domingo aquí en la programación de Cantares. Y se trata nada más nada menos que el ranchero de Cristo, con este bonito canto que se llama Alabanzas al Cordero. Y mire, así como David en el Salmo 141 dice: te exaltaré, mi Dios, mi rey, y bendeciré tu nombre eternamente y para siempre. Cada día te bendeciré y alabaré tu nombre eternamente y para siempre. Y esto es Alabanzas al Cordero aquí en Cantares en esta bonita mañana. Gracias por estar con nosotros.

escuchamos al ranchero de Cristo aquí a través de Cantares en esta bonita mañana de domingo, día del Señor, día de estar en la casa de Dios. Y bueno, mi tarea es recordarle que hoy hay que ir a la casa de Dios a darle gracias por tantas y tantas bendiciones que Él derrama todos los días en nuestra vida. Así es, porque dice su palabra que nuevas son sus misericordias, sus bendiciones, nuevas son sus bendiciones cada mañana en nuestra vida. Así es que recuerde que hoy hay que ir a la casa de Dios a darle gracias por esas bendiciones. Y bueno, vamos a escuchar un canto a tema del año con Rubí Reyes en esta bonita mañana, con este canto que se llama Viene, Viene Ya. Dice la escritura: y será predicado mi evangelio del reino por todo el mundo para testimonio de las naciones, y entonces vendrá el fin.

0: Semana Rubí Reyes aquí en Cantares con ese canto como tema del año. Viene ya, así es. Y bueno, nuestro Señor Jesucristo viene pronto por su iglesia, y esa iglesia somos usted y yo, y cada uno conformamos la iglesia de Jesucristo, somos parte del cuerpo de Cristo, así es. Y bueno, ¿cuántos están ya preparados? ¿Sí? ¿Cuántos están ya preparados? Mire, cuando vamos a viajar, compramos el boleto, ¿verdad? Y vamos a la central o a la oficina donde nos venden los boletos para asegurar nuestro lugar, ¿verdad? A veces no vamos a la oficina, a veces en línea, en una computadora, en una tablet, en un teléfono, ingresamos al lugar de los transportes para asegurar nuestro lugar, para asegurar nuestro viaje. Y hay uno que debemos de asegurar todos, la humanidad. Y es este viaje con nuestro Señor Jesucristo. Y vamos a escuchar al...
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Con este bonito canto tengo un viaje preparado con el dueto Jubal. Y bueno, dueto obviamente porque eran dos, ¿verdad? Los que conformaban o iniciaron el grupo. Dueto, pero era dueto Jubal, así era conocido en el ámbito cristiano. Y recuerdo, fíjese que, bueno, ahorita les platico algo. Déjenme mandar los saludos que tengo aquí porque luego se me juntan y después se me viene el tiempo encima y ya no los puedo decir todos. Muy bien, dice mi hermana Evita Herrera, hermoso canto, hasta aquí nos ayudó Jehová, del hermano Chicho Alfaro, así es. Mi hermana Vicky Vázquez, buenos días, hermano Cheito, Dios me lo bendiga, gracias por su bonita programación, saludos para todos los que escuchan Cantares con Ben Piña, saludos y bendiciones, gracias hermana Vicky, qué bueno que me está escuchando. Mire, estoy poniendo puros cantos que le gustan, puros cantos que le gustan para que se goce en esta mañana, así es. Muy bien, mi hermana Socorrito Soto, Dios lo bendiga, pastor Cheito, bendiciones para usted y su familia, y gracias a Dios porque nos presta la vida. Así es, hermana. Le mando un saludo en esta mañana a usted y a su esposo, mi amigo, nuestro hermano Roberto Soto. Le mandamos el saludo hasta la ciudad de Brownsville, Texas, allá donde nos escuchan en esta mañana la familia Soto. Muchas gracias. Carmen Ortega, saludos y bendiciones, hermano. Hermoso programa de Cantares. Saludos al hermano Ben Piña. Tengo años de conocerlo. Dice, cuando iba a Cabo Rojo... a Cabo Rojo, el Tular y a Cucharas, Veracruz, con las cantatas, y un saludo para mi familia en Veracruz. Los escucho en Monterrey, Nuevo León. Saludos para mi esposo Claudio Isidro y pido el canto El Bálsamo. Ándele, ahorita lo programamos, ahorita lo sacamos por ahí. Traemos una maleta con muchos cantos. Ahorita lo buscamos ahí y lo sacamos y se lo ponemos. ¿Cómo no, mi hermana Carmen? Y le mando el saludo hasta Monterrey, Nuevo León, allá donde nos escucha. Ustedes muy, muy cerquita de mi hermana Rode, allá en Pesquería, ella está en Pesquería, y pues les mandamos el saludo. Dice mi hermana Rode, aquí un poco tarde, hermano Cheito, porque anoche Dios nos mandó la bendición de la lluvia y se nos fue la luz, pero gracias a Dios ya tenemos luz y amanecimos bien frescos. Mire qué bendición, hermana Rode, y mire, cuando eso pase, amárrela, hermana, amárrela, sí, amárrela la luz para que no se le vaya, para que no se le vaya, es todo. Mi hermana Odilia de la Cerda, la fan número uno, muy buenos días y bendiciones, pastor Cheito, para usted y su familia y para la audiencia de Cantares con Ben Piña. Muchas gracias, hermana Odilia, Dios la bendiga. Y bueno, les decía hace un momento que les iba a platicar algo. Mire, yo tuve la bendición de grabar, era como un ensayo, porque no fue en un estudio. Yo recuerdo, ¿verdad? Pues era muy niño, tendría algunos 5 años, yo creo. Y recuerdo que hice una grabación como casera, como tipo ensayo, como casera. Y recuerdo que, fíjese, grabábamos en cassette. ¿Cuántos se acuerdan del cassette, el formato del cassette? Bueno, la generación de hoy, los muchachos de hoy, pues ya no sé, los adolescentes sobre todo, ya no conocieron el cassette. El cassette ya no lo conocieron. Ellos ya nada más conocen del CD para acá, discos y memorias y todo eso. Pero antes de eso, había muchos formatos de audio. ¿Cuántos recordamos? Es más, si me puede escribir ahí cuál era el tipo de formato que había, o en qué escuchaba usted música antes, en qué formato. Mire, había desde, ¿se acuerda del 8-track? Que le llamaban el cassette 8-track. No, hombre. Un formato ya muy, muy antiguo, que si yo muy apenas lo alcancé a ver, imagínense los jóvenes de hoy, pues no, ya no saben nada de un cassette 8-track. Pero bueno, ¿qué otro formato? Luego el cassette normal, ¿verdad? Oiga, ¿y se acuerdan de los discos esos negros, los negros grandotes? Que comprábamos la tornamesa, ¿verdad? Como el tocadiscos, una tornamesa así grandota, y poníamos nuestro discote así bien grandote. Me acuerdo que los artistas, ¿verdad? Hacían sus grabaciones, sus producciones, y sacaban un cuadro así grandote, un cuadro, le estoy hablando como de unos, ¿qué será? Unos 30 por 30, más o menos 30 por 30 centímetros. Era la portada, oiga, era la portada de los discos. Y luego se fue el disco ese y llegó el disco más pequeño, que se tocaba en la misma tornamesa, ¿verdad? Porque tenía esa preparación, la tornamesa, pero
ya era un disco más pequeño. Y no estamos hablando del CD, el CD, porque el CD ya viene, el CD es abreviación de compact disc, o sea, disco más pequeño, más compacto. Y ya el disco ya era algo más, el CD ya era algo, pues, más ligero, no como el disco normal grande. El disco LP era muy grande. Era muy grande. Y bueno, y luego después del CD llegó la memoria. Así es. Después del CD llegó la memoria. La memoria USB. USB, que es ahorita en lo que adquirimos música o almacenamos música para escuchar en el carro, en casa, en la computadora. Y bueno, ahora es a través de memorias USB. Muy bien, y bueno, pues si se me pasó algún tipo de formato, compártamelo, escríbamelo ahí para a ver si me acuerdo también. Y bueno, le decía que con el dueto Jubal yo tuve la bendición de grabar unos cantos, los grabamos. Desafortunadamente ese material lo perdí, no sé dónde quedó, pero me acuerdo. Y del dueto Jubal eran dos hermanos, uno de ellos ya está en la presencia del Señor. Nuestro hermano Daniel Veloz, que era el acordeonista. Nuestro hermano Daniel Veloz era el acordeonista del dueto Jubal. Y me acuerdo que una vez, el bajo, él era primera voz, y la segunda voz era nuestro hermano Juan Jubal. Él aún vive, nuestro hermano Juan Jubal, y él tocaba el bajo sexto. En aquel tiempo también era bajo sexto. Ahora ya usan mucho el bajo quinto, o sea, el bajo quinto. El bajo sexto trae 12 cuerdas y el bajo quinto trae 10. Le quitaron una porque como no la usaban mucho, entonces los fabricadores de bajo sextos le quitaron una cuerda. Bueno, dos cuerdas y ahora son bajo quintos. Es más ligero, los trastes son más angostos del bajo quinto. Oiga, bueno, recuerdo que me acuerdo mucho de una anécdota que teníamos en ese ensayo, que me estaban acompañando, estábamos grabando ese canto, y luego de repente en el canto se pararon antes, lo acabaron antes. Oiga, y yo bien enojado, volteé y les dije, principalmente a Daniel, a mi hermano Daniel, el acordeonista, le dije, todavía no se acaba, vea, pero yo así molesto, todavía no se acaba. Y me dice Daniel, me dice, ¿y para qué te enojas? Y se ríe, y se ríe, ¿verdad? Pero yo creo que le dio, pues, risa, ¿verdad? Que un niño de 5 años, les dijera que ¿por qué se paraban? Y todavía no se acababa el canto. Y recuerdo con mucho cariño, recuerdo esas anécdotas, esos momentos que Dios me concedió. Y bueno, poder haber cantado con estos hermanos, ¿verdad? Que Dios usó y aún siguen siendo de bendición para mucha gente a través del ministerio que Dios les dio. Sus cantos, dice que ellos se van, pero sus obras continúan, y así es, ¿verdad? Porque en el caso de mi hermano Daniel Veloz, que ya está en la presencia del Señor, pero el ministerio, el don que Dios le dio del instrumento del acordeón, aún sigue siendo de bendición para muchas personas. Así es. Y bueno, pues le damos gracias a Dios por esos momentos que nos permite vivir. Yo recuerdo que el último día que Dios le dio de vida a nuestro hermano Daniel Veloz, ellos tuvieron una participación en la iglesia Betel de la calle Chilpancingo, donde era pastor nuestro hermano Ben Piña, en ese tiempo. Bueno, no sé, no estoy seguro si era el pastor, pero en ese tiempo, pero ahí fue la última actividad que tuvo, la cantata que tuvo con el dueto Jubal. Ese día, yo tuve la oportunidad de estar ahí con ellos en esa cantata de nuestro hermano Ben Piña, en la iglesia Betel de la calle Chilpancingo, de aquí de la ciudad de Reynosa. Y esa fue la última presentación del dueto Jubal, y Dios me dio la oportunidad de alternar con ellos en esa gran cantata. Pero bueno, vamos a continuar adelante en esta bonita mañana. Ya les compartí algo, ¿verdad? De la historia del dueto Jubal. Y bueno, pues le damos gracias a Dios por ello. Y le voy a poner un canto a mi hermana Vicky Vázquez, que le gusta mucho también, pero ahora es de Betelísimo. Oiga, y el canto que le gusta se llama Nunca Me Has Dejado. Y es que en realidad Dios nunca nos deja. Él prometió estar con nosotros todos los días hasta el fin del mundo. Un saludo para mi hermana Vicky con este canto que le gusta mucho aquí a través de Cantares.

Así escuchamos ese bonito canto completadísimo. Nunca me has dejado. Saludando a mi hermana Vicky, que también le gusta mucho este canto. Y bueno, continuamos. Vamos a mandar saludos que tenemos por aquí antes de que nos acumulen más. Y dice por aquí el Radio Milagro, la 88.7 FM. Saludos, Pastor Chaito. Ya enlazado con Radio Milagro desde General Francisco Villa. Gracias, Pastor Juan Camero. Le mando un saludo en esta mañana a usted y a toda la congregación de Aposento Alto, hasta donde mandamos el saludo en esta mañana, allá en Francisco Villa, municipio de San Fernando, Tamaulipas. Saludos en esta mañana y gracias, mi hermano, por enlazar la señal de Cantares y transmitirla a través de la 88.7 FM allá en Francisco Villa, General Francisco Villa. Mandamos un saludo al auditorio, por supuesto, de Radio Milagro. Muchas gracias. Susi Arroyo dice: hermano Chaitón, ¿pueden please el canto con los tremendos Galileos? Ven conmigo, o el que usted quiera. Gracias. Claro que sí, hermana. Ahorita buscamos un canto aquí con los tremendos Galileos. Bueno, que es su tío, ¿verdad? Uno de los integrantes de su tío. Y bueno, ahorita le mandamos un canto, por supuesto. Aún hay tiempo. Cuando ustedes me mandan la petición temprano, pues hay tiempo todavía de programarla. A veces ya me lo hacen, me lo piden al final y ya se me complica un poco más porque ya tenemos los cantos programados para el resto de la programación y ya no, a veces no es posible. Pero cuando usted me llama temprano, sí lo podemos hacer todavía. Claro que sí. Evita Herrera dice: A mi hermana Rode también nos gusta. A mi hermana Rode y a mí también nos gusta. Crecimos escuchando esos cantos del dueto Jubal y de Tony Sauceda y de los Atalayas y de Chicho Alfaro. Ah, mire, qué bueno, me da mucho gusto, hermana. Dios le bendiga. Hermana Irma Basaldúa, buenos días, pastor. Dios le bendiga. Igualmente, hermana Irma Basaldúa, por ahí me decía mi esposa que su esposo se había puesto malito. Mi hermano Paul le mando un saludo en esta mañana y seguimos pidiéndole a Dios por su salud, que Dios haga la obra. Él tiene el perfecto control y confiemos en la voluntad y en el propósito que Dios tiene para la vida de mi hermano Paul y también para ustedes. Le mando un saludo en esta mañana, mi hermana Irma. Dios me la bendiga y gracias por estar escuchando la programación. Radio Mannheim Querétaro, ya estamos allá, mi hermano. Dios te bendiga desde Radio Mannheim Querétaro. Muchas gracias. Dios les bendiga allá en Querétaro, allá donde nos escuchan en esta mañana a través de Radio Mannheim. Muchas gracias. Dios les bendiga. Mi hermana Susi Arroyo nos manda ahí la imagen del cassette. Ese es el cassette, mi hermana Susi. Ese es el cassette. Exactamente. Hermana Evita, así es, hermano Cheito. Yo le digo que lo amarre, pero no me hace caso. Yo le digo que la amarre, pero no me hace caso. Cada vez cuando desobedece mi hermana y yo soy la mayor, me debe obedecer. Ándele, ¿verdad? Entonces, hermana Rode es la más chiquita. Ah, bueno, sí, hay que hacerle caso, hermana, hay que hacerle caso. Y luego nos pone mi hermana Susi el disco. Ese es el CD, ándele, ese es el Compact Disc. Ese es el Compact Disc, así es. Dice, hermana Vita, sí, nosotros teníamos muchos cassettes y sí conocí los discos. Porque en la escuela tenían ese aparato donde los tocaban. Sí, dice que yo también. Mi papá tenía ese aparato para escuchar los discos grandotes. Y me acuerdo de los discos de la generación de Jesús, por ejemplo. Escuchábamos esos cantos de la generación. Y cómo no acordarme, oiga, esos discos bien grandotes y con la portada, ¿verdad? Era una especie de embalaje de cartón. Sí, era un como un sobre grande de cartón donde venía la foto del grupo, del artista, del cantante, ¿verdad? Y bueno, pues pasamos por esa época, por esa etapa. Muy bien, Ricky Rodríguez, buenos días, Cheito, aquí escuchando Cantares y saludos y bendiciones. Soy Ricky de Iglesia Rosa de Sarón. Ah, me da mucho gusto, Ricky. Dios te bendiga en esta mañana y qué bueno que nos estás escuchando en este domingo, Día del Señor. Y acuérdate que hoy es día de ir a la casa de Dios a darle gracias por todas sus bendiciones. Así es que un saludo para ti en esta bonita mañana. Dice, hermana Evita, sí, hermano, a veces que el hermano Juan Jubal sale cantando en el Face. Sí, a veces sale por ahí cantando. Dice Evita Herrera, sí, hermano, a ver, ¿dónde está? Acá está. Sí, hermano, a veces viene, dice, qué hermoso canto, Pastor Cheito, haber andado cantando con ellos. Sí, fíjese que fue una grande bendición y una hermosa etapa en mi vida. Dice, hermoso canto del Betelísimo, es todo. Dice, hermana Susi, el de la primera voz es mi pastor, Ricardo Márquez, que Roxana el bajo sexto, que tocaba. Dice que el de la primera voz de los tremendos Galileos es su pastor, el pastor Ricardo Márquez, que tocaba el bajo sexto. Ándele, ok. Sí, aquí me pone y me corrige, dice, tocaba bajo sexto. Así es.
Y bueno, pues esos son los saludos que tenemos hasta el momento. Y le mandamos un saludo a todos ustedes que amablemente nos acompañan en esta bonita mañana de domingo, Día del Señor. Y recuerde que, bueno, pues hay que ir hoy a la iglesia, hay que ir a la casa, busque una iglesia. Seguramente debe haber una cerca de su casa. Vaya, vaya y dele gracias a Dios por todas sus bendiciones. Vaya y dele gracias al hombre de Galilea.

tremendos galileos aquí en la programación de Cantares en esta bonita mañana, saludando a mi hermana Susi Arroyo allá en Laredo, Texas. Gracias, gracias. Muy bien, continuamos en esta bonita mañana, agradeciendo a todos ustedes que amablemente nos acompañan en este domingo, día del Señor, día de estar en la casa de Dios. No lo olvide que hay que ir a la casa de Dios a darle gracias por todas sus bendiciones. Amén. Y recuerde que aunque estemos enfrentando algún problema, alguna dificultad, debemos tener sumo gozo. Debemos estar agradecidos, contentos con el Señor, porque Él sigue siendo bueno. Muy bien, seguimos adelante en esta bonita mañana y vamos a escuchar un canto ahora con en la voz de mi hermano, ay, ¿cómo se llama? Óscar Moreno. Sí, Óscar Moreno, pero este no es el canto. Este no es, acá está. Este es, creo que sí es este. Vamos a ver si es este canto. Saludando a mi hermano Héctor Valdés. Con este canto de mi hermano Óscar Moreno, la voz de mi hermano Óscar Moreno y este canto que se llama Necio Pecador, a quien cantaré.

Así es, escuchamos la voz de nuestro hermano Oscar Moreno y ese canto Necio Pecador. También saludando a mi hermano Héctor Valdés, que es primo de mi hermana Vicky Vázquez, la patrocinadora de la programación de Cantares el día de hoy. Así es que agradecemos de todo corazón el patrocinio de nuestra hermana Vicky Vázquez. Gracias, hermana Vicky, por el patrocinio del día de hoy. Muchas, pero muchas, y otras poquitas de muchas, de gracias. Muy bien, seguimos adelante. Vamos a ver si tenemos por aquí algún saludo para mandarle. Dice mi hermano, dice Radio Getsemaní de Tula. Saludos y bendiciones, siervo, para ya en sintonía, para todos los enlaces de Cantares por Radio Getsemaní de Tula, la voz de Dios para todas las naciones. Gracias, hermano Pastor Apolinar, le mando un saludo allá en Tula, Tamaulipas. Gracias por enlazar la señal de Cantares. Y continuamos en esta bonita mañana. Oye, ¿y sabe qué? La próxima semana, si Dios quiere, el próximo domingo, con la ayuda de Dios, voy a hacer lo posible por poner la guitarra. Voy a poner la guitarra para ver si les cantamos algo aquí en vivo y a todo color. Así es, en vivo y a todo color, a ver si les cantamos aquí la próxima semana, ¿verdad? Quizá una cadena de coros, algún canto, no sé. ¿Qué le gustaría escuchar? ¿Qué le gustaría que escuchar aquí a través de Cantares en vivo con el acompañamiento de la guitarra? Bueno, si Dios lo permite, el próximo domingo vamos a hacer lo posible por estar aquí conectados con la guitarra y listos para alabar el nombre de Dios desde muy temprano, ¿verdad? Desde muy temprano alabando al Señor. Así es que, bueno, a ver qué le gustaría escuchar aquí en vivo a través de Cantares. Bueno, muy bien, así es que vamos a continuar en esta bonita mañana, agradeciéndole a todos ustedes que amablemente nos acompañan en este domingo, día del Señor, día de estar en la casa de Dios. Recuerde que hay que ir a la casa de Dios. Sabe que es muy bonito conocer a Cristo, es muy bonito, y si no, pregúntele al hermano Lupe de la Fuente, que nos dice que qué bonito es conocer a Cristo.

0: Guadalupe de la Fuente, aquí en Cantares, con ese bonito canto: qué bonito es conocer a Cristo. Así es, y si usted aún no le conoce, se lo está perdiendo, porque qué bonito es conocerle. Muy bien, continuamos adelante en esta bonita mañana de domingo, día del Señor, día de estar en la casa de Dios. Recuerde los servicios de Unidos en la Misión, en el 2119 East Montecristo, en la ciudad de Edimburgo, Texas. Hoy tienen su culto de alabanza, adoración y predicación a las 10 de la mañana, para que si usted vive cerca a esta dirección, pues, o quiere acompañarlos, visítelos. Si usted no tiene una iglesia donde asistir o congregarse, vaya a Unidos en la Visión, que hoy tienen su culto de alabanza, adoración y predicación a las 10 de la mañana. Sí, a las 10 de la mañana. Repito la dirección: 2119 East Montecristo, en Edimburgo, Texas. Saludos para todos ustedes. Pero si usted vive en Reynosa, si usted vive en México, aquí en Reynosa, y no tiene una iglesia donde asistir, le invitamos a la Iglesia Cristiana Betel. Hoy, domingo, como todos los domingos, tenemos nuestra escuela dominical a las 10 de la mañana. De 10 a 12 de la mañana tenemos nuestra escuela dominical, donde se imparte la enseñanza bíblica por grupos, amén. Y tenemos los niños más pequeños, los párvulos, luego los intermedios, luego los adolescentes, luego los jóvenes y finalmente los adultos, amén. Seguramente hay una clase para usted o para sus niños. Ahí reciben la enseñanza según la edad de cada uno. Así es. Y bueno, pues nos da mucho gusto invitarles a la Iglesia Cristiana Betel, ubicada en la calle Zamacona 306 de la colonia Benito Juárez. Ahí le hacemos una invitación para que nos acompañe. Amén. El día de hoy, a las 10 de la mañana, en la escuela dominical, y por la tarde tenemos nuestro culto general, nuestra reunión general de alabanza, adoración y predicación a las 6 de la tarde en Iglesia Cristiana Betel. Amén. De 6 a 8 de la tarde tenemos nuestro culto general. Y bueno, pues nos da mucho gusto. El día de ayer, como grupo Betel, estuvimos ahí en Río Bravo. Nos dio mucho gusto estar en la boda de Leo y Giselle. Allí estuvimos el día de ayer, nos gozamos y pasamos un tiempo muy agradable. Así es que Dios bendiga a estos muchachos que el día de ayer unieron sus vidas delante de Dios, a Leo y a Giselle allá en Río Bravo. Y bueno, vamos a continuar y vamos a escuchar un canto más con mi hermana Gloria. Mi hermana Gloria Piña, estos cantos que le gustan mucho a mi hermana Vicky. Y este canto se llama Bajo del Olivar. Dice mi hermana Susi: cante el hermano Chaito, suelte el grito. Me oyó, hermana, me oyó. Sí, ¿verdad? Estaba aquí cantando yo, bien gozoso, bien contento. Así voy a estar el otro domingo, a ver, el otro domingo voy a estar bien contento aquí cantando.
1: Bye.

Era la voz de nuestra hermana Gloria Piña con ese bonito canto Bajo del Olivar, saludando a mi hermana Vicky Vázquez, nuestra patrocinadora del día de hoy, que le gustan mucho estos cantos de mi hermana Gloria Piña. Es que le mandamos el saludo en esta mañana, agradeciéndole a todos ustedes su amable y agradable compañía. Y continuamos en esta hora, y bueno, ya, oiga, ya se quedaron muy callados, ya no me dijeron nada, ya no me escribieron, y les pregunté qué les gustaría escuchar el próximo domingo, si Dios nos permite la vida y poder estar aquí con la guitarra acústica en vivo, ¿verdad? Y a todo color, ¿qué les gustaría escuchar? Bueno, pues, ya no dijeron nada, a lo mejor no quieren escuchar, pero bueno, vamos a continuar adelante, bien contentos, de todas maneras, y bien felices, aquí a través de la programación de Cantares. Y vamos a ponerles algo con sabor a México. Recuerda que estamos en el mes patrio de septiembre. Mes patrio, ¿verdad? Porque celebramos la independencia de México. Celebramos la independencia de México. Y vamos a programarles un canto en esta bonita mañana con sabor a septiembre. Así es, con sabor a septiembre. Y vamos a escuchar este canto con mi hermana Vianey, con este canto que dice: De tu amor necesita México. Con sabor a septiembre aquí en Cantares, mi hermana Vianey, y ese canto: De tu amor necesita México.

Escuchamos la voz de Vianey con sabor a México, con sabor a septiembre en este mes patrio. Escuchamos ese bonito canto de Tu Amor Necesita México. Y bueno, ya nos vamos a despedir en esta mañana. Ya estamos ya en la recta final. Ya estamos para despedirnos, agradeciéndole a todos ustedes su amable y agradable compañía. Muchas gracias por habernos acompañado durante todo este tiempo de Cantares. Gracias. Y bueno, recuerde que mañana a las 6:30, ya en los micrófonos de Cantares, mi hermano Ben Piña. Así es, después de una ausencia de por trabajo, ya que él salió al estado de Illinois, allá a la ciudad de Peoria, Illinois. Allá estuvo nuestro hermano compartiendo la palabra, nuestro hermano Ben Piña. Así es que pues le mandamos un saludo en esta mañana. Esperamos que si ya viene, pues que Dios lo guarde. Y si hasta aquí, qué bueno, gracias a Dios, porque ya está en casita entonces. Pero le mandamos un saludo y mañana usted lo podrá escuchar y seguramente le va a dar un resumen de este viaje amén de trabajo. Y bueno, pues gracias a Dios por sus bendiciones. Así es, hermano. Bueno, pues ya nos vamos a ir en esta mañana y los vamos a dejar con un canto del dueto Jubal, saludando a mi hermana Vicky Vázquez y agradeciéndole el patrocinio de esta mañana. Le agradecemos mucho a mi hermana Vicky el patrocinio de Cantares hoy en este día domingo, día del Señor, día de estar en la casa de Dios. Y le mando un saludo a mi camarada, el pastor Roy González, que ya tengo ganas de verlos. Oiga, a los González, ya tengo ganas de verlos, a mi amigo Loy y también a mi primo, el pastor Lupito González. Le mando un saludo en esta bonita mañana, ya tengo ganas de verlos, y también a mi hermano Piña, ya tiene mucho que no los veo. Sí, ya nomás los veo por puro face, pero ya no los veo personalmente. Ojalá y los vea muy pronto. Ya los extraño a mis amigos, así es que les mando un saludo en esta mañana. Y hoy no se reportó nuestro otro amigo allá de Carboneras, mi hermano Gilberto Rosas, pero le mando un saludo en esta mañana a él y a su esposa, a mi hermana Rafaelita y a toda su familia, y por supuesto a la congregación de la pesca milagrosa allá en Carboneras. Y bueno, vamos a escuchar este canto con el dueto Jubal y con esta melodía nos vamos a despedir en esta mañana aquí a través de Cantares. Esto se llama Cristo me halló, y espero que usted también ya lo haya encontrado.

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2: Son las 7:00.
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2: Así concluimos con nuestro espacio publicitario. Gracias a nuestros patrocinadores por acompañarnos y a ti por mantenerte en sintonía. Continuamos con más de nuestra programación aquí contigo.

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0: papá, no quiero que nunca más me obligues a ir a la iglesia.
1: ¿Cómo así, Victoria? ¿De qué estás hablando?
0: Sí, papá, no me quiero que me obligues a ir.
1: ¿No quieres que te obligue a ir a la iglesia? Uh-huh. ¿Y de dónde tú sacas esa idea? Yo no te obligo a ti ir a la iglesia.
0: Es que yo estaba viendo los comentarios de las redes sociales y dicen que tú me obligas a ir a la iglesia. Entonces me puse a pensar, ¿y si es verdad? Y yo también quiero tomar mi propia decisión.
1: Ah, wow, quieres tomar tu propia decisión. Uh-huh. Estás muy pensadora, hija. Venga acá, acércate, vamos a hablarle, amor. A ver, ¿hay alguna de esas personas que me estén criticando por yo obligarte a ir a la escuela?
0: No.
1: Ah, porque si fuera por ti, hija, nunca irías a la escuela. ¿Sí o no? Okay. Así que a seguir yendo a la iglesia, a seguir yendo a la escuela y a no pararse a las 11 de la mañana, ¿me entendió?
0: ¿Qué?
1: Okay. Te amo, hija.

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1: Son las 8 y 0 minutos.
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Dios tiene esta palabra especialmente para ti, pero quiero que cierres tus ojos. Ok, ahora escucha. No te rindas. No te rindas. No te rindas. Sé fuerte. Clama a mí y yo te responderé y te enseñaré cosas grandes y ocultas que tú no conoces. Activa tu fe. No dejaré que caigas. No dejaré que el enemigo tenga la victoria. Yo pelearé las batallas que tú estás peleando y te daré la victoria. Te levanto con mi mano derecha y te digo, yo te ayudo, hijo mío, hija mía. Yo estoy contigo y no te voy a soltar. Aunque te sientas solo, yo siempre he estado a tu lado. Te lo prometí, te dije que estaría contigo todos los días hasta el fin del mundo. Y recuerda cuánto te amo. No te he dejado y no te he abandonado.

Cuando estés solo, cuida tus pensamientos. Cuando estés con tus amigos, cuida tu lengua. Cuando estés enojado, cuida tu temperamento. Cuando estés en problemas, cuida tus emociones. Y cuando empieces a tener éxito, cuida tu ego.

solo existen dos días en el año en que no se puede hacer nada. Uno se llama ayer y otro mañana. Por lo tanto, hoy es el día ideal para amar, crecer, hacer y principalmente vivir. Ayer y otro mañana. Por lo tanto, hoy es el día ideal para amar, crecer, hacer y principalmente

Consejo, amigo. Mi amor, en esta vida tienes que entender quién es la persona más importante para ti en el mundo. No es tu mami, tampoco yo, o tus hermanas, ni abuelas o familiares. Menos la novia que tendrás algún día, o los amigos que acompañarán tus aventuras. Tú eres y siempre serás el más importante, y no por un sentido ególatra o narcisista, sino porque contigo vives las 24 horas, los 7 días de la semana. Por eso, debes cuidar de ti mismo, de tus pensamientos, tu alimentación, tu vida emocional. Esto genera plenitud y a largo plazo una felicidad antidestructiva. Amate con locura y pasión. No olvides que eres único, especial e irrepetible. Te amo.

cuando despiertes, di: Jesús, te amo. Cuando salgas de tu casa, di: Jesús, ven conmigo. Cuando sientas ganas de llorar, di: Jesús, abrázame. Cuando te sientas feliz, di: Jesús, yo te adoro. Cuando hagas cualquier cosa, di: Jesús, ayúdame. Cuando cometas un error, di: Jesús, perdóname. Cuando te vayas a dormir,

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1: Son las 9:00.
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Solo existen dos días en el año en que no se puede hacer nada. Uno se llama ayer y otro mañana. Por lo tanto, hoy es el día ideal para amar, crecer,

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0: digo.
1: ¿Es mentir también? Y sí, ¿cómo no? Bueno, es algo. No importa, pero el amor de Dios es mucho, mucho más alto que tu tío.
2: 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Estamos comenzando este programa y esperamos que sea de bendición para todos. Amén.
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0: Amén, gloria a Dios. Dios les bendiga a todo el pueblo cristiano que ya está por ahí escuchando. Dios les bendiga en esta bonita mañana. Ya son las 9:38. Estamos a día 6 del mes de septiembre del 2026. Estamos en su programa número 59. Para que usted se goce juntamente con nosotros, vaya poniéndole una ficha a su celular para que esté con nosotros las próximas 2 horas y media que vamos a estar con ustedes. Terminamos a las 12 del mediodía, si Dios así lo permite. Pues les saludamos a todos los pequeños que están escuchando. ¿Desde dónde están escuchando? Pequeñitos, niños pequeños, desde 0 hasta 100 años. ¿Desde dónde están escuchando? Manden un comentario, algún saludito al 489-192-44 o al 489-112-76-93. Y nosotros con mucho gusto estaremos pasando su saludito, estaremos pasando su audio. Si nos manda algún audio, pues lo podemos poner y para que sea de bendición para otros niños que estén escuchando. Adelante, Josué, continúa saludando a toda la audiencia y enseguida le dejamos el micrófono a Víctor Uriel.
1: Que Dios le bendiga a todos los niños, los que están escuchando la radio misionera y la 103.3 de FM. Estamos comenzando este programa infantil. Esperamos que para todos sea de bendición este programa. Amén.
2: Amén. Que Dios le bendiga, hermano. Estamos comenzando su programa Rescatistas Amigos de Jesús. El programa 59, por gracia de Dios. Man salud para todo el que están escuchando la 103.3 de FM.
3: ¿Por qué decís eso?
2: Manda un comentario al número 489-192-44 con un canto, que ustedes lo canten o que ustedes lo pidan, así para que salgan al aire. Amén, que Dios le bendiga.
0: Amén, pues ya escuchamos los saludos de Víctor Uriel, de Eliel Josué, que aquí me están acompañando aquí en cabina de radio. Hoy en esta bonita mañana les estamos saludando desde aquí, desde la cabina de radio, la 103.3 FM. Le mandamos un saludo a nuestro hermano Higinio, director de la radio misionera. Un saludo para él y toda su familia. Un saludo para el pequeño Joacín, que le echa muchas ganas a andar en bicicleta, ¿verdad, Josué?
1: Amén.
0: Amén. Y pues ahí hacen carreras con Josué, dan vueltas ahí en unos carritos que tenemos por ahí. Ahí sanan. Haciendo ejercicio también Víctor Uriel, andar en bicicleta, ¿verdad, Josué?
1: Amén.
0: Amén. Y pues ahí hacen carreras con Josué, dan vueltas ahí en unos carritos que tenemos por ahí sanan.

0: desde allá, desde el norte de Texas. Nos saludan de por allá, de... Ay, ¿cómo se llaman esos lugares? Bueno, lugares muy lejos que tal vez, a lo mejor, tal vez no vamos a poder ir porque son lugares muy retirados. Pero la radio a través del internet llega hasta la intimidad de su hogar. Así que usted comparta la transmisión, comparta con sus vecinos, comparta con los pequeños, con los amiguitos de sus amiguitos. Compartan y díganles que hay un programa infantil desde las 9 a 12 del mediodía para que ellos también se motiven y manden algún saludito, manden también a un cantito, manden a un versículo grabado, el que más les guste. Amén. Pues como ya sabemos que en cada uno de nuestros programas es importante darle gracias a Dios porque Él nos permite un día más de ver a nuestra familia, de ver a todos. Qué bonito es despertar y ver que se levanta mamá al lado de nosotros. Es importante ver que nuestro papá se levanta al lado de nosotros, nuestros hermanitos más grandes, nuestros hermanitos más chiquititos, los más pequeñitos. Pues es importante y es bien bonito ver a toda la familia que nos vamos levantando. Uno se levanta por un lado, se levanta al otro lado y juntos tomamos ese famoso café por las mañanas.
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0: y
1: abuelos.
0: Y pues es de bendición. Amén. Así usted, mi hermano, si tiene la manera de orar juntamente con sus pequeños, tienes la manera de orar juntamente con nosotros, haz una pequeña oración para que el Señor Jesucristo bendiga este día y que

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1: Claro.
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1: Amén, Dios le bendiga. Es un gusto que nos estén acompañando en esta mañana, en esta hora. Estamos en el programa 59, por gracia de Dios. Un saludo para todos los que están escuchando por distintas comunidades, sitios y ciudades. Vamos a poner el canto Los Abuelos, de Viper y sus amigos.
2: Chicos, hoy vamos a la casa de los abuelos.

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1: Abuela.
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1: Abuelo.
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1: Abuelo.
0: Cocina muy bien.
1: Abuela.
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Pues un saludito para todos los que están escuchando la radio misionera. Y iré por ahí, manden un saludito a nuestro hermano Cirilo. Hermano Cirilo, Dios le bendiga, mi hermano. Dios le bendiga, Dios le guarde en esta bonita mañana. Un saludo para usted y para toda su apreciable familia que están escuchando la radio a todo volumen. Pues es de bendición que ustedes nos estén acompañando y nos estén enviando su mensajito. Pues un saludito para ellos que están escuchando por ahí por Temalacaco. Ahí por ahí Josué tiene unos saluditos. Amén. Adelante, Josué, con tus saluditos.

0: Cleo. También a mi abuela Cleo y a mi otro abuelo José Demetrio.
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2: Abuelo.
1: Papá de mi mamá.
2: Abuela.
1: Mamá de mi papá.
2: Abuelo.
3: Amén, Gloria. Pues ahí quedó el saludito de Josué para sus abuelitos. Como estamos escuchando la canción de los abuelitos, dice, yo le voy a mandar saludos a mis abuelitos. Y pues ahí quedó saluditos para los abuelitos de Josué, ahí por Cuatzontitla, nuestra hermana Isaura, nuestro hermano Demetrio, Dios le bendiga, Dios les guarde. Y por acá por Temalacaco, por ahí está nuestra hermana Cleo, Dios le bendiga, nuestro hermano José Guadalupe, Dios le bendiga. A nuestro hermano Timoteo, Dios le bendiga. Por ahí está nuestra hermana Moni también escuchando la programación. Siempre tiene su radio a todo volumen. Y pues muchas gracias por estarnos acompañando en esta bella mañana. Un saludo para todos los que estén escuchando a través de la FM, a través de las aplicaciones. Antes a mis hermanitos los veíamos a través del Facebook, pero ahora desde que está la aplicación ya no los vemos porque ahora están escuchando por la aplicación. Pues, ¿qué les parece? Pero mis hermanos, manden un mensajito, manden un comentario para saber que ahí están. Y pues ya son las 9:52. Le vamos a dejar el lugar a Víctor Uriel para que continúe saludando a toda la amable audiencia. Y recuerden que en punto de las 10 de la mañana nos vamos a los anuncios, a los comerciales de los patrocinadores de la radio misionera. Adelante, Víctor.
4: Amén. Amén, hermano. Mande un saludo al número 489-192-44. Con un canto que ustedes digan. Oh, un versículo de la Biblia. Vamos a escuchar el tema Toda mi vida es de Cristo, de Francisco Orante.
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un saludito para todos los niños que están escuchando, para todos los pequeños que están escuchando por allá por San Antonio, Huizquilico, allá por San Pedro, Huizquilico. Dios les bendiga. Un saludo para los que están escuchando por allá por el Granado, Gilitla. Dios les bendiga a la pequeña María Luisa. A todos los que están escuchando por allá por el Granado, Gilitla. Repórtense, mis hermanos, desde donde están escuchando. Les mandamos un saludo para allá. Los están escuchando por ahí por Temalacaco.

0: Hermanos, muy tristes veo las líneas telefónicas porque nadie se reportaba. A ver, pues, mis hermanos, les damos muchas gracias a Dios. Ya son las 9:58 minutos. Y pues, nos vamos a ir a unos pequeños comerciales, a unos pequeños anuncios para que usted no se desconecte, para que usted no se vaya y siga con nosotros en la programación. En punto de las 9:10 minutos regresamos. A las 10:10 minutos regresamos una vez más con ustedes. Adelante, José, con unos saluditos.
1: Bueno, en unos momentos regresamos hasta que se acaben los anuncios. Amén.
2: Más saludos para todo el que está escuchando la radio misionera Girela 103.3 de FM. Ahorita que regresas de los anuncios, puedes estar mientras haciendo una prueba de voz para mandarnos con un canto o que sea un versículo de la Biblia. Amén, que Dios le bendiga. El número 489-192-44.
0: A ver, pues nos vamos a unos anuncios. Usted no...

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1: Son las 10 y 0 minutos.
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0: Y de la 103.3 FM, un saludito desde la cabina de radio, la 103.3 FM, un saludito para ustedes que están escuchando la programación, pues les estamos saludando desde aquí en el programa número
1: 59.
0: Amén, pues aquí estamos con el pequeño José, estamos con Víctor Uriel, aquí los estamos saludando, Dios les bendiga a todos los que nos están escuchando, manden su comentario y manden un saludito para los que están escuchando, un saludo, bendiciones para todos ustedes, Dios les bendiga, Dios les guarde, muchas gracias por estarnos acompañando. Y estamos escuchando estos hermosos temas y que esperamos que sea de bendición para todos ustedes. Pues un saludito para todos los pequeños que están escuchando. Por ahí vamos a poner un tema para que todos los niños se gocen en la presencia de nuestro Dios. Adelante, José, con tus saluditos.
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2: Man, saludo para todos los que están escuchando el programa Rescatistas Amigos de Jesús, el programa 59 por gracia de Dios. Man, saludo allá para mi tía Lupita, para mi tío Carlos y para su hija Carlita. Vamos a escuchar el canto La Lamparita de María.

Un saludito para todos ustedes que están escuchando la radio misionera Iré. Estamos en el programa número 59. Ya son las 10:20. Manden su petición, manden su saludito. Si gustan que hagamos una oración por su vida, tal vez están pasando por alguna situación, tal vez el bebé está enfermo, el bebecito está enfermo, o quieren hacer una oración porque está de manteles largo, pues háganoslo saber y nosotros oramos por su vida, porque dice la palabra de Dios: orando todos juntos venceremos al enemigo. El enemigo, el que anda como león rugiente buscando a quien devorar. No olviden que se disfraza de

0: ¿cómo fue el ángel más bello allá en el cielo? ¿Cómo se llamó?
1: Lucifer.
0: Hay que tener cuidado con ese ángel. Ese ángel caído.
2: Y a predicar la palabra.
0: Porque es el que está agobiando en este mundo. Trae muchos placeres. Placeres muy hermosos, muy placenteros. Por eso los jóvenes caen.

un saludito para nuestro hermano Juan. Dice saludos, hermano Eliseo, a toda su familia. Saludos a la familia Landaverde García de Temaracao, que ya están escuchando a todo volumen. Un saludo para la pequeña Ami Isabel. Pues un saludito para nuestro hermano Juan Landaverde y a la pequeña Ami Isabel. Y por ahí nuestra hermana Enedina Santiago. Un saludito desde cabina de radio, la 103.3 FM. Saludos y bendiciones. Este bonito tema,

A ver, un saludito para todos los que están escuchando la radio misionera Iré. Ya son las 10 con 24 minutos. Mire, el tiempo me va correteando. Apenas dije que son las 10:24, cambió a 10:25. Pues, ¿qué hora es? Pues ya son las 10 con 25 minutos. Dios les bendiga a todos los pequeños.

0: Muchas gracias por estarnos escuchando, María Luisa. Dios te bendiga en esta bonita mañana. Un saludo para tus abuelitos que están escuchando la programación. Un saludito. Muchas gracias por estarnos acompañando. Que Dios te bendiga. Dios te guarde.
1: Dios te bendiga, hermano Eliseo. Yo aquí estoy escuchando en mi casa, el Granado. Estoy sola porque María Luisa se fue a Huichi. Y pues te pido fuerza para que te dé el Señor, y te pido porque yo quiero que me ayudas con una oración por mi hijo Leonardo Cruz, porque yo sé que con Dios estoy confiando, Señor, que él va a sacar donde está con ese vicio que tiene. Yo no puedo decir qué vicio que tiene. Solamente a Dios lo dejo en su mano. Él sabe qué vicio que tiene. Pero ayúdame, hermano. Amén. Eliseo, con esta oración. Te estoy pidiendo con mi hijo Leonardo, que está en Monterrey. Y yo como mamá, acá estoy en Granado, Agustina.
0: Amén, pues claro que sí, Dios tiene grandes cosas para hacer con esa persona y Dios la tiene que restaurar.
1: Que ahora no está María Luisa, se fue a Huichi a acompañar a su tía, Erika Cruz, y yo aquí estoy sola, pero yo sé que no estoy sola con el nuestro Señor, aquí está también, Señor.
0: Amén.
1: El Señor nunca te va a dejar, aunque estás sola. Él está siempre con él, si tú tienes fe.
0: Amén, pues ahí escuchamos a nuestra hermanita, allá la abuelita de nuestra hermana María Luisa. Pues Dios le bendiga, Dios le guarde en esta bonita mañana. Un saludo allá para mi hermana, nuestra hermana Agustina, que está allá en Granados. Gilito está escuchando la programación. Dios quiere hacer grandes cosas en su familia, mi hermana. Dice el Señor Jesucristo que si tuvieras fe como un grano de mostaza, grandes cosas se harían. Pues ponemos en petición a nuestro hermano Leonardo, todos los que están escuchando y que quieran hacer una oración a favor de nuestro hermano Leonardo. Pues será de gran bendición para que usted ore por él y que Dios lo traiga nuevamente al camino que es nuestro Señor Jesucristo. Un saludito para los que están escuchando por allá por el Granados Gilitla, y ciertamente Cristo vive.
2: Man, saludo para todos los que están escuchando el programa número 59 de Rescatistas Amigos de Jesús. Man, saludo para todas las comunidades, ranchos y ciudades. Vamos a poner canto de el canto, mi texto favorito, de María Olita González.

0: Amén, pues así le saludamos a todo el pueblo cristiano que ya se está reportando. Saludamos a todos los que nos están sintonizando desde casita. Dios les bendiga, Dios les guarde. Pues estamos en el programa número 59 de Rescatistas Amigos de Jesús, aquí con los pequeños Eliel, Josué y Víctor Uriel, que están aquí acompañándome. Pues Dios les bendiga a los pequeños que están escuchando. Y por supuesto, si un día, querido pequeño, querida pequeña, nos quieres venir a acompañarnos aquí en cabina de radio, puedes venir y vas a ser bienvenido, ¿verdad, Josué?
1: Amén.
0: Si gustas traerte algún instrumento, una guitarrita, algún pandero, y quieres alabar al Señor Jesucristo juntamente con nosotros, nomás nos avisas al 489-192-44 o al 489-102-76-93 y nos dices: hermano, quiero irlos a visitar ahí en cabina de radio, en el programa infantil. Pues vente, pequeño, vente, pequeña, y te damos información cómo puedes llegar. Y pues aquí vas a venir a conocer las instalaciones y lo más principal, que vas a venir a alabar al Señor Jesucristo y vas a saludar a toda la familia que te está escuchando allá en casita. Amén, pues Dios les bendiga a los que ya nos están comunicando, que ya están mandando su mensajito. Por aquí tenemos un mensajito desde allá, desde Piaxtla. Mis hermanos están escuchando por allá por Piaxtla. Esta vez fuimos por ahí un lugar cerquita que se llamaba Cepacab. Bueno, queda en ese por esos rumbos, Piaxtla. Esa vez estuvimos en campaña por ahí con el grupo, ¿cómo se llama el grupo? Se me fue el nombre. Dios es Fiel. Por ahí estábamos alabando al Señor Jesucristo por ahí por Piaxtla. Amén, un saludo para nuestra hermana Felicita Santiago. Muchas gracias, mi hermana, por estarnos acompañando. Muchas gracias por reportarse hasta allá en Piaxtla. Nos dice: Dios le bendiga, hermano, aquí estamos escuchando en Piaxtla. Amén, pues va un saludito desde la cabina de radio, la 103.3 FM. Y a toda la linda audiencia que está escuchando la programación, Dios les bendiga. Y pues le dejo el lugar a Eliel Josué para que continúe saludando. Adelante, Eliel.
1: Que Dios le bendiga a todos los niños, los que están escuchando la radio misionaria de la 103.3 de FM.
2: Manda un saludo allá para mis abuelos allá en Cuatzotitla, para mi abuela Isaura y para mi abuelo Demetrio. Y para mis abuelos acá en Temalacaco, para mi abuela Cleofas y para mi abuelo José Guadalupe. Vamos a poner el canto El Sueño de Jacob. Y gózate, hermano.

0: pues nos estamos gozando en la presencia de nuestro Dios. Ya son las 10:38. Es un gusto que nos esté acompañando en esta bella mañana. ¿Desde dónde están saludando? Pues le mandamos un saludo a nuestra hermana Sebe. Dios le bendiga, dice Dios le bendiga, hermano Eliseo. Bendiciones a toda su familia y compartir la transmisión. Amén. Pues le mandamos un saludo a nuestro hermano Juan Landaverde también, que por ahí está escuchando. Pues Dios les bendiga, Dios les bendiga, Dios les guarde. Dijo un hermano, compartan, pónganle un me gusta, me encanta y me fascina. ¿Quién dijo eso, Uriel?
1: El hermano Macario.
0: El hermano Macario, le mandamos un saludo hasta allá por Reynosa. Reynosa, la más hermosa. Así es lo que dicen los locutores. Pues le mandamos un saludito para usted que nos está acompañando. Muchas gracias porque usted nos está acompañando en esta bella mañana. Un saludo para nuestro hermano Higinio, director de la radio misionera Gidel, haciendo 3.3 FM. Un saludo para el pequeño Joacín. Un saludo para Suajel y Yamilet. Para Yubdelina, que en la semana pasada estuvo de manteles largos.

0: Qué bonito tema estuvimos escuchando. Cuánto amor, el Señor cambió nuestra historia, el Señor cambió nuestra vida. Y por eso le damos muchas gracias a Dios. Querido niño, querida niña que estás escuchando la programación, nos dice un texto: dejad venir a mí a todos los niños y no se los impidáis, porque de los tales es el reino de los cielos. Esta vez estuvimos platicando, estuvimos hablando, estuvimos conversando, estuvieron escuchando y estábamos comentando que nuestro Señor Jesucristo dijo: dejad venir a mí a todos los niños y no se los impidáis, porque los tales es el reino de los cielos. Solamente los que vengan al Señor Jesucristo son los que heredarán el reino de los cielos. Si no vienes al Señor Jesucristo, pues no podrás entrar al reino de los cielos. Solamente si tú vienes al Señor Jesucristo es que tú puedes entrar y ser parte del reino de los cielos. Adelante, Josué, con saluditos.
1: Que Dios le bendiga a todos los niños, los que están escuchando la radio misionaria de la 103.3 de FM.
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3: Amén, que Dios le bendiga. Un saludo para todos los que están escuchando el programa Rescatistas Amigos de Jesús, el número 59, por gracia de Dios. Un saludo para los que están escuchando la radio Misionera Yerela 103.3 FM. Vamos a poner el canto Qué Bonita Fiesta con el grupo Cristo Te Salva.
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3: Y gózate, hermano.

Un saludito para nuestra hermana Sebe que está escuchando allá, allá en San Luis Potosí. Dios le bendiga, mi hermana. Muchas gracias por estar acompañando. Que a pesar que las pruebas y luchas vienen a su vida, usted continúa sirviéndole al Señor Jesucristo. Y Dios mira todas estas cosas, cosas que tal vez para nosotros nos parecen pequeñas, pero para Dios son grandes cosas. Y todo lo que usted hace, pues Dios está viendo y Dios hará grandes cosas en su vida. Pues muchas gracias, mi hermana Sebe, que está escuchando hasta allá por San Luis Potosí, allá desde el hospital de Graciano Sánchez. Pues Dios bendiga a toda la gente que está escuchando por ahí. Dios les bendiga, Dios les guarde. No hay que perder las esperanzas, que nuestro Dios, cuando más sintemos que estamos solos, es cuando el Señor Jesucristo está aún más cerca de nosotros. Pues Dios les bendiga, Dios les bendiga, Dios les guarde en gran manera. Escuchamos este hermoso tema, dice: inmensa es tu grandeza. Y ciertamente el Señor es grande y para siempre es su misericordia. Y gózate, mi hermano.

50 minutos, siga sintonizándonos, siga en la programación, ya son las 10 con 50 minutos. Muchas gracias por estarnos acompañando en esta bella mañana. Saludamos a nuestra hermana Sebe, que está escuchando la programación. También le mandamos un saludito a nuestro hermano Juan Landaverde, también a nuestro hermano Cirilo, que están escuchando la programación. Dios les bendiga en esta bonita mañana. Gracias por estar en sintonía. Pues seguimos escuchando, seguimos poniendo más cantos para que usted se goce en la presencia de nuestro Dios. ¡Échale!

0: Grande y poderoso es el Señor Jesucristo. ¿Cuántos lo creen, mis hermanos? ¿Cuántos lo creen en esta bonita mañana? Que el Señor es grande y es poderoso. Mandamos un saludo para los que están escuchando por allá por Cuatzontitla. Dios le bendiga a nuestro hermano Federico. Dios bendiga a nuestra hermana Vicky, nuestra hermana Sandra, nuestro hermano Federico. También un saludito para nuestra hermana Luz Adriana, nuestro hermano Ángel, que están escuchando la programación. Allá nuestra hermana Isidora, nuestro hermano Evaristo, nuestra hermana Elvira, nuestro hermano Fidencio. A todos los que están escuchando, allá nuestra hermana Isaura, nuestro hermano Demetrio, que siempre escuchan la programación. Dios les bendiga, Dios les guarde. Vamos a escuchar un audio que por aquí tenemos y pues... y ahorita regresamos a saludarles.
1: Mando saludos el Josuel, niñito, chiquito, pero él habla muy bonito. Yo aquí estoy escuchando. Mando saludos, Josuel y Víctor. Y ustedes también, hermano, te mando un cordial saludo. Y mi hermana, tu esposa, ahí mando un saludo también. Yo sí te conozco ya, porque yo te he visto en San Pedro, pues el Víctor también, y Josué, el niño chiquito, lo conozco, lo ha visto en San Pedro cuando vinieron acá en San Pedro, y pues te mando muchos saludos.
0: Amén, mi hermana, amén, mi hermana. Muchas gracias, mi hermana, por sus saluditos. Aquí nos estamos gozando con sus audios, mi hermana. Nos estamos recordando que ciertamente hemos andado por allá, por San Pedro Huizquilico, por San Antonio Huizquilico. Esta vez fuimos a Buenavista, San Antonio. No sé si por ahí andaba, mi hermana, usted también. Fuimos con el hermano Julio, nuestra hermana Mayra. Allá fuimos a salir allá con el hermano Lázaro, si no mal recuerdo. Si no mal recuerdo, por ahí salimos a visitar allá por Buenavista, San Antonio Huizquilico. Y verdad, Josué, que el hermano nos invitó tamales.
2: Amén.
0: ¿Cuántos te comiste, Josué?
2: 10.
0: 10 tamales. Ya escuchó, mi hermana Agustina. Cuando invita a Josué a la casa, le prepara 10 tamalitos. ¿De qué sabor los quieres, Josué?
2: Pollo.
0: Tamalitos de pollo le gustan a Josué. Dice que se va a comer 10. Amén, pues. Muchas gracias, mi hermana, por estarnos escuchando por allá por el Granados, Gilitla. Muchas gracias. Es de bendición que nos estén acompañando hasta allá. Por el Granados, Gilitla, muy lejos de aquí, pero cerca de allá, decía mi abuelita. A veces le preguntábamos a mi abuelita, ¿para dónde vas, abuelita? Y decía ella, lejos de aquí, cerca de allá.

Ya son las 10:58 minutos. Les saludamos desde la cabina de radio, la 103.3 FM. Y nos dice un mensajito por aquí. Dios le bendiga, hermano. Saludos a la hermana Ángeles, que anda haciendo las labores del hogar y quiere la alabanza. Échale ganas. Échale, mi hermana. Échale ganas, mi hermana Ángeles. La otra vez andaba barriendo la suegra y el yerno le dice: no arranca, suegra. A ver, pues un saludo para los que están escuchando y nos vamos a unos anuncios comerciales. Ya son las 10:59 minutos. 10:59 minutos. Dios les bendiga, nos vamos. Y en 10 minutos regresamos con el programa Rescatistas Amigos de Jesús.

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1: Son las 11:00. 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
3: Te bendiga, hermano. Sí, yo me he ido en Buenavista. Una vez fuimos tarde. Y regresamos aquí como las 11 de la noche hasta acá en Granado, porque está muy retirado hasta allá en Buenavista. Pero sí, nos ha ido, fuimos en Buenavista y fuimos, ha ido en San Pedro. Y pues ahí andamos, cuando vienen así acá, pues ahí andamos, ahí vamos. Y pues el Josué, pues a lo mejor no va a poder venir porque acá está muy lejos. Pues el centro San Antonio se queda lejos, casi una hora la subida para el Granado hasta el San Antonio. Y pues acá en la bajada de Huichi es igual, está muy lejos, se queda. Nosotros estamos aquí escondidos, como dice mi esposo, que estamos escondiditos. Pareces tejones, dice, pero gracias a Dios aquí estamos en la sierra, estamos escondidos, le digo, aunque no hay luz aquí, pues nosotros tenemos luz por el panel solar, sí tenemos luz, pero luz no tenemos, sí tenemos luz, pero es el panel solar. Y pues discúlpame, hermano, que yo aquí así estoy mandando el audio, porque yo me conoce nuestro Señor Jesucristo, pues yo no miento nada, yo no puedo leer ni escribir ni nada, pero nomás lo escucho la palabra, quien me dice lo que lea la Biblia, yo lo siento muy muy gozoso la Biblia, cuando uno que lea la Biblia, y siento muy muy feliz para mí, porque ahí lo escucha la palabra del Señor. Sí, Dios te bendiga, hermano. Yo aquí estoy escuchando

0: Gloria a Cristo, pues escuchábamos a nuestra hermana Agustina que está escuchando allá por el Granados Gilitla. Pues Dios le bendiga, mi hermana, muchas gracias por estarnos acompañando y es un gusto para nosotros escuchar que los programas que se transmiten aquí en Cabina de Radio son de bendición para usted y para toda su familia. Muchas gracias por estarnos acompañando y pues si tiene la manera de compartir la programación, compártala ahí con los que la rodean. Y pues nosotros nos da mucho gusto que usted esté escuchando hasta allá. Ciertamente ya nos había comentado nuestro hermano Mardonio. Dice que son aproximadamente 3 horas de Huichihuayán hasta el Granados Gilitla, así caminando. Son como 3 horas. Nos dice nuestro hermano Mardonio allá del trío Paz y Esperanza. Pues le mandamos un saludo. También a nuestro hermano Gil, allá nuestro hermano Gabriel, si no me equivoco. Ah, nuestro hermano Cristian, ya le ando cambiando el nombre a nuestros hermanos que están escuchando por allá por el Granados Gilitla. Pues Dios les bendiga, Dios les guarde. A ver, un saludito para Cali, Dios te bendiga, Dios te guarde. Muchas gracias por estarnos acompañando. Cali, ya tienes tu bocina a todo volumen. Mi hermano Higinio dice, no, mi hermano Cali pone su bocina a todo volumen. Pues muchas gracias, mi hermano. Un saludo para Esperancita, para Chuy, que están escuchando ahí al lado de nuestro hermano Cali. Cali, pues Dios les bendiga, Dios les guarde. Adelante, Josué, con saluditos.
1: Que Dios le bendiga a todos los niños, los que están escuchando la radio Michoacán ayer. Siéntate al punto 3 de FM.
0: Amén, gloria a Dios. Pues ahí quedamos saluditos de Josué. Adelante, Víctor.
2: Amén, que Dios le bendiga, hermano. Están en su programa Rescatistas Amigos de Jesús. Man, saludo allá para mis primos, para Daniel, para Irán y para mi tío Héctor. Vamos a poner canto de los milagros de Cristo, la chismosa.

más, ya escucharon, no les vaya a pasar como este bonito tema que le pasó a la hermana que ya quería chonguear a la otra hermana. Pues, ¿qué les parece? No les vaya a pasar esto. A ver, ponemos el tema de Échale Ganas de la mano de Dios Ministerio Musical. Por ahí nos pidió nuestra hermana Ángeles. Le mandamos un saludo hasta allá por las mesas.

0: un saludo para la hermana Victoria Pozos.
1: Pase lo que pase.
0: De parte de nuestra hermana Ángeles.
1: Dice: Gloria, gloria.
0: Amén. Pues hasta allá va el saludo por allá por Temalacanco. Allá nuestra hermana Victoria Pozos. Allá por las mesas, Tampacán, nuestra hermana Ángeles.

0: Radiodifusora.
1: Amén, un saludito para nuestro hermano Ingenio, director de la radio misionera, que por aquí anda. Por aquí anda visitando la cabina de radio. Un saludo para Yubdelina. Un saludo para nuestra hermana Marce, que ya por ahí están echando las tortillitas calientitas. Pues Dios les bendiga y échenle ganas. También un saludito para nuestro hermano Cali, que está escuchando la programación allá por Cuatecollo. Dios le bendiga a nuestro hermano Cali, a su apreciable familia que están escuchando la programación. Por ahí para Esperancita, para Chuy, que están escuchando la programación. Pues si quieren que les ponga algún tema en especial, algún canto que quieran escuchar, pues manden su comentario.

0: También saludamos a todos los que están escuchando por allá por Temalacaco, que están escuchando la programación, también están escuchando por allá por Abuehuello Gilitla, que están escuchando por allá por Iztacapa, también que están escuchando por el Jobo Gilitla, por allá por la Herradura Gilitla, nuestro hermano Lucio, que siempre escucha la programación, súbala a su radio, mi hermano. Muchas gracias por estarnos acompañando. También les mandamos un cordial saludo para allá, para nuestro hermano y amigo Blas, Enrique, Yair, que siempre escuchan la programación. Dios les bendiga en esta bonita mañana, día de estar en la casa de oración, día para alabar a nuestro Dios Jesucristo. Por aquí nos saluda nuestro hermano Cali y escuchamos este audio.
1: Estamos en sintonía, hermano Higinio, saludos para ustedes, para el hermano Higinio que está por ahí. Saludos, hermano Higinio, saludos para el hermano Eliseo. Aquí seguimos en sintonía, saludos, misionera Yire.
0: Amén, pues ahí quedó el saludito para mi hermano Higinio. Ahí por ahí lo está escuchando, mi hermano, por ahí lo está escuchando, porque mi hermano Higinio por aquí anda, por aquí está en cabina de radio, se está echando unas de harina.
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0: A mí ya son las 11:26.
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0: Ahora no ha habido cantos infantiles. ¿Por qué no ha habido cantos infantiles si estamos en el programa infantil? A ver, pues vamos a poner algunos temas infantiles para que usted se goce en la presencia de nuestro Dios Todopoderoso, Creador del cielo y de la tierra. Vámonos con un hermoso tema.
2: Ahora que se escuchen ustedes.
0: Amén, ya que se quiere escuchar nuestro hermano Marcos Witt, vamos a dejarle este bonito tema y después nos vamos con unos hermosos temas para que los niños se gocen. Como dijo una persona, hoy no más.

0: Amén, qué bonita historia, escuchamos a través de este canto. Ciertamente la historia de David y Goliat es una... lo podemos ocupar para ejemplificar a nuestros tiempos que estamos viviendo. A veces vienen luchas, vienen pruebas y vienen siendo como ese gigante. Ese gigante, ¿cómo se llamaba ese gigante, Josué?
1: Goliat.
0: Goliat. Y verdad que estaba bien bonito ese canto.
1: Amén.
0: ¿Cómo se llamaba aquel muchachito que lo venció?
1: David.
0: Y él no ocupó espadas, no ocupó nada que antes ocupaban los guerreros, ¿verdad que no, Josué?
1: No.
0: ¿Con qué lo venció?
1: Con una onda de piedra.
0: ¿Y tú me puedes decir cómo era esa onda? ¿Qué era la onda?
1: Como que era algo que sostenía algo y que lo podía lanzar.
0: Era como un cuero.
1: Amén.
0: Y también lo venció con una
1: piedra.
0: Amén. Así nos cuenta la historia de David y Goliat. Pero había otro personaje muy fuerte que podía derrotar a muchas personas. ¿Cómo se llamaba, Josué?
1: Sansón.
0: Sansón, amén. Pues vamos a escuchar este hermoso tema de Sansón.

Pues ya escuchamos este bonito tema, el de Sansón, que fue alguien muy poderoso, alguien muy fuerte en aquellos tiempos. Pues, ¿qué les parece, mis hermanos? Le mandamos un saludo a nuestra hermana Mayra, que anda por allá en el Sabino Coscatlán, en la campaña que estaba anunciada para el 5 y el 6 allá en el Sabino Coscatlán. Así a los que estén escuchando y vivan cerca ahí del Sabino Coscatlán y sus alrededores, pueden asistir a la campaña. Por ahí va a andar nuestro hermano Julio Fernández y nuestra hermana Mayra Ortiz. Y pues desde allá nos están saludando. Dice: hermano, aquí los estoy escuchando desde el Sabino Coscatlán, San Luis Potosí. Amén. Pues Dios le bendiga a nuestra hermana Mayra, que está escuchando por allá. Allá nuestro hermano Carlos, nuestra hermana Nelly, que están escuchando la programación. Muchas gracias por estarnos saludando desde allá. Es de gran bendición para nosotros que nos estén escuchando. Pues un saludo para todos los pequeños y mandamos este bonito tema para todos los niños que están escuchando la programación de Rescatistas Amigos de Jesús.

Si los pajaritos le cantan al Señor Jesucristo, ¿por qué tú no le cantas? ¿Por qué tú no le alabas? A mí pues le damos un cordial saludo para todos los que están escuchando la misionera Jiré desde casita, que están escuchando la programación. Dios les bendiga, Dios les guarde. El Señor ha sido bueno para con nosotros, ha sido fiel y Él nos tiene siempre. Él nos tiene siempre en su amor, en su gran misericordia. Por eso es que usted y yo podemos respirar ese aire tan puro, ese aire que es tan fundamental para nuestra vida, ese aire que el Señor nos da sin ningún costo. ¿Te imaginas estar pagando el aire que estás respirando? Hay muchas personas que así viven. Están en el hospital, están pagando muchos miles de pesos y el Señor a ti te lo da absolutamente gratis. Es más, ni cuenta te das que lo estás respirando. Querido niño, querida joven, querido hermano, querida hermana que estás escuchando en esta bonita mañana, quiero compartirte un pasaje de la Biblia que se encuentra en Isaías 41. Si tienes tu Biblia a la mano, puedes buscar este libro de la Biblia y juntamente leer este pasaje. Y si no lo tienes a la mano, estás trabajando o tal vez estás haciendo alguna otra cosa y no puedes tener tu Biblia a la mano, también nos dice la palabra de Dios: bienaventurados son los que escuchan palabra de Dios. En Isaías 41, 9 nos dice de la siguiente manera: porque te tomé de los confines de la tierra y de tierras lejanas te llamé y te dije: mi siervo eres tú, te escogí y no te deseché. ¿Cuántas veces has escuchado esta frase? ¿Cuántas veces has pensado que tal vez muchas gentes andan perdidas en el mundo, en los vicios, en los placeres que el diablo les ofrece? Aquel ángel bello que existió en aquellos tiempos, que se llamó Lucifer, ahora la gente lo ha pintado como un ser con cuernos, con cola. Pero nos dice la palabra de Dios que él fue un ángel muy bello, el ángel más hermoso allá en el cielo. Y por eso todo lo que él te ofrece, todo lo que al mundo le ofrece, un ángel muy bello, el ángel más hermoso allá en el cielo. Y por eso

Igual así pasa también con las personas adultas, porque el diablo le pone cosas que él piensa que son bonitas para ti, y si tú caes en ese juego, pues ya es un vicio del que no te puedes alejar fácilmente. Por tus fuerzas, por tus propias fuerzas no puedes, pero sí puedes pedirle ayuda a Dios, que Él te ayude a sobrepasar ese mar de turbulencia, ese mar de aflicción, que Él te abra ese mar y que te lleve a un lugar seguro. Nos sigue diciendo la palabra de Dios: porque te tomé de los confines de la tierra y de tierras lejanas te llamé, y te dije: mi siervo eres tú, te escogí y no te deseché. No temas, porque yo estoy contigo. No desmayes, porque yo soy tu Dios, que te esfuerzo. Siempre te ayudaré, siempre te sustentaré con la diestra de tu justicia. Con la diestra de mi justicia te sustentaré, te dice el Señor Jesucristo. Hay un versículo que dice que desde el vientre de tu madre Él te ha escogido para que seas un siervo de nuestro Dios. Él te invita a trabajar en esos campos, porque esos campos ya están listos para sembrar la palabra de Dios. Esa viña está esperando a ese ser que Dios ha escogido y que lo ha llamado para que sea siervo de Él. El Señor te dice: no temas, no temas, porque yo estoy contigo. No desmayes, porque yo soy tu Dios, que te esfuerzo. Siempre te ayudaré, siempre te sustentaré con la diestra de mi justicia. El Señor promete estar contigo en los peores momentos de tu vida. Cuando tú sientas que ya no puedes más, cuando tú sientas que el diablo ha acabado tu familia, cuando tú sientas que aquel vicio te está destruyendo, el Señor te dice que no temas, porque Él está contigo. Él solamente te dice: clama a mí y yo te responderé. Lo que tienes que hacer es poner a tu familia en las manos de Dios, es ponerte a ti en oración, que el Señor te guarde, que el Señor te proteja y que el Señor te dé esa unción del Espíritu Santo. El Señor te dice que Él siempre estará contigo, Él siempre te dice que Él te ayudará y siempre te sustentará con la diestra de su justicia. Nos dice en el 11: he aquí que todos los que se enojan contra ti serán avergonzados. No habrá enemigo que se quiera interponer en tu vida. ¿Por qué? Porque serán avergonzados y confundidos. Serán como nada y perecerán los que contienden contigo. Aquel que busca tu mal, aquel que busca tu caída, aquel que quiere que caigas, será avergonzado y será confundido. Serán como nada y perecerán. Por eso nos dice la palabra de Dios que el Señor siempre está con nosotros.

0: nosotros y que Él no nos desampara ni de noche ni de día. Él está como un guerrero a la puerta de tu hogar, a la puerta de tu casa. ¿Por qué? Porque hay espíritus que te andan acechando, peligros que te acechan, ya sea espiritual, ya sea material. Hay espíritus que quieren acabar contigo, quieren acabar con tu ministerio, quieren acabar contigo si estás emprendiendo un ministerio. El enemigo te pone muchas trabas, te pone a tus enemigos, te pone a algunos enemigos que tú ni siquiera los conoces, pero ellos están trabajando en contra de ti, ya sea espiritualmente, ya sea materialmente. Ellos están trabajando en contra de ti para que tú caigas. Pero el Señor te dice: no temas porque yo estoy contigo, no desmayes porque yo soy tu Dios que te esfuerzo y siempre te ayudaré. Además, hay una promesa tan especial que el Señor te dice: he aquí, todos los que se enojan contra ti serán avergonzados y confundidos. Dios te cuida en ese ministerio que tienes. En ese ministerio el Señor te sustenta. ¿Por qué? Porque es un ministerio de Él y para Él. Vamos a hacer una oración para que el Señor esté en tu familia, el Señor cuide tu hogar, el Señor cuide tu casa. Y que si hay un joven, si hay una joven que está teniendo algún vicio, que el Señor reprenda ese vicio y que lo haga un joven de bien, una joven de bien. Y esos niños, que el Señor cuide de ellos, que el Señor los protege, que el Señor los guarde. Si quieres hacer una oración juntamente con nosotros, hazla. Señor Jesús, así como lo hablas en tu palabra, que nos das esa confianza de que tú estás con nosotros en cada momento de nuestra vida, que a nuestros enemigos los avergonzarás y confundirás, que ellos, aunque hagan todo en contra de nosotros, tú estarás con nosotros, porque eres un Dios fuerte, eres un Dios que nos protege, es un Dios que nos esfuerza para seguir adelante. Señor Jesús, te pido a favor de aquellos niños que tal vez están pasando algún duro proceso, alguna enfermedad, algo que la ciencia médica les ha dicho que no tiene remedio, que ya no hay solución para ellos. Le pido, Señor, que usted los bendiga con esa salud, que usted los bendiga también para esos padres angustiados, tal vez porque ven que su hijo está tomando caminos equivocados, está tomando un vicio. Por esa madre angustiada, por ese padre que está pidiendo para que su hijo cambie, que no sea un hijo rebelde, porque ese hijo rebelde ya no lo pueden controlar, porque es muy prepotente, dice cosas que no debe de decir. En este momento, Señor, lo ponemos en tus benditas manos para que usted lo cambie, para que usted lo liberte, que lo libere de ese vicio. También a ese padre, a esa madre, que tal vez están tomando un camino equivocado, que usted los vuelva a traer al redil. Por aquel ancianito, por aquella ancianita que están postrados en cama, guárdelos, Señor. Si usted te place sanarlos, sánelos. Y así dejamos en tus benditas manos a todos los pequeños que están escuchando la programación, a todos los jovencitos que tal vez les ha llegado el mensaje. Guárdalos, Señor. Y así bendice a sus padres, a sus abuelitos, en el nombre bendito de Cristo Jesús. A usted la honra, a usted la gloria. Amén.
1: Amén.
2: Amén.

0: Le mandamos un saludo a nuestro hermano y amigo, nuestro hermano Cali. Dios le bendiga, Dios le guarde. Pues ahí quedó su canto, mi hermano. Un saludo para Esperancita, para Chuy, que están escuchando la programación. Dios les bendiga, Dios les guarde. Un saludo para nuestra hermana Mayra, nuestro hermano Julio Fernández. Allá nuestra hermana Nelly, Dios le bendiga, mi hermana. Dios le bendiga, Dios le guarde. Un saludo para sus pequeños. El pequeño José Domingo, va el saludito allá por el Sabino Coscatlán. También a la pequeña. A mí se me han olvidado, me acuerdo de Linda, pero no me acuerdo. No me acuerdo su nombre, mi hermana. Pero allá va el saludito para mi hermanita y para el pequeño José Domingo, hasta allá por el Sabino Coscatlán, y nuestro hermano Carlos, Dios les bendiga. Adelante, Josué, con los saludos.
1: Que Dios les bendiga. Estamos acabando este programa infantil y esperamos que nos sintonicen el próximo domingo.
2: Amén, que Dios les bendiga, hermano. Están en su programa Rescatistas Amigos de Jesús, el número 59, por gracia de Dios. En unos momentos estaremos terminando su programa Rescatistas Amigos de Jesús. Los invitamos a que nos vuelvan a sintonizar el próximo domingo a las 9 a.m. Amén, que Dios le bendiga.
0: Amén, ciertamente estamos terminando el programa. Un saludo para todos ustedes que están escuchando la programación y sigan con el programa Generación que Alaba con nuestro hermano Gabriel, que ya por ahí viene corriendo. Pues Dios le bendiga, Dios le guarde. A todos los jóvenes que escuchan la programación, un saludo para nuestra hermana Vicky allá en Sacayugua. Nos dice, Dios le bendiga, hermano. Saluditos para mi pequeña Dana y el pequeño Karim. A ver, mi hermana llegó tarde, mi hermana. ¿Qué andaba haciendo, mi hermana? Se tardó mucho en la compra. Amén, dice que nos pide la alabanza. Los niños son de Cristo, mi hermana. Pues se lo debemos, si Dios lo permite, para el próximo domingo. Si Dios nos permite la vida, pues se lo programamos, mi hermana. Y mientras nos estamos despidiendo, y reciban un saludo ustedes de parte de sus amigos
3: Rescatistas Amigos de Jesús.
0: Hasta la próxima, nos vemos. Que tengan un excelente domingo. Hasta la próxima.

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3: Son las 12 y 0 minutos.
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0: Oiga nomás. Dios les bendiga. Un saludo para todos los que nos están acompañando en esta hora. Gracias a Dios por las bendiciones. Un saludo para todos los que andan comprando, los que andan por allá en la plaza, los que andan en el taxi, los que andan por allá. Dios los bendiga. Ánimo, excelente domingo.
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Continuamos con música, continuamos con programación aquí desde La Misionera Yiré. En un momento viene ya mi hermano Gabriel Hernández con el programa Generación que Alaba. Él entra, me parece que ya es el nuevo horario, a las 2 de la tarde. Mientras nos vamos con música, esto es Grupo Elohim. Saqueo, bájate de ahí. Un saludo para todos los transportistas, los que andan por ahí en la urban, en los taxis. Un saludo para todos los taxistas.

todos los que nos están acompañando, gracias a Dios por esta mañana, domingo 6 de septiembre. Oiga, domingo 6 de septiembre, ayer estuvieron cumpliendo años, hoy cumplen otros, y bueno, pues mucha fiesta, ¿verdad? Donde estén festejando. Un saludo para todos los que andan domingueando, los que andan por ahí escuchando la radio misionera Yiré 103.3 FM. Un saludo para todos. Muchas bendiciones a todos. Gracias por estarnos acompañando en esta hermosa mañana.

Domingo 6 de septiembre, un saludo para todos ustedes. ¿Cómo están? ¿Cómo están? ¿Cómo se la están pasando el día de hoy? ¿Cómo están? El Señor les bendiga en grande manera. Les saluda el hermano Higinio aquí desde la cabina de la radio misionera Yiré. Estamos esperando a mi hermano Gabriel. Estamos esperando. Un saludo para todos. Ya en un momento más viene el programa Generación que Alaba. Viene Generación que Alaba. Y bueno, pues pase lo que pase, échale ganas. Venga lo que venga, échale ganas. Échale ganas, querido hermano, querido Radio Escucha. Un saludo para todos los que nos están acompañando. El Señor les bendiga, el Señor les guarde, el Señor sea con cada uno de ustedes. Continuamos con música que no maltrata el alma, más bien que la edifica. Vamos con más música y este tema que viene. Ojo, puede pedir, estamos en vivo ahorita. Vamos con ese tema que dice Poderoso Dios. Esto es Grupo

0: Estás escuchando La Misionera y iré aquí desde la cabina, desde Aguacatitla, Axtla de Terrazas. Un saludo a todos los que escuchan el día de hoy. Estamos de plaza en Axtla de Terrazas. Véngase a los tomates.
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Mandamos un saludo a todos los comerciantes. Recuerde que ya hacemos perifoneo también. Si no le interesa un anuncio en la radio, pero quiere que le perifonemos ahí en su localidad, también perifoneamos.

Un saludo para todos los que nos están escuchando en esta hermosa, hermosa mañana. Muchas bendiciones a su vida. Estamos en vivo aquí desde la cabina de la radio misionera Jireh.

Y seguimos con más música. Seguimos con más música. Gracias a Dios. Gracias a Dios por las bendiciones. Gracias al Señor, porque Dios ha sido grande. Dios ha sido maravilloso. Dios ha sido increíble. Así que vámonos con más música. Más música. Un saludo para todos. Recuerde, le saluda el hermano Higinio Hernández. Le saluda el hermano Higinio Hernández aquí desde la cabina de la radio Misionera Yiré. Gracias por escucharnos. Gracias por estar aquí con nosotros. Gracias a Dios. Un saludo para todos. Gracias. Le saludo en el nombre de Jesús. Les saludo en el nombre de Jesús aquí desde la cabina de la radio Misionera Jire. Gracias a Dios y vámonos con más música.

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2: Tortilla de maíz, el amaranto, el pan, la papa, el camote y muchas más. Estos alimentos nos proporcionan mucha energía para jugar, brincar y correr. Ahora vamos con el último grupo, que son las leguminosas y alimentos de origen animal. Aquí tenemos alimentos como los...
1: Les saludamos a todos los que nos están escuchando. Muchas gracias por estarnos acompañando. Queremos acompañarles un momento con música mientras llega mi hermano Gabriel. Vamos con más música. Vamos a poner algo, a ver, algo. Algo de los milagros de Cristo. Esto es cumbia mix para que se goce, aquí desde la cabina de la Radio Misionera Jiré. Gracias por estarnos acompañando. A ver qué nos dice Cali.
3: Estamos en sintonía, hermano Higinio. Saludos para ustedes, para el hermano Higinio que está por ahí. Saludos, hermano Higinio. Saludos para el hermano Eliseo. Aquí seguimos en sintonía. Saludos, Misionera Jiré.
1: Ándale, Cali, Dios te bendiga, Cali, gracias por estarnos acompañando.
4: Buenas noches.

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muchas felicidades a todos los cumpleañeros, pero por aquí nos notifican una cumpleañera. Un saludo, este saludo y estas mañanitas se van acá con el trío La Nueva Senda de Cristo. Se va hasta Tlacuilola festejando cumpleaños, queremos pastel. Muchas felicidades allá mi hermana Diana, allá en Tlacuilola. Un saludo para su mamá, la hermana Balbina, y para toda la familia. El Señor les bendiga en grande manera. Muchas felicidades. Que siga cumpliendo muchos más años.

0: Ándele, un saludo, seguimos saludando allá a mi hermana Diana, mi hermana Balbina y el hermano Agustín. Un saludo para mi hermano Agustín. ¿Cómo está mi hermano Agustín allá en Tlacuilola? Se me hace que comió mucho pastel también. Un saludo a mi hermano Agustín, por ahí si me está escuchando, pues le mandamos un saludote y qué bueno que está por ahí mi hermano. A pesar de que hay problemas, enfermedades, situaciones malas, pero también hay cosas bonitas, también hay felicidad, también hay fiesta y hay que disfrutar cada momento. Un saludo a mi hermana Diana, Dios te bendiga, Dios te guarde. Mi hermana Balbina, mi hermano Agustín. Espero que ya no se me olvide el nombre de mi hermano Agustín.
1: Ha llegado un nuevo día de alegría y felicidad.
0: Ayer sería hoy por ser su cumpleaños. Muchas felicidades.

Seguimos saludando, muchas gracias a todos los que nos están acompañando. En unos instantes más ya viene por allá mi hermano Gabriel con el programa Generación que Alaba. Vamos a continuar con esto. Saludamos también allá a mi hermana Diana. Este tema se llama Qué Contento Estoy, Trío Herencia. Oiga, ahí anda mi hermana Balbina, me imagino bailando con la escoba.

Gloria a Dios. Bueno, pues continuamos con música. Qué contento estoy, dice ese tema. A mí me pasó que yo ando bailando con el trapeador. Ahí recalentado, dice mi hermana Diana, se me hace que vamos a ir a Tlacuilola, vamos a ir a comer mole.

0: donaciones de ropa, calzado, lo que usted quiera donar, tenemos por ahí en pendiente. Gracias a Dios ya tenemos la camioneta y primero Dios vamos a estarnos poniendo de acuerdo cuando pasamos a su domicilio. Y gracias por estarnos acompañando. Gracias, gracias a todos los que ya se comprometieron de donar ropa. Bueno, pues recuerde que el compromiso es con Dios. Y nos vamos con más música. Vamos a escuchar ese tema que se llama Generación que Danza. Para que pues se alisten, ya mi hermano Gabriel, ya casi llega. Van a pensar, ya inició Generación que Lava, pero no, todavía no. Seguimos saludando a todos los que nos están acompañando en esta hora. Dios les bendiga, Dios les guarde. Un saludo allá hasta Pisotello, Matlapa, las mesas Tampacana, allá en Tlacuilola. Los hermanos allá en Oxtomal. Vamos a recibir una llamada, esperemos que sea de la radio. Y vamos a recibirle aquí. Adelante, Dios le bendiga.
1: Bueno, Dios le bendiga.
0: Estamos al aire a la radio, mi hermano.
1: ¿Cuándo van a pasar por la radio? ¿Por la rapa?
0: No la escuchamos, dígame hermano, estamos al aire.
1: ¿Cuándo podrán pasar para entregar la ropa de aquí de Tampochocho?
0: Tampochocho, mire, nos ponemos de acuerdo, ya el día de ayer ya nos llegó la camioneta que estaba con el doctor, pero ya regresó. Nos ponemos de acuerdo, hermano, en esta semana vamos por ahí a Tampochocho.
1: ¿Me marcas, hermano?
0: Claro que sí, hermano. Vamos a estar poniendo por ahí en el WAT, pasamos a su domicilio y ya nos dice en dónde pasamos a recoger la ropa.
1: Te doy la ubicación mientras, porque vayas apuntando.
0: André, hermano, gracias por llamarnos.
1: Hermano.
0: Amén.
1: Es aquí en la telesecundaria de aquí enfrente.
0: Ah, muy bien, ahí cerquita, en mero centro. Sí. Muy bien, mi hermano, sí. Claro que sí, lo buscamos. Sí. Ahí sí tiene señal ahí, ¿verdad?
1: Mi nombre.
0: Ande, hermano, Dios le bendiga.
1: Sí. Igualmente.
0: Continuamos con música, gracias a Dios por acompañarnos, gracias. Yo le digo que ya estamos calentando motores. Muy bien, ya en unos instantes ya entra mi hermano Gabriel, se me hace que entra a la 1:00 p.m, ya faltan 12 minutos, mientras aquí voy a saborear el micrófono. Vamos con ese tema que dice Generación que Alaba, para que se preparen los muchachos, porque a la 1:00 p.m. empieza mi hermano Gabriel, mientras se refresca con refresco.

Continuamos con música. Ya llega mi hermano Gabriel en un momento. Y bueno, un saludo para todos los que nos están acompañando. Gracias a Dios. Comuníquese al número de cabina 489-192-44. Número de cabina. Nos vamos con más música. Seguimos saludando allá a mi hermana Diana, allá en Tlacuilola. Muchas felicidades allá, mis hermanos en Zacayuel, que nos están escuchando ahorita en estos momentos. Gracias a Dios. Continuamos con música para que se goce, música para que alegre su espíritu, su alma. En un momento ya iniciamos con la música de Generación que Alaba, con la música que no maltrata el alma. Mientras vamos con ese tema que se llama El Diablo Correlón. Oiga nomás, esto es Navita y su violín. Seguimos saludando a todos los taxistas allá en Axla de Terrazas, los de la Urban, los que andan en la plaza en estos momentos. Muchas bendiciones.

0: Un saludo para Gadiel, por ahí, mi hermana Vero, que están escuchando. Le mandamos un saludote a mi hermano Gadiel de parte de mi hermana Vero. Mi hermano Gadiel, mi hermana Vero dice que es una bendición. Oh, qué bonito, mi hermano, una bendición, y de verdad que así debe ser.
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0: Oiga, me acordé de una frase ahí que decían en Cuatzondita, que decían, y que lo andaban correteando al hermano ahí alrededor de la casa con un sartén. No, pero aquí pura bendición. ¡Ánimo! ¡Excelente tarde! Ya 12 con 57 minutos. A la una en punto nos vamos a un espacio publicitario. 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Allá mi hermana Vero, para que anuncie el Sacahuil.
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0: Allá mi hermana Ere, un saludo para mi hermano Nicas.

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Ya viene el programa Generación que Alaba, no te vayas, no te despegues, Generación que Alaba.

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1: Es la 1:00. 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
1: ¿Quién creó a Dios? ¿Te lo has preguntado alguna vez? Esta es una pregunta que a muchos cristianos se les dificulta contestar, pero la respuesta es más fácil de lo que parece. Lo primero que hay que entender es que Dios es un espíritu eterno. La Biblia dice en Juan 4:24 que Dios es un espíritu, y como es espíritu, Él no tiene carne ni huesos como tú y yo los tenemos.
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6: Tu hijo terminará mal si como padre toleras estas cosas. Número uno, padre que le da a su hijo todo lo que pide, el hijo crecerá pensando que la vida es fácil. Dos, padre que se ríe cuando su hijo habla groserías, el hijo crecerá pensando que la falta de respeto es normal y es divertida. Tres, padre que no disciplina a su hijo por mala conducta, el hijo crecerá sin respetar reglas. 4. Padre limpiando el desorden de su hijo, el hijo crecerá pensando que otros pueden asumir sus responsabilidades. 5. Padres que dejan ver la tele o el celular sin establecer reglas u horarios, el hijo crecerá pensando que no existen límites ni diferencias entre adultos y niños. 6. Padres que dejan escuchar a sus hijos música vulgar que incite al sexo y la violencia, el hijo será un perverso prematuro. 7. Padres que dan dinero a sus hijos cuando quieren sin haberlo ganado, pensarán que el dinero es fácil y cuando lo puedan o no lo puedan conseguir, no dudarán en hacer lo que sea para obtenerlo. 8. Padres que siempre están a favor de su hijo independientemente de que tengan la razón o no, el hijo crecerá sin saber hacerle frente a las frustraciones. 9. Le das premios sin que haya hecho ningún esfuerzo, el hijo vivirá creyendo que el esfuerzo es innecesario. Número 10, le dices que lo vas a disciplinar y nunca lo haces, el hijo crecerá pensando

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Que Dios les bendiga, que Dios les bendiga. Ya andamos por aquí, ya para iniciar la programación. Es más, ya iniciamos, ya por aquí andamos, siendo la 1:27. Y aquí andamos ya con esto que es Generación que Alaba.

Saludamos a todos aquellos que ya nos están escuchando por ahí desde casa, donde quiera que usted se encuentre y nos esté escuchando. Le mandamos un saludo para que usted por ahí se motive. Los hermanos de Malacaco, que ya todavía nos estaban escribiendo. Y por aquí andamos, mis hermanos, por ahí. Nuestro hermano Venancio, que ya tiene la bocina, por ahí me decían que ya lo tiene listo para que se oiga fuerte, para que se oiga a todo con todo. Dice por ahí nuestra hermana Karina, dice que por ahí ya andan con la bocina encendida, esperando, dice que inicie ya la programación. Ya por aquí andamos y saludamos a nuestros hermanos que nos están esperando. Y ya por aquí andamos, y así que le mandamos un saludo a nuestros hermanos, por ahí nuestro hermano Mauro, nuestra hermana Karina, nuestro hermano Gumercindo, por ahí el saludo reciba de parte de nuestro hermano Maximino, y a nuestro hermano Vena, a nuestra hermana Venancio, también por ahí reciba el saludo de parte de nuestro hermano Maximino, por ahí a Galpilla, que también nos está escuchando desde que salimos por ahí, ya tiene la bocina prendida, y bueno, por aquí les saludamos a todos aquellos que ya por ahí también se van conectando en la transmisión, que también por ahí estamos haciendo en Facebook. ¡Claro que sí! Recuerden enviarnos su mensaje al número de cabina al 489-100-9244. A ese número, envíenos su mensaje al número de cabina 489-100-9244. Claro que sí. Y aquí nosotros le respondemos a cada uno de sus mensajes. Y con gusto pasamos los saludos que usted nos pida, mandemos. Y de igual manera, alguna complacencia, aquí estamos para servirle.

Por aquí nuestra hermana Olda de Temalacaco, que por ahí nos está escuchando desde antes de la una, que por ahí nos estaba escribiendo. Gracias, mis hermanos, por estarse reportando. Bueno, por ahí ya también tenemos nuestro spot de anuncio, que por ahí estaremos iniciando a partir de ya a la una de la tarde. Por ahí más adelante estará pasando. Le invito a que se quede con nosotros y vamos a elevar una oración al Señor para ya estar iniciando e ir con los primeros temas que traemos para estar reproduciendo al aire. Señor, en esta hora, Padre, le damos las gracias. Dios mío, gracias por la vida, gracias por la salud. Gracias, Señor, por el aire que respiramos. Señor, porque usted es bueno, Dios mío, porque usted es misericordioso. Gracias, bendito Dios, porque hasta aquí me permitió llegar, Padre. Hoy domingo, Señor, le damos la honra, le damos la gloria a usted, Señor, porque usted es el único que vive y reina para siempre. Gracias, Señor. En esta hora le pido, bendito Dios, que usted sea usando mi vida. Bendito Dios, que usted sea ministrando, Señor, Dios mío, cada uno de los jóvenes, cada uno de los hermanos que va a estar por ahí, Señor. Sea usted, Dios mío, derramando de su gracia sobre cada uno de nosotros. Así en esta hora, Padre, me encomiendo sus manos en el nombre de su amado Jesucristo. Amén.

Vamos a ir y vamos a estar yendo con este tema que dice... Es una de Jesús Adrián Romero y es un tema que dice pegado a ti. Vamos a escuchar este tema y ya regresamos con más de Generación Jalaba y que suene y que se oiga hasta el cielo.

0: así es como nos gozamos aquí en Generación Calaba, siendo la 1:36.
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0: 1:36, saludamos por ahí a nuestro hermano Maximino por ahí, a nuestra hermana Juanita, a nuestro hermano Max, a nuestra hermana Flor, que por ahí andan en la trabajación. Y bueno, por ahí saludamos a toda la familia Agustín Echavarría y Agustín Santiago. Y bueno, pues aquí andamos desde Cabina Radial. Recuerda que transmitimos desde Aguacatitla, Axla de Terrazas, San Luis Potosí, yes, claro que sí, México y para todo el mundo. Saludos también por ahí a mis papás, hasta allá en Aguayotosco, que también están escuchando, ciertamente por ahí, subiéndole la bocina y sonando. Y bueno, por aquí andamos para estar con ustedes, acompañándolos. Y vamos a estar por aquí hasta las 3 de la tarde, así que le invito a que se quede con nosotros ya en nuestro nuevo horario, que por ahí andamos ya también, por ahí nuestro hermano Higinio, que por aquí lo teníamos hace un momento. Bueno, por ahí estuvo haciendo por ahí el nuevo spot que va a estar saliendo ya desde ya. Por ahí para que preste atención al nuevo horario de Generación que Alaba. Los invitamos, esto es la Radio Misionera y de la 103.3 de FM. Y ya regresamos con más música.

Y vamos a estar escuchando este tema que dice Abre los cielos de Jesús Adrián Romero. Hoy nuestro playlist, nuestra lista de reproducción, vienen varios de Jesús Adrián Romero, así que le invito a que se quede con nosotros y vamos con ese tema que dice Abre los cielos. Y al regresar vamos a ir con el primer tema de complacencia por ahí en la semana Flor, que por ahí le vamos a estar complaciendo con ese tema que nos está pidiendo, entre tanto que lo buscamos. Y mientras tanto vamos con este tema que dice Abre los cielos. Por ahí recuerda, si quiere enviar un mensaje a pedir una complacencia, puede hacerlo bien al número de cabina, al 489-192-44, o de igual manera al número personal, al 489-126-2464. Ya regresamos, esto es Generación Calava, recuerda subirle y que se oiga a

Así es. Claro que sí, por aquí regresamos con más de Generación Calava. Claro que sí. Por aquí andamos, son la 1:47. 1:47. Déjeme decirle que, bueno, se siente un calor tremendamente fuerte, muy fuerte, que se siente el calor. Y toca andar por aquí aguantando. No queda más que aguantar por aquí porque, pues bueno, esto exige también, ¿verdad? Estar por aquí. Echándole ganas, como siempre le decimos. Echarle ganas. Claro que sí. Vamos a escuchar este tema de Miguel San Marcos que dice danzando. A ver, vamos a ver cuál es. Claro que sí, es esta de. Claro que sí, por aquí lo tenemos. Es de. Miel San Marcos que dice danzando en cada temporada. Vamos a escuchar en complacencia de nuestra hermana Flor por ahí de Jalpía. Y ya regresamos con más de Generación Calava.

Así es, por ahí la quedó la complacencia de nuestra hermana Flor, por ahí en Jalpía. Claro que sí, puede seguirnos mandando su mensaje, así como por aquí también, por ahí el joven Iván, que ya nos está pidiendo sus complacencias. Y bueno, por aquí andamos, claro que sí, para complacerle a usted, que es el radio escucha, que está por ahí atento, atento a la programación. Dice por aquí, nos pide varios temas que nos pide por ahí nuestro buen amigo Iván. Y bueno, vamos a estarle complaciendo con todas ellas. Ahorita vamos a estar por ahí descargándolas o programándolas más bien para que estén saliendo ya a continuación. Claro que sí, Iván. Vamos a estarte complaciendo con todas esas porque es lo que estamos pidiendo y lo que queremos, que haya muchos temas para poder estar pasándolo al aire. Mientras tanto, le invito a que siga en sintonía, de Generación Jalava por aquí, ahí en Facebook, que están por ahí conectados. Bueno, coméntenos por ahí los que están por ahí conectados en Facebook. Queremos que usted nos comente y nos diga, quiere pasar algún saludo o quiere dar un texto bíblico a algo que quiera usted compartir con nosotros, algo que Dios haya hecho durante esta semana. Bueno, mándale un mensaje, mándale en un audio y aquí nosotros lo reproducimos al aire. Recuerde que es bueno contar las maravillas y todas las cosas y los beneficios que hemos recibido de parte del Señor. Así que le invito a que pues comparta lo que el Señor ha hecho en su vida. Yo sé que el Señor ha derramado muchas bendiciones sobre usted. Todos hemos recibido bendiciones de parte del Señor. Así que nos encontramos contentos, ¿verdad? Y vamos a ir con el corte comercial que ya tenemos programado. Siendo la 1:59, nos vamos a ir al corte comercial. Le invito a que preste atención a los comerciales, a los anuncios publicitarios. Y ya regresamos con más. Con más de Generación Calaba. Quédese con nosotros.

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1: Son las 2 y 0 minutos. 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

0: claro que sí, por ahí regresamos ya de los cortes comerciales. Después de los anuncios publicitarios, agradecemos a nuestros patrocinadores por hacer posible todo esto. Vamos a ir a estarles poniendo nuestro spot de anuncio de Generación Calavera, que ya lo tenemos disponible. Escuche y ya regresamos. 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

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Por ahí quedó este spot de anuncio que ya por ahí va a estar saliendo. Va a estar saliendo durante los próximos días. Y vamos a estar lleno con este tema que por ahí en complacencia de por ahí el joven Iván. Este tema que dice, tú nos creaste, es de Jesús Adrián Romero. Vamos a estar escuchando este tema y regresamos con más de Generación Calava.

Estamos escuchando este tema que dice Eres Indomable. Por ahí salió después del tema que nos pidió por ahí el joven Iván, a quien le estuvimos complaciendo. Bueno, vamos a estar por acá ahora con otro tema, también por ahí del joven Iván. Después vamos a ir a complacer el tema de nuestra hermana Karina y así sucesivamente. Dice este tema, Mi Roca. Es de Hilson, juntamente, Hilson en español, juntamente con Worship. Vamos a estar escuchando y regresamos con más. Esto es Mi Roca.

Claro que sí, por aquí regresamos, por ahí en Complacencia. En Complacencia, por ahí de Joven Iván, eso que dice mi roca de Hilson. Y vamos a ir colando con el tema de nuestra hermana Karina, por ahí que nos está pidiendo este tema en Complacencia. Entre tanto, por acá leemos el comentario de nuestro hermano Hernández. Hernández dice, saludos hermano, aquí estamos en sintonía. Gracias, mi hermano. Vamos a ir con ese tema que nos pide nuestra hermana Karina, dice, esto es fe de inspiración cristiana. Vamos a escucharlo y regresamos con más, son las 2:31.

Claro que sí, claro que sí. Por ahí quedó ese tema por ahí en complacencia de nuestra hermana, de nuestra hermana.

Así es, así vamos a ir con otro tema por ahí en complacencia del joven Iván. Ese tema que dice Poderoso Dios, y ya regresamos con más de Generación Calabas. Son las 2:38. Recuerde enviarme su mensaje al número de cabina, al 489-192-44, o de igual manera al número personal 489-126-2464. Vamos a escuchar este tema y ya regresamos con más música.

Así es por ahí quedó este tema que dice, poderoso Dios ahí del grupo de Mies San Marcos juntamente con Worship por ahí que está sonando este tema. Son las 2:48, vamos a otro tema y al regresar nos vamos con los anuncios publicitarios. Vamos con este tema en conversencia del joven Iván también de igual manera dice Dios es amor con el grupo Un Corazón y ya regresamos con más de Generación Calaba.

Claro que sí, por ahí quedó este tema en complacencia del joven Ivani. Y vamos con otro tema más, este que dice No hay otro nombre, de Gilson. Y regresamos con más de Generación Calaba. Sigue en sintonía, súbale, súbale a su bocina y que se oiga hasta el cielo.

Así es, por ahí quedó este tema, este tema que dice no hay otro nombre. Por ahí en complacencia del joven Iván, por ahí Jalpía que nos está escuchando, le mandamos un saludo especial a él, a toda su familia. ¡Ánimo, ánimo! Le invito a que se quede con nosotros para que nos acompañe al, a los spot de anuncios publicitarios. Y al regresar estaremos ya para estar compartiendo una corta reflexión. Y de esa manera nosotros nos estamos retirando de este lugar.

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1: Son las 3 y 0 minutos.
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es, así es, ya regresamos con más. Y vamos a estar compartiendo este corto pensamiento, esta corta reflexión. Sí, es algo que estuvimos compartiendo hoy por la mañana. De fondo escuchamos este tema de Los Juan Melgar, Julio Melgar, que dice Cuerdas de Amor.

Y hoy solamente quiero decirle, amado hermano, amada hermana, que por ahí está escuchando, joven señorita, solamente un recordatorio. El amor de Dios es tan grande. El amor de Dios es inigualable. El amor de Dios sobrepasa entendimiento. Decía Moisés: es su amor que me sostiene, es su amor el que me levanta, es su amor el que me da paz. Y de lo que vendrá, tú tienes el control. Nunca pierdes el control. El amor de Dios es tan grande, joven señorita, hermano y hermana, que a veces es imposible entender cuán grande es el amor de Dios. Demostremos el amor de Dios que nos ha dado. Demostrémosle ese amor a los demás. Él nos dice que somos la sal de la tierra, con la cual podemos darle sabor a todo lo simple que hay en esta tierra. A todo lo simple viene siendo a todo lo que no tiene sentido, a todo lo que no se le haya o se le encuentra un sabor agradable. Cualquier cosa que esté pasando, aquel vecino, aquel compañero, aquel amigo, con la sal que eres, que soy, que somos, podemos darle un sabor, un cambio, una salida, algo que le dé sentido a la vida de aquel amigo, de aquel vecino, de aquel familiar. El Señor Jesús también nos ha dicho que somos la luz del mundo. Y por lo tanto, Él nos dice: alumbre vuestra luz en medio de la oscuridad. Que vuestra luz alumbre en medio de las tinieblas. Dios nos dice: sea luz en este mundo lleno de oscuridad. ¿Cómo ser luz? Principalmente demostrando lo que el Señor ha puesto en nosotros. El amor tan grande que nos ha regalado. Si somos luz, no nos contradigamos. Seamos coherentes en lo que decimos, en lo que hacemos. Que vaya de la mano lo que decimos con lo que hacemos. Seamos coherentes. Si decimos que somos luz, hagamos lo que está bien.
alumbremos a nuestros compañeros de trabajo, a nuestros compañeros de escuela, y hagamos la diferencia, hermano y hermana. Alumbremos en medio de la comunidad, en medio del ejido, en medio de, entre las reuniones que se lleva a cabo. Seamos prudentes, hablemos con sabiduría y demostremos la luz que el Señor Jesucristo ha puesto en cada uno de nuestras vidas. Eso es lo que te quiero dar a entender el día de hoy. Dios nos declara, y no por ser una frase tan bonita que lo podemos decir, porque esta frase trae un peso tan enorme. Cuando el Señor Jesucristo nos dice, ustedes son la luz del mundo, es un peso que nos pone para que nosotros sepamos llevarlo y sepamos entender que somos luz y debemos alumbrar en medio de este mundo lleno de oscuridad. Es así de simple. El Señor quiere que alumbremos en medio de las tinieblas. Así que, hermano, hermana, joven, señorita, ¿cómo ser luz? ¿Con nuestros hechos? ¿Con nuestra manera de hablar? ¿Con nuestra manera de andar? ¿Con nuestra manera de dirigirnos? ¿Nuestra manera de vivir? ¿Nuestra manera de hacer? Demostrando el amor que Jesucristo ya puso en nosotros. Su gracia ya está en nosotros. Por lo tanto, amemos y demostremos el amor. Oremos por aquel que necesita ser alumbrado. Alumbremos aquel que podemos ver que está batallando con resplandecer. Y si eres ese alguien que se encuentra en su comunidad, en su comodidad, cómodo, pero no resplandece, pero no brilla, no alumbra, hoy te digo, basado en Isaías 61, si estás ahí en tu silla cómoda, el Señor te dice, levántate, levántate, levántate, levántate y resplandece, porque ha venido tu luz. ¿Sí? Porque ha venido tu luz, levántate. Y la gloria de Jehová ha nacido sobre ti. Amén. Levántate, resplandece, porque ha venido tu luz y la gloria de Jehová ha nacido sobre ti. Levántate y resplandece. Levántate y alumbra a aquel que está perdido. Sé luz, dice el Señor. Seamos luz. Resplandezcamos porque la gloria del Señor ha venido sobre ti. ¿Sí? Resplandezcamos. Animemos, de esa manera estamos demostrando la luz del Señor. Animémonos, démonos palabras de ánimo. Dile un Dios te bendiga
aquel que no quiere nada del Señor, pero cuando tú le digas Dios te bendiga, Cristo te ama, estás alumbrando su vida. Cuando tú le hablas del Señor, cuando tú le hablas a alguien del Evangelio, estás alumbrando la vida de ese hermano o de ese conocido, de ese vecino que no es cristiano, pero con tu luz, con la luz que ha puesto sobre ti Jehová y que ha venido, dice su palabra, sobre ti y ha resplandecido su gloria. Con esa luz estás demostrando el amor del Señor. Ese amor que cae sobre nosotros, ese amor debemos de demostrar a aquel que está perdido, siendo luz en medio de las tinieblas, siendo luz en medio de la oscuridad. Recomendaciones.

0: recomendaciones para no perder nuestra luz.
1: Sí.
0: Y estas son las siguientes recomendaciones. Evita tener conversaciones que apaguen tu luz. Evita tener conversaciones que apaguen tu luz, tales como las críticas, chismes, comentarios innecesarios. Sé diferente. Sé coherente en tu forma de hablar, trabajar, decidir y amar. Muestra a quién perteneces y la luz que ha venido a ti. Una luz que el Señor Jesús te ha dado, por lo tanto, haz una acción simple que refleje la luz, es decir, que refleje a Jesús. Pide a Dios sensibilidad para notar cuando alguien necesite luz. Pide valentía para hablarle al perdido y decirle: la luz del Señor está conmigo, y alumbrar al pecador. No subestimes lo que Dios puede hacer a través de ti. A través de ti el Señor puede alumbrar a alguien más. Es el Señor el que alumbra a través de ti, siendo tu luz en donde hace falta ser alumbrado. Bien, es cierto que no estás para alumbrar a todos, pero alumbra donde el Señor te ha puesto. Alumbra allí en donde el Señor te ha puesto para servirle. Alumbra ahí. De igual manera, si el Señor te ha puesto en algún trabajo, alumbra allí. Si el Señor te ha puesto en alguna escuela, alumbra ahí. Alumbra. Hay un himno que dice: puedes con tu luz algún perdido rescatar. Y dice: brilla en el sitio donde estés. Brilla en el sitio donde estés. Puedes a un perdido con tu luz rescatar. Brilla donde estés. Amén. Alumbremos donde el Señor nos ha puesto. Amén. Seamos luz en donde el Señor nos ha colocado, para que allí alumbremos. Ahí en tu casa, para con el vecino, para con el amigo, para con el compañero, el hermano de sangre. Con tu luz puedes a un perdido rescatar. Por lo tanto, brilla en el sitio en donde estés. Y con esto quiero decirte, y es un pensamiento y es un pasaje no tan desglosado, porque esto vamos a grandes rasgos, pero el Señor te dice: eres luz en medio de las tinieblas. Eres luz en medio de la oscuridad. Y una luz tiene la característica tan única que una luz nunca se puede esconder. nunca. Usted puede ver por las noches y mirar en la montaña, en la colina, donde quiera usted, donde quiera que usted viva, a lo lejos puede observar una luz a la distancia. Pero esa luz está allí alumbrando a pesar de la distancia, a pesar de los kilómetros, a pesar de los árboles, de las altas montañas. Esa luz permanece alumbrando. Por eso Jesús dijo: ¿puede acaso la luz que usted use, puede acaso ponerlo abajo de un almud? O para que usted malentienda, usted ahí en su cuarto, aquel foco con el cual prende, ¿dónde lo ha puesto? ¿Abajo de la mesa? ¿Abajo de la cama? ¿O lo ha puesto en la parte de arriba, en el techo, donde puede alumbrar todo alrededor? Una luz no se puede esconder. Por lo tanto, si eres luz, no podrás esconderte. Y en tinieblas alumbrará la luz que Jehová ha puesto en ti. Amén y amén. Palabra del Señor. Demos gracias por este corto pensamiento. Y pidámosle al Señor que nos ayude hacer luz en medio de las tinieblas. Pidámosle al Señor que nos dé sabiduría, inteligencia, valor para poderle hablar al perdido y alumbrar la vida de esa persona. Padre, en esta hora, Señor, gracias por este corto pensamiento. Dios mío, usted es bueno, usted es poderoso. Gracias le doy porque hasta aquí usted me permite estar. Gracias por la estancia de usted, Señor. Espíritu Santo, le doy las gracias porque usted nunca me ha dejado, nunca me ha desamparado y siempre me ha sostenido con la diestra de su justicia. Gracias, Padre, porque usted me da el privilegio y la oportunidad de poder compartir, Señor, un poco de su palabra. Esa palabra, Señor, no es mía. Gracias, Padre, porque usted quiere que nosotros alumbremos en medio de la tanta oscuridad que hay en este mundo, en medio de las aflicciones, en medio de tinieblas, en medio de cosas difíciles que se nos vienen en esta vida, Padre. Este mundo lleno de oscuridad necesita luz. Y usted nos ha dado esta comisión para que seamos luz en medio de tanta oscuridad, para que podamos alumbrar en el sitio, en donde quiera que estemos, en el lugar que usted nos ha puesto, que podamos alumbrar ahí, Dios, y que podamos, Padre, alcanzar al perdido, y que podamos, Dios mío, poder hablar de tu palabra a aquel que nunca ha oído o que no se ha decidido, Padre, a poner su vida en tus manos. Gracias, Dios, porque usted es bueno y porque hace posible todo esto, Señor, a pesar de que a veces, Señor, nos encontramos perdidos también en medio de la oscuridad. Usted viene, llega y con su luz admirable nos alumbra y nos da y nos enseña el camino que hemos de seguir, Padre. Gracias, Señor, porque nos ha tocado también en algún momento sentir que no somos luz y que no alumbramos, sino que también nos hemos mezclado en tinieblas, Padre. Pero usted, en su infinito amor y misericordia, nos da su luz admirable y nos dice: levántate y resplandece, porque ha llegado tu luz y la gloria suya, Dios Todopoderoso, ha resplandecido en cada una de nuestras vidas. En esta hora, Padre, le pido por la vida de cada joven, de cada señorita, Dios mío, que está escuchando en esta hora, Padre, y que sea de bendición este corto pensamiento para que en su escuela, para que en el salón, Dios mío, para que en el aula de clases pueda resplandecer. Y la luz que tú nos das, Cristo Jesús, es imposible que se esconda, porque una luz tiene la característica de que la luz de Cristo no se puede esconder. Encendamos esa luz que brille en medio de la oscuridad. En tu luz, Jesús, en tu luz vemos la luz. Somos consumidos, Padre, en tu luz. Somos consumidos por tu amor. Que perdemos todo sentido y solamente queremos estar llenos de tu luz. Gracias, Padre. Gracias, Hijo. Gracias, Espíritu Santo. Que esta palabra llegue ahí en ese hogar. Ayúdanos a evitar conversaciones que apaguen nuestra luz. Ayúdanos a evitar estar en conversaciones de chismes, de críticas. No hay crítica constructiva. Nos enseñas a guardar silencio y ser prudentes. Habla el insensato, mas el prudente calla. Ayúdanos, Dios mío. Y líbranos, Padre, de todas esas cosas que quieran apagar nuestra luz. Gracias, Cristo. Gracias, Espíritu Santo. Amén y amén.

Vamos a estar yendo a escuchar un tema, este tema que dice En tu luz, del grupo El Espíritu. Y en verdad ya regresamos para estar concluyendo con la programación de Generación Calava.

así es, por ahí quedó este tema que dice: en tu luz vemos la luz. Por acá leemos este mensaje, dice nuestra hermana Dani, allá de Tancanwis, dice: Dios te bendiga. Así es, por ahí quedó este tema que dice: en tu luz vemos la luz. Por acá

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A nombre de su servidor Gabriel Hernández, le saluda y le desea que tenga una excelente tarde. Aquellos que por ahí nos acompañaron en Facebook, le agradecemos que se haya quedado con nosotros. Por ahí los que estuvieron acompañándonos en Facebook, claro que sí. Bueno, por ahí a todos los hermanos que estuvieron también por ahí al pendiente, nuestra hermana Karina, nuestro hermano Venancio, nuestro hermano Gumercino, por ahí a toda la familia García Gutiérrez, por ahí nuestro hermano Isidro, por ahí nuestro hermano Hernández, por allá también nuestro hermano de Temalacaco, por ahí nuestro hermano Julio Bautista, no sé si también nos escucha. Bueno, también le mandamos saludos a él, que también por ahí ya no se reporta. Pero aún nos acordamos de nuestro hermano Julio Bautista. También por ahí saludamos a nuestra hermana Griselda, a nuestro hermano Hermiño, a nuestro hermano Jacob, a nuestra hermana Griselda, que también siempre nos están escuchando. Al igual que por ahí nuestro hermano Maximino, nuestra hermana Juanita, a nuestro hermano Max, a nuestra hermana Flor, por ahí a Iván, por ahí a la joven Dovali, por ahí a la pequeña Sarita y también por ahí a la joven Asenet. Que Dios les bendiga grande y poderosamente. Por ahí a mis papás que también me andan escuchando allá en Nuevo Yotosco. Les recordamos el 31 de octubre, la gira radial por Nuevo Yotosco. Recuerde, en el Casino Ejidal. Esto fue todo por hoy, Generación Calava. Nos vemos hasta el próximo domingo. Recuerde nuestro nuevo horario a la 1 de la tarde. Que Dios le bendiga, pase usted y tenga usted una excelente tarde. Y recuerde, Dios es bueno todo el tiempo. Y todo el tiempo Dios es bueno. Nos vemos hasta la próxima. Que Dios le bendiga grande y poderoso.

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1: Tres y 50 minutos.
2: Son las 3:50 minutos.
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1: Tres y 51 minutos.
2: Son las 3:51 minutos.
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5: Papá, no quiero que nunca más me obligues a ir a la iglesia.
6: ¿Cómo así, Victoria? ¿De qué estás hablando?
5: Sí, papá, no me quiero que me obligues a ir.
6: ¿No quieres que te obligue a ir a la iglesia? Uh-huh. ¿Y de dónde tú sacas esa idea? Yo no te obligo a ti ir a la iglesia.
5: Es que yo estaba viendo los comentarios de las redes sociales y dicen que tú me obligas a ir a la iglesia. Entonces me puse a pensar, ¿y si es verdad? Y yo también quiero tomar mi propia decisión.
6: Ah, wow, quieres tomar tu propia decisión. Uh-huh. Estás muy pensadora, hija. Venga acá, acércate, vamos a hablar, mi amor. A ver, ¿hay alguna de esas personas que me estén criticando por yo obligarte a ir a la escuela?
5: No.
6: Ah, porque si fuera por ti, hija, nunca irías a la escuela. Mm. ¿Sí o no? Mm. Así okay. Que a seguir yendo a la iglesia, a seguir yendo a la escuela y a no pararse a las 11 de la mañana, ¿me entendió?
5: ¿Qué? Okay.
6: Te amo, hija.
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9: Tortilla de maíz, el amaranto, el pan, la papa, el camote y muchas más. Estos alimentos nos proporcionan mucha energía para jugar, brincar y correr. Ahora vamos con el último grupo, que son las leguminosas y alimentos de origen animal. Aquí tenemos alimentos como los frijoles, las lentejas, las habas, los garbanzos, la carne, leche, huevo, queso y muchas más. Estos alimentos nos proporcionan proteínas que nos ayudan al crecimiento para el desarrollo de todos nosotros. Ahora ya lo sabes, ningún alimento es mejor que otro. Todos son muy importantes porque cada uno de ellos tienen diferentes funciones para el buen funcionamiento de nuestro cuerpo. Por eso es muy importante combinar todos. todos esos grupos de alimentos. Así que no lo olvides. Para tener una alimentación correcta, en tu plato debe de haber un alimento de cada grupo. Espero que hayas aprendido algo nuevo el día de hoy. Te espero en el próximo video. ¡Adiós!
10: Cuando Dios creó los peces, le habló al mar. Cuando Dios creó a los árboles, le habló a la tierra. Y cuando Dios creó al hombre, surgió algo maravilloso. Habló a sí mismo diciendo: hagamos al hombre a nuestra imagen y semejanza. Por eso, cuando sacas a un pez del mar, se muere. Cuando quitas a un árbol de la tierra, también se muere. Si el hombre se desconecta de Dios, también se muere. Recuerda esto: el mar con el pez sigue siendo mar, pero el pez sin el mar ya no es nada. La tierra con el árbol sigue siendo tierra, pero el árbol sin la tierra ya no es nada. Dios con el hombre sigue siendo Dios, pero el hombre sin Dios ya no es nada. Busca a Dios.

0: Es la hora de la verdad, la prueba reina del sabor y la salud. En el carril 2, Chescolín, el amo de la terrible obesidad que provoca el azúcar. En el otro carril, el velocista más poderoso, Efraín el Elotito Pérez. Veloz, saludable y muy mexicano. Todos en posición y arrancan. Ni las trampas del Chescolín detienen al Elotito. La jugosa media naranja toma la delantera. Rosy, la dona con exceso de carbohidratos y reina de la obesidad, cae en su propia trampa de exceso de azúcares. La media naranja reparte cariñitos. La deliciosa fresa toma la delantera con su potencia natural. Las chatarras son muy chafas, fallan una y otra vez. El tebanito no puede ni con su alma. ¡Qué malo es ese pastelito! Las chatarras se caen a pedazos por el exceso de carbohidratos, sodio y azúcares que les dañan su salud.
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2: Son las 4:00.
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0: y venimos ante ti, oh Dios, sedientos, cansados.
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tortilla de maíz, el amaranto, el pan, la papa, el camote y muchas más. Estos alimentos nos proporcionan mucha energía para jugar, brincar y correr. Ahora vamos con el último grupo, que son las leguminosas y alimentos de origen animal. Aquí tenemos alimentos como los frijoles, las lentejas, las habas, los garbanzos, la carne, leche, huevo, queso y muchas más. Estos alimentos nos proporcionan proteínas que nos ayudan al crecimiento para el desarrollo de todos nosotros. Ahora ya lo sabes, ningún alimento es mejor que otro. Todos son muy importantes porque cada uno de ellos tienen diferentes funciones para el buen funcionamiento de nuestro cuerpo. Por eso es muy importante combinar todos estos grupos de alimentos. Así que no lo olvides, para tener una alimentación correcta, en tu plato debe de haber un alimento de cada grupo. Espero que hayas aprendido algo nuevo el día de hoy. Te espero en el próximo video.

Cuando estés solo, cuida tus pensamientos. Cuando estés con tus amigos, cuida tu lengua. Cuando estés enojado, cuida tu temperamento. Cuando estés en problemas, cuida tus emociones. Y cuando empieces a tener éxito, cuida tu ego.

Tu hijo terminará mal si como padre toleras estas cosas. Número uno, padre que le da a su hijo todo lo que pide, el hijo crecerá pensando que la vida es fácil. Dos, padre que se ríe cuando su hijo habla groserías, el hijo crecerá pensando que la falta de respeto es normal y es divertida. Tres, padre que no disciplina a su hijo por mala conducta, el hijo crecerá sin respetar reglas. 4. Padre limpiando el desorden de su hijo, el hijo crecerá pensando que otros pueden asumir sus responsabilidades. 5. Padres que dejan ver la tele o el celular sin establecer reglas u horarios, el hijo crecerá pensando que no existen límites ni diferencias entre adultos y niños. 6. Padres que dejan escuchar a sus hijos música vulgar que incite al sexo y la violencia, el hijo será un perverso prematuro. 7. Padres que dan dinero a sus hijos cuando quieren, sin haberlo ganado, pensarán que el dinero es fácil y cuando lo puedan o no lo puedan conseguir, no dudarán en hacer lo que sea para obtenerlo. 8. Padres que siempre están a favor de su hijo, independientemente de que tengan la razón o no, el hijo crecerá sin saber hacerle frente a las frustraciones. 9. Le das premios sin que haya hecho ningún esfuerzo, el hijo vivirá creyendo que el esfuerzo es innecesario. Número 10, le dices que lo vas a disciplinar y nunca lo haces, el hijo crecerá pensando

presente enfrente de sus hermanos o enfrente de sus amistades. Aprende a dialogar con ellos en privado, no en público, y nunca lo hagas levantando la voz. Cuando tú reprendes a un hijo públicamente, estás afectando profundamente la comunicación que un hijo debe de tener con sus padres. Error número 2, no escucharlos. Si un hijo adolescente está exponiendo sus ideas o sus conflictos, tienes que darle toda la atención y tener interés en lo que tu hijo te está diciendo. Error número 3, terminar nuestras conversaciones en peleas y discusiones. Haz a un lado el enojo y trata de cerrar el diálogo con tu hijo diciendo siempre algo positivo. Termina con una sonrisa, con un te quiero. Eso te va a ayudar muchísimo a fortalecer la comunicación. El último, error número 4, poner a tu hijo en ridículo. Cuando pones en evidencia los errores de tu hijo y lo exhibes como mal ejemplo en frente de sus amigos, eso genera inseguridad y afecta directamente su autoestima. Recuerda que debemos educar siempre a nuestros hijos con sabiduría y no con coraje.

Te voy a enseñar 4 errores que se cometen al educar a hijos adolescentes. El error número 1 es regañar a una

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1: Son las 5:00. 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
4: Paciente espera mi ayuda.
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el día de hoy quiero que meditemos en algo muy importante. Así que en esta hora a todos ustedes les digo bienvenidos, bienvenidos. Vamos a estar platicando acerca de las cosas, acerca de la vida, acerca de que muchas veces podemos caminar solos o podemos caminar acompañados, rodeados de mucha gente y estar solos. No sé si te ha pasado, a veces vas en un grupo grande, pero en realidad estás solo. Te puedo rodear muchas personas, pero en realidad estás solo. O en el supuesto contrario, a veces puedes estar solo en tu habitación y sentirte bien contento, sentirte bien alegre, sentirte feliz porque Dios está contigo. Quiero comenzar y empezar a platicar que la vida está lleno de cambios. Nacemos, crecemos, nos se moverán. 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

grandes cambios significativos en nuestra vida. Enfrentamos el envejecimiento. El envejecimiento inclusive de nosotros, de ser niños a jóvenes, adultos,

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1: Gloria a Dios, gloria a Dios. Ahora sí sabemos de qué se trata el asunto. La palabra de Dios nos enseña que los padres, el padre y la madre, tienen un papel importante en la vida de sus hijos. Éxodo 20:12 nos dice que debemos honrar a nuestros padres, lo que significa mostrar respeto, obediencia y gratitud. Los padres son llamados a ser líderes y modelos a seguir en sus hogares. A veces yo sé que no pedimos ser líderes, no pedimos que nos vean como para poder enseñar, pero la misma vida, el mismo

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1: Sodoma despertó como cualquier otro día. El sol iluminaba las calles anchas. Mercaderes gritaban precios. Niños corrían entre las columnas de piedra pulida. Nadie imaginaba que aquella sería la última mañana. Nadie. Porque Sodoma no era una aldea primitiva. Era una civilización próspera, avanzada, rica. Tenía arquitectura, comercio, leyes. Pero algo invisible estaba pudriéndose bajo toda esa abundancia. Y Dios lo vio. Antes de que el fuego cayera del cielo, antes de que la tierra temblara y el azufre convirtiera jardines en desierto, hubo advertencias. Hubo tiempo, hubo misericordia rechazada. Hoy vamos a reconstruir lo que realmente sucedía en Sodoma, antes del juicio. No solo la destrucción, sino la vida diaria, las decisiones, la arrogancia silenciosa que selló su destino. Porque lo que descubrirás aquí no está en las películas, está en Ezequiel. Y es aterrador. Sodoma no dormía, nunca. Las antorchas ardían toda la noche. El ruido del mercado no paraba. Gritos, risas, música. Mientras el resto del mundo antiguo apagaba las luces al anochecer, Sodoma seguía despierta. ¿Por qué? Porque podía. Génesis 13, versículo 10 dice algo clave. Lot alzó sus ojos y vio la llanura del Jordán, como el jardín del Señor, como la tierra de Egipto. Agua sin límite, suelo fértil, rutas comerciales perfectas. Sodoma era rica. Muy rica. Arqueólogos modernos encontraron sistemas de irrigación complejos, edificios de varios pisos, cerámicas importadas de imperios lejanos. Esta ciudad sabía comerciar, sabía construir, sabía vivir en abundancia. Pero aquí empieza el veneno. Cuando lo tienes todo, empiezas a creer que no necesitas nada. Y cuando no necesitas nada más, dejas de temer a alguien. Ezequiel 16:49. Léelo despacio. Dios describe el pecado de Sodoma con tres palabras: soberbia, saciedad de pan, abundancia de ociosidad. No mencionó primero la perversión sexual. Mencionó la arrogancia que nace de la riqueza. Estómago lleno, tiempo vacío, corazón muerto. Sodoma comía hasta reventar mientras viajeros morían de hambre en sus calles. Construía mansiones mientras ignoraba al pobre. Y lo peor de todo, lo hacía con orgullo, con desprecio, con la certeza absoluta de que merecían esa abundancia. ¿Te suena conocido? Las noches eran eternas. Vino importado. Fiestas sin freno. Cuerpos vendidos como mercancía común. Pero nadie llamaba a eso decadencia. Lo llamaban progreso, libertad, civilización avanzada. Había leyes, había tribunales, había jueces. Pero todo estaba comprado. Los ricos pagaban en oro y salían libres. Los pobres pagaban con sangre y desaparecían antes del amanecer. Si algún forastero se atrevía a denunciar injusticia, lo silenciaban. Rápido, la ciudad que Dios comparó con un jardín estaba convirtiéndose en una trampa. Hermosa por fuera, podrida por dentro, brillante en la superficie, oscura en el alma. Y Lot eligió vivir allí. Primero levantó su tienda cerca, luego construyó una casa dentro. Después se sentó en la puerta como anciano respetado. Poco a poco, el jardín lo fue absorbiendo sin que él lo notara. Porque ese es el peligro de la abundancia sin Dios. No te mata con violencia. Te mata con comodidad. Te duerme con lujos. Te convence de que así es la vida. Y cuando finalmente abres los ojos, el fuego ya está cayendo. Sodoma brillaba. Pero era el brillo de algo que ya estaba muerto. Solo faltaba enterrarlo. ¿Cuánto cuesta tu alma? Sodoma tenía un precio. Alto. Abraham dio la opción. Lot eligió con los ojos. Vio verde. Vio agua. Vio riqueza. No vio el fuego que ya estaba siendo preparado. Génesis 13, versículo 9. Abraham dijo, ¿no está toda la tierra delante de ti? Apártate de mí. Si vas a la izquierda, yo iré a la derecha. Si tú a la derecha, yo a la izquierda.
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1: Abraham dejó que Lot eligiera primero. Error. no porque Abraham fuera débil, sino porque Lot no estaba listo para elegir. No consultó a Dios, no oró, solo miró, y lo que vio lo devoró. La Biblia dice, Lot escogió para sí toda la llanura del Jordán, Génesis 13, 11. Para sí, esas dos palabras revelan todo. No pensó en Dios, no pensó en Abraham, solo pensó en sus rebaños, en su ganancia, en su futuro material. Y al principio, funcionó. Sus ovejas crecieron, su familia prosperó, las cosechas nunca fallaban. Lot dejó de ser un pastor nómada y se volvió un ciudadano importante. Se sentó en la puerta de Sodoma junto a los ancianos y jueces. Pero la prosperidad no llega sola. Trae amigos, trae compromisos, trae silencio. Porque cuando tu riqueza depende de un sistema corrupto, eventualmente dejas de confrontarlo. Te adaptas, justificas. Todos aquí hacen lo mismo. Es la cultura local. No puedo cambiar la ciudad yo solo. Segunda de Pedro 2:7. Dios libró al justo Lot, abrumado por la nefanda conducta de los malvados. La palabra griega significa agotado, oprimido, torturado por dentro. Lot sabía. Él sabía que Sodoma estaba mal. Vivía con esa contradicción todos los días. Veía la injusticia, escuchaba los gritos nocturnos, conocía las historias de viajeros violentados, de pobres despreciados, de viudas abandonadas. Pero sus hijas habían nacido allí. Su esposa amaba la vida social. Sus yernos tenían negocios exitosos. ¿Cómo explicarles que debían dejarlo todo por convicciones espirituales? Imposible. Así es como la riqueza te compra. No con cadenas de hierro, con sábanas de seda. Te da tanto que perder que dejas de arriesgar. Dejas de predicar. Dejas de ser luz. Ezequiel 16:49. Saciedad de pan y abundancia de ociosidad. Estómago lleno. Agenda vacía. Conciencia muerta. Sodoma no necesitaba perseguir a Lot para callarlo. Solo necesitaba pagarle bien. Darle una casa cómoda. Darle reputación social. Y Lot eligió quedarse callado. Eligió proteger su inversión. Eligió la paz falsa sobre la verdad incómoda. Mientras tanto, la ciudad que lo había enriquecido lo estaba matando desde adentro. Porque ese es el precio real. No es lo que ganas, es lo que pierdes sin notarlo. Tu voz, tu fuego, tu libertad espiritual, tu capacidad de decir no cuando todos dicen sí. Y cuando finalmente despiertas, el jardín ya es desierto y el fuego ya viene en camino. Había una ley sagrada en el mundo antiguo, una sola. Si un viajero llegaba a tu puerta, lo protegías, con tu vida si era necesario. La hospitalidad no era cortesía, era un mandamiento invisible que todas las culturas respetaban. Todas, menos Sodoma. Sodoma invirtió ese principio. Lo que debía ser protección, se volvió amenaza. ¿Cómo llegaron a ese punto? Gradualmente. Primero fue el desprecio. Los habitantes ricos miraban a los extranjeros con asco, forasteros, gente inferior. Poco a poco, la empatía murió. Después vino la indiferencia. Si un viajero pedía ayuda, lo ignoraban. Si buscaba comida, le cerraban las puertas. Si necesitaba refugio, lo dejaban a su suerte en las calles frías. Ezequiel 16:49 dice, «No fortaleció la mano del afligido y del menesteroso». Traducción simple. Cuando alguien sufría, Sodoma miraba hacia otro lado. Y los jueces no hacían nada. Las leyes protegían solo a los ciudadanos. Si un extranjero denunciaba injusticia, los tribunales lo ignoraban. El sistema estaba diseñado para excluir, nunca para proteger al vulnerable. Lot vio todo esto. Todos los días, sentado en la puerta de la ciudad como anciano respetado, él observaba la crueldad. Escuchaba las historias. Conocía cómo trataban a los forasteros. Pero nunca alzó su voz públicamente. Hasta que llegaron los ángeles. Génesis 19:1. Llegaron pues los dos ángeles a Sodoma a la caída de la tarde. Y Lot estaba sentado a la puerta de Sodoma. Dos hombres, desconocidos, caminando solos al anochecer. Lot supo inmediatamente el peligro. Conocía su ciudad. Conocía lo que pasaba con los extranjeros que dormían en las plazas. Y por primera vez en años, actuó, se levantó, corrió hacia ellos. se inclinó hasta el suelo. Os ruego, señores míos, que vengáis a casa de vuestro siervo. Génesis 19:2. No fue cortesía, fue desesperación. Lot insistió hasta que aceptaron. Cerró la puerta, preparó comida y esperó. Pero Sodoma ya los había visto, y toda la ciudad se reunió afuera de su casa. Desde el joven hasta el viejo, todo el pueblo junto. Génesis 19:4. No fue un grupo pequeño, fue la ciudad entera. Golpearon la puerta. Exigieron que Lot entregara a los visitantes. Querían someterlos a humillación pública. Era su forma de demostrar poder, demostrar quién controlaba Sodoma. Y Lot, atrapado entre su ciudad y su conciencia, cometió un error devastador. Intentó negociar. Ofreció a sus propias hijas a cambio de que dejaran en paz a los visitantes. Génesis 19:8. Lee eso otra vez. Un padre, un hombre que la Biblia llama justo, dispuesto a sacrificar lo más sagrado para cumplir una ley de hospitalidad. ¿Por qué? Porque Sodoma lo había roto por completo. Había vivido tanto tiempo en la maldad que su brújula moral estaba destrozada. Ya no podía pensar con claridad. Ya no sabía proteger lo correcto. La hospitalidad se había convertido en tiranía, y la tiranía se había convertido en cultura. Y Lot estaba atrapado en medio. Esa noche los ángeles intervinieron. Cegaron a la multitud, cerraron la puerta y le dijeron a Lot algo que él ya sabía en el fondo de su corazón. ¿Tienes aquí alguno más? Saca de este lugar a tus yernos, a tus hijos y a tus hijas, porque vamos a destruir este lugar. Génesis 19:12 al 13. No había vuelta atrás. Sodoma había cruzado el límite, no por un solo acto, sino por años de pequeñas crueldades, de indiferencias acumuladas, de arrogancia endurecida. El jardín ya era desierto. Solo faltaba que el fuego lo confirmara. Había niños en Sodoma. Muchos jugaban en las plazas, iban a la escuela, reían, como en cualquier ciudad. Pero algo estaba podrido. Esos niños no tenían vergüenza, no por culpa de ellos, sino porque nunca nadie les dijo qué era el mal. Proverbios 22:6. Instruye al niño en su camino. Pero Sodoma hizo lo contrario. Instruyó a sus hijos en el camino del ego. No aprendieron en los libros, aprendieron en la ventana. Vieron a papá patear al mendigo y entendieron que el pobre es basura. Vieron a mamá sobornar al juez y entendieron que la ley tiene precio. Vieron a la ciudad entera escupir al extranjero.
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1: Y aprendieron a odiar. No fue un día, fue toda una vida. Génesis 19:4 es el versículo más triste de esta historia. Cuando la turba rodeó la casa de Lot, la Biblia dice, desde el joven hasta el viejo. Desde el joven, adolescentes, 15, 16 años, gritando junto a sus padres, exigiendo que Lot entregara a los visitantes. ¿Quién les enseñó eso? Sus propios hogares. Porque no puedes plantar una semilla en tierra tóxica y esperar un fruto sano. Los hijos de Sodoma crecieron creyendo que el placer era Dios, que el débil merecía sufrir, y nadie los frenó. Lot tenía hijas, criadas allí, casadas allí. Cuando él les dijo, «El Señor va a destruir esta ciudad, corran», sus yernos hicieron lo impensable, se rieron. Una risa seca, cínica. Pensaron que el viejo estaba loco. ¿Juicio? ¿Dios? ¿Consecuencias? Para ellos eso no existía. Sodoma les había enseñado que eran intocables. Y esa fue la verdadera tragedia. El fuego no solo consumió edificios, consumió un futuro que ya estaba muerto por dentro. Deuteronomio 30:19. Escoge la vida para que vivas tú y tu descendencia. Sodoma eligió la muerte y condenó a sus hijos a pagar la cuenta. Porque cuando normalizas el mal en casa, no solo te destruyes a ti mismo, destruyes lo que más amas. Y cuando el cielo se abrió, ya no había inocentes que rescatar. Solo había una herencia maldita, una generación entera que nunca aprendió a temer a Dios. El reloj final empezó a correr, y nadie lo escuchó. Génesis 19. La tarde caía sobre Sodoma. El cielo se puso rojo, luego negro. Y entonces, aparecieron. Dos hombres, caminando solos, sin armas, sin escolta, Cualquier otro los habría visto como presas fáciles, carne fresca para la ciudad. Pero Lot los vio diferente. Estaba sentado en la puerta, y algo en su espíritu se heló. No eran viajeros comunes. Lot corrió hacia ellos. Se tiró al suelo. Por favor, entren a mi casa, no se queden afuera. No fue educación, fue pánico. Lot sabía que si esos dos hombres pasaban un minuto más en la calle, Sodoma los devoraría. Los metió a la fuerza. Cerró el cerrojo. Preparó pan sin levadura. Pensó que había ganado tiempo. Se equivocó. Sodoma no duerme. Y Sodoma todo lo ve. Antes de que terminaran de comer, el ruido empezó. Primero un murmullo. Luego gritos. Luego golpes. La Biblia es gráfica. Rodearon la casa, desde el joven hasta el viejo. Génesis 19:4. La ciudad entera. Una marea humana exigiendo que Lot entregara a los visitantes. Lot salió, cerró la puerta tras de sí, y ahí, frente a la bestia, intentó negociar. Ofreció a sus hijas. Fue un acto desesperado de un hombre moralmente quebrado. La turba se rió. ¿Tú? ¿Un extranjero va a juzgarnos? Génesis 19:9. Se lanzaron sobre él. Iban a romper la puerta. Y entonces, silencio. Los ángeles estiraron la mano. Metieron a Lot adentro y soltaron la plaga. Ceguera. Pero no fue una ceguera normal. Fue confusión mental. La Biblia dice que se fatigaban buscando la puerta. Génesis 19:11. Estaban ciegos y aún así, seguían intentando entrar. Ese es el nivel de oscuridad de Sodoma. Ni siquiera un milagro los detuvo. Adentro, la sentencia cayó como un martillo. ¿Tienes a alguien más? Hijos, yernos, hijas, sácalos, porque este lugar desaparece hoy. Génesis 19:12-13. El clamor contra Sodoma había subido hasta el trono de Dios, y ahora venía la respuesta. Lot salió corriendo a buscar a sus yernos. Levántense, el Señor va a quemar la ciudad. Génesis 19:14. ¿Y qué hicieron ellos? Se rieron. Fue la risa más cara de la historia. Pensaron que era un chiste. No le creyeron. Y Lot regresó solo, derrotado. La noche terminó. Los ángeles miraron el horizonte. Date prisa, escapa. Génesis 19:22. Pero Lot seguía dudando. Y los ángeles tuvieron que tomarlo de la mano. A él, a su esposa, a sus dos hijas. Y sacarlos literalmente a la fuerza. Por la misericordia del Señor para con él. Génesis 19:16. La orden fue clara. Escapa por tu vida. No mires tras ti. Génesis 19:17. No mires atrás. El jardín ya era desierto. Y el fuego estaba a segundos de caer. El sol salió. Y Sodoma dejó de existir. Génesis 19, versículo 24. Entonces el Señor hizo llover sobre Sodoma y sobre Gomorra azufre y fuego de parte del Señor desde los cielos. No fue lento. No fue gradual. Fue instantáneo. Una lluvia de fuego que convirtió jardines en desierto en minutos. Lot corrió hacia las montañas. Su esposa miró atrás y se convirtió en estatua de sal. Ese fue el precio de la duda, de aferrarse a lo que Dios ya había sentenciado. Durante siglos, los escépticos dijeron que Sodoma era un mito, una fábula moral sin base histórica. Pero entonces los arqueólogos empezaron a cavar y lo que encontraron les heló la sangre. En el año 2015, un equipo excavó en Tal el Hammam, cerca del Mar Muerto. Encontraron una ciudad antigua masiva, con murallas de hasta 15 metros de altura, con evidencia de prosperidad extrema, cerámica importada, sistemas de irrigación avanzados. Todo coincidía con las descripciones bíblicas, pero había algo más. La ciudad había sido destruida de forma súbita y violenta, no por metros de altura, con evidencia de prosperidad extrema, cerámica importada, sistemas de irrigación avanzados. Todo coincidía con las descripciones bíblicas.

una, sino múltiples ciudades al mismo tiempo: Sodoma, Gomorra, Adma, Seboim, cinco ciudades de la llanura, todas borradas del mapa en el mismo día. Y la región permaneció deshabitada por más de 600 años después. La tierra quedó tan contaminada que nadie pudo vivir allí durante generaciones. Deuteronomio 29, versículo 23, describe exactamente lo que los científicos encontraron. Azufre y sal, abrasada toda su tierra, no será sembrada ni producirá. El jardín se volvió desierto, y ese desierto gritó durante milenios. Pero aquí está lo más inquietante. Jesús mismo usó Sodoma como advertencia. En Lucas 17, versículos 28 al 30 dijo: «Como fue en los días de Lot, comían, bebían, compraban, vendían, plantaban, edificaban. Mas el día en que Lot salió de Sodoma, llovió del cielo fuego y azufre y los destruyó a todos. Comían, bebían, compraban, vendían, vida normal, prosperidad normal, pero con un corazón podrido. Y cuando llegó el juicio, nadie estaba listo, porque habían normalizado el mal durante tanto tiempo que ya no podían reconocerlo. El fuego no pudo borrar la lección. Sodoma sigue hablando desde las ruinas, desde las piedras derretidas, y el mensaje es claro: Dios es paciente, pero no espera para siempre, y cuando el tiempo se acaba de verdad. La historia de Sodoma no se quedó en el pasado, se repite, una y otra vez, en diferentes formas, en diferentes lugares, pero siempre con el mismo patrón. Ezequiel 16:49 nos dio la fórmula exacta: soberbia, saciedad de pan y abundancia de ociosidad, orgullo, estómago lleno, tiempo vacío. Esa combinación siempre destruye, siempre ha destruido y siempre destruirá. ¿Cuántas sociedades han caído por las mismas razones? Roma, Babilonia, Grecia, imperios que tuvieron todo, riqueza, poder, avances tecnológicos, pero perdieron lo esencial. Perdieron el temor a lo sagrado, perdieron la compasión por el vulnerable, perdieron la capacidad de distinguir entre lo correcto y lo incorrecto. Y cuando una civilización pierde eso, no importa cuánto oro tenga, ya está muerta. Solo espera que alguien la entierre. Jesús lo dijo claramente. Lucas 17, 28. Como fue en los días de Lot. No dijo cómo será, dijo cómo fue. Porque el patrón ya existía, y cuando vuelva a manifestarse será el mismo. Gente comiendo, bebiendo, comprando, vendiendo, construyendo. Vida normal, prosperidad visible, pero con el alma podrida. El problema no es la riqueza en sí misma. Abraham también era rico. Lot también lo era. La diferencia no estaba en el dinero, estaba en la fuente. Abraham dependía de Dios. Lot dependía de Sodoma. Y cuando dependes de un sistema corrupto para mantener tu estilo de vida, eventualmente te vuelves parte de ese sistema. Hoy vemos los mismos síntomas. Sociedades con abundancia material pero pobreza espiritual. Gente que tiene todo pero no agradece nada. Culturas que celebran el placer pero desprecian el sacrificio. Generaciones que normalizan el egoísmo y llaman libertad a la esclavitud de sus propios deseos. No estoy hablando de política. Estoy hablando de principios, de patrones humanos que se repiten desde Génesis hasta hoy, porque el corazón del hombre no ha cambiado. Sigue siendo el mismo, con las mismas tentaciones, con las mismas trampas. La pregunta no es si va a pasar otra vez. La pregunta es, ¿de qué lado estarás cuando pase? ¿Serás como Lot, que vio el mal y se quedó callado hasta que fue demasiado tarde? ¿O serás como Abraham, que intercedió, que rogó, que nunca dejó que la comodidad matara su conciencia? Sodoma cayó porque nadie se arrepintió, porque nadie dijo, esto está mal y tiene que cambiar, porque la riqueza los había dormido, porque el orgullo los había cegado, porque la abundancia los había convencido de que eran intocables. Y Dios esperó, esperó décadas, esperó generaciones, dio advertencias, envió mensajeros, pero cuando el clamor de los oprimidos llegó al cielo y no hubo ni 10 justos que defender, el tiempo se acabó. Segunda de Pedro 2, 6 dice que Dios puso a Sodoma como ejemplo para los que habían de vivir impíamente. Un ejemplo. No una amenaza vacía. No un cuento de terror. Un ejemplo histórico, arqueológico, real de lo que pasa cuando una sociedad elige la

0: ignorancia sobre la humildad, el placer sobre el propósito, la comodidad sobre la conciencia. El espejo está frente a nosotros, y la imagen que refleja es inquietante, porque nos muestra que no somos tan diferentes de ellos, que tenemos las mismas tentaciones, las mismas excusas, los mismos silencios cómplices, pero también nos muestra algo más, que todavía hay tiempo, que Dios sigue siendo paciente, que la misericordia sigue disponible, pero que el tiempo no es infinito, y que el jardín puede volverse desierto más rápido de lo que pensamos. La pregunta es, ¿estamos escuchando? Sodoma era un jardín. Lot la vio y pensó que había encontrado el paraíso. Agua abundante, tierra fértil, prosperidad garantizada. Pero lo que parecía un jardín escondía un desierto, y lo que brillaba como oro era en realidad ceniza esperando caer. Esta no es una historia sobre juicio. Es una historia sobre elecciones, sobre las pequeñas decisiones que tomamos todos los días, sobre los silencios que elegimos, sobre las injusticias que ignoramos, sobre las comodidades que priorizamos por encima de la verdad. Lot eligió con los ojos y perdió todo. Abraham eligió con fe y heredó promesas eternas. La diferencia entre ambos no fue la inteligencia, fue la fuente. Uno dependía de lo que veía. El otro dependía de quien no veía pero confiaba. Génesis 19 terminó con una imagen devastadora. Lot escapó de Sodoma pero perdió a su esposa, a sus yernos, a su dignidad, a su herencia. Terminó viviendo en una cueva con sus dos hijas. El hombre que había elegido la llanura fértil acabó en las montañas áridas. El que buscó riqueza terminó en pobreza. El que quiso seguridad terminó en el exilio. Porque cuando plantas tu vida en tierra condenada, no importa cuánto riegues, no va a crecer nada eterno, solo cosechas temporales que el fuego consumirá. Pero esta historia también nos deja una esperanza. Dios sacó a Lot, a la fuerza, con misericordia, porque aunque Lot dudó, aunque negoció, aunque se demoró, Dios no lo abandonó. Segunda de Pedro 2, 9 dice, «Sabe el Señor librar de tentación a los piadosos». Lot fue llamado justo, no porque fuera perfecto, sino porque, a pesar de todo, nunca dejó de creer. Y si Dios salvó a Lot en medio de Sodoma, puede salvarte a ti en medio de tu propia batalla, en medio de tu propia ciudad corrupta, en medio de tus propias decisiones equivocadas. Pero tienes que moverte, tienes que soltar, tienes que dejar de mirar atrás. Porque cuando Dios dice corre, no es sugerencia, es salvación. Sodoma cayó. El jardín se volvió desierto. El fuego consumió todo. Pero la lección permanece, grabada en piedras derretidas, escrita en capas de azufre, confirmada por la arqueología, repetida por Jesús, advertida por los profetas. No se trata de si va a pasar de nuevo. Se trata de si estarás listo cuando pase, si tendrás los ojos abiertos, si tendrás el valor de correr, si tendrás la fe de no mirar atrás. El jardín puede volverse desierto, pero tú no tienes que quedarte en él. Corre.
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0: Buenas tardes, buenos días, buenas noches. ¿Cómo se encuentra el día de hoy? Un saludo para mi hermano José Domingo Rodríguez Reyes. Dios te bendiga que nos está visualizando. Muchas gracias por estarnos acompañando. Un saludo para todos los que nos están escuchando a través de la FM 92.1, transmitiendo desde Aguacatitla, Axla de Terrazas, para todo el mundo. Por supuesto que sí. Estamos abarcando más de 76 comunidades en 9 municipios, en los que cabe mencionar lo que es Axla de Terrazas, Matlapa, Gilitla, Tampacán, Coscatlán, Tancanguis de Santos, Matlapa. También nos están escuchando, creo que somos 9 municipios que está abarcando la señal de la 92.1.
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2: Son las 6:00. 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